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¿Qué tal? Muy buenas noches. ¿Cómo está toda la banda rockera? Les habla Pablo Toto Silva, conductor de Totodo Rock. ¿Por dónde? Por aquí, por FM San Fernando. Tu voz, mi voz, la voz de todos. Bien, y comenzamos escuchando la música de Metallica. Escuchábamos primero Fuel. Y ahora estamos escuchando The Unforgiven, y comenzamos de esta manera porque el 3 de junio Shane Heffield, uno de los formadores de la banda Metallica junto a Lars Ulrich, cumplió sus 63 años de edad. Así que desde aquí, desde Totodo Rock, el humilde saludo para Shane Heffield. Que no fue el único que cumplió años en estos días. También un amigo, Jair Núñez, cumplió un poco menos que 63 años. El 4 de junio, así que también estuvimos compartiendo con él, pero de aquí también le decimos feliz cumpleaños. Cumplió primero James Hetfield y después Jair Núñez, que no canta, pero bueno, cumplió año igual.

Bien, como les decía, comenzamos con la música de Metallica. Saludando a James Hetfield por sus 63 años recién cumplido el 3 de junio. Vamos a comenzar, como todos los jueves, saludando y agradeciendo a FM San Fernando, al señor director Ricardo Silva, por darme la oportunidad de hacer este programa, el cual disfruto mucho.

Saludamos también y agradecemos a Radio Fernandina, al señor director Luis Arrospide. Y agradecemos también a FM Encuentros Online, al señor director Javier Umpierres. Saludamos y agradecemos también a El Carrillón FM de Cerro Colorado, Florida. Saludamos a toda la directiva y a Irene Pereira también en especial. Le damos un abrazo y un saludo que sabemos que ya está escuchando por ahí. Se estuvo comunicando hace un ratito nada más con el señor director Ricardo Silva. Se ve que perdió el celular, el número mío, y no me escribió. Pero le mandamos un saludo igualmente para Irene. Saludamos y agradecemos también a Radio Bolso de Talas Canelones, al señor director Ramón Buslón y a la señora directora Alejandra Palacios. Saludamos y agradecemos también a... Me estaba quedando una radio por acá. A Radio Sueños de FM de Trelew, Chubut, Argentina, al señor director Daniel Ibáñez. Saludamos y agradecemos también a Radio Chévere FM San Francisco, provincia de Buenos Aires, al señor director Jorge Luis Ríos. Vamos a saludar también y agradecer a Radio Bierzo FM de España, a José y Mari Carmen. Mientras seguimos escuchando a Metallica de fondo, hoy estamos escuchando a Sad But True. Bien, te voy a comentar cuáles son las vías de comunicaciones para interactuar con el programa Totodo Rock. Nos podés escribir saludando. También podés comentarnos de dónde nos escuchás. Podés comentarnos alguna anécdota que tengas por ahí. Alguna anécdota rockera, y lo podés hacer a través de el WhatsApp 091-2975-79. Si estás en el exterior del país, deberás digitar más 598 seguido del 091-2975-79. También lo podés hacer a través de la plataforma TikTok. Estamos en vivo a través de la cuenta Totodo Rock 23. También te comento que podés descargar la app de la radio.

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Bien, por aquí ya tengo mensajes a través del WhatsApp. También voy a saludar ahora en minutos nada más a la gente que tengo conectada ahí a través del TikTok. Está la cuenta de FM Encuentros Online por ahí. Saludamos al señor director de FM Encuentros Online, a Javier Umpierre. Muchísimas gracias por estar ahí. Pone buenas noches, gente. Saludos. Jair Núñez también, que nos ponía por acá. Buenas noches a toda la banda, a toda la audiencia y a vos, Toto. Acá estamos al firme con el programa. Me gustaría escuchar Cara a Cara de Dante. Muy bien. Copyright. Copy y pego. Bien, como les comentaba, hoy vamos a tener un programa bastante musical. Hoy no vamos a tener entrevistas. Hicimos todo el mes de julio entrevistas internacionales. Entrevistas que arrancó el 2 de julio con Jonathan, el Chapi Rock de Buenos Aires. Después seguimos con Diego Marcatelli, el colega del programa argentino de Rosario, qué hijo de mil. Así que ahora vamos a descansar un poco de las entrevistas. Tenemos también ahí, vamos a mandar saludos. Estuve hablando con varios integrantes de bandas de la República Argentina. Tenemos ahí en el TikTok, ya se sumó la gente de La Loconia, esta banda argentina, de la cual le vamos a pasar información. Vamos a pasar unos temas también a partir de ahora. Muchas gracias por pasar información y comunicarse con nosotros. Vamos a programar también una entrevista con la gente de Loconia. También tenemos otra banda también con la cual estuve hablando, que era... se me perdió ahora Mausias. Creo que era Mausias. Y ahora igual les paso bien todo para no hablar en vano. Tengo todo por aquí. Pero vamos a escuchar ahora, hablando de la República Argentina, vamos a escuchar a Los Redonditos de Ricota. Vamos a comenzar escuchando Yo Caníbal. Sui, sui, sui, sui, escuchá.

Bien, y ahí está sonando Los Redonditos de Ricota aquí en Totodo Rock en FM San Fernando desde Maldonado, Uruguay, para Uruguay y el mundo. Vayamos por parte, dijo Jack, porque si no se complica. Mientras va sonando de fondo la canción que estaba pidiendo Jair, Cara a Cara de Dante, vamos a saludar a la gente que tenemos ya ahí en TikTok, que están enviando mensajes. Les pido un poco de paciencia. En caso de que yo algún mensaje no lo haya leído, me lo pueden enviar de nuevo o me envían a través del WhatsApp. Porque a veces se me pasa alguno, la gente se enoja, se ofende y no es mala voluntad. Tengo dos manos nada más. Bien, vamos a saludar por aquí a Gavita. Muchas gracias, Gavita, por el regalo. Pablo Nemeth, músico uruguayo, que está ahí conectado también, que ponía lo mejor del mundo, Metallica. Gaby, que ponía por acá, dijeron Metallica y aparecí. Bien, bien, bien, esa gente que le gusta Metallica, bien. Yo, como siempre les comento, tengo 42 años y a los 11 empecé a escuchar Metallica. Después me cuentan cuál fue la primera canción de Metallica que escucharon y cómo fue que empezaron a escuchar a Metallica, si fue que algún amigo le hizo escuchar, lo escucharon en la radio, cómo fue. Por acá Pablo también, Pablo Neme, que ponía lo mejor del mundo Metallica, eso ya lo había leído. Bien, saludamos también a la gente de Minucias. Dije cualquier cosa, le pido perdón, cualquier cosa, nombré a la banda hoy y dije cualquier cosa. Banda Minucias, la pueden buscar. Los que están acá en el TikTok pueden empezar a seguir la cuenta de Minucias, banda argentina, que ahora vamos a estar escuchando una canción de ellos que se llama Tu Felicidad. También creo que tenemos un audio por aquí que nos enviaron. Así que muchas gracias a la gente de Minucias, que están por ahí, unos genios, los pibes. Yo estuve en un live de ellos la vez pasada también. La rompen los gurises. Vamos, mientras voy buscando los mensajes. Bien, te puedo pedir. Acá Pablo Neme me está pidiendo también un tema de Ozzy. Si van a poner de Metallica, Fade to Black, me pone también. Estás queriendo, ¿no, Pablo? Bien, vamos arriba. Por acá aparece uno que me pone Totodo Rocky. Esto no puede ser otro más que Tato. Le mandamos un saludo a Franco Tato, que es un compañero de trabajo, hijo de un amigo también. Compañero de trabajo, bueno, va a ser horas él, pero igual es compañero de trabajo. Bueno, ya había leído el mensaje de FM Encuentros Online, que ponía por ahí buenas noches, saludo. Gaby, que pone buenas noches desde Durazno. Bien ahí la gente de Durazno escuchando. Por ahí también tenemos a la gente de La Luna saludando.

Santiago, integrante de la banda argentina La Loconia, que también vamos a estar pasando material de esta banda argentina. Le agradezco mucho a los argentinos porque de verdad cada vez son más los argentinos que se suman a Todo Rock, tanto los músicos, las bandas. También tengo por acá un saludo de Pablo Noguera, que es organizador de evento también y vocero de prensa de bandas de allá Argentina, con el que estuvimos hablando hoy también. Me pasó información que se las voy a estar dando. Así que un saludo para todos los argentinos y muchas gracias por el apoyo. Tenemos a Natalia, Jair. Hay una tal Natalia acá, vos la conocés, que pone, hola, buenas noches. Buenas noches, Natalia. ¿Vas a pedir algún tema? Tiene que ser ahora. La presionaba. Tenemos también al amigo Diego por acá. Dieguito, que pone, buenas noches, querido. Buenas noches, Diego. ¿Cómo estamos? ¿Qué se cuenta por ahí? ¿Qué anda haciendo el camionero? ¿Vas para Santa Rosa mañana o no? También tenemos a la cuenta acá de el otro programa de acá de FM San Fernando, que se transmite todos los viernes, sábados y domingos a la noche, que pone, buenas noches, querido. Supongo que andará el amigo Seba Cáceres por ahí, así que le mandamos un saludo también al amigo Sebastián Cáceres, conductor del programa Danza con Lobos, un programón que hay los sábados y domingos, viernes, sábado y domingo aquí a la noche, si te gusta el cachengue, en FM San Fernando, con la co-conducción también de Ana Paula Acosta. Por acá Matías, saludos desde Maldonado. Matías Rodríguez, que también es músico desde acá de Maldonado, que también hace sus live ahí a través de el TikTok todos los días. Pablo Neme, que me pone por ahí, volví. Carlín, que me pone por ahí, hola Toto Silva, ¿cómo estamos, querido? ¿Todo bien? Bien, por ahí teníamos los mensajecitos a través de la cuenta Toto Rock en el TikTok. Bien, vamos a escuchar ahora lo que estaba solicitando Jair. Vamos a escuchar Cara a Cara. Esto es de el rapero español Dante. Para vos, Jair, subí, escuchá.

Bien, vamos a hacer una cosa porque esto es la versión instrumental. Vamos a buscar la versión original de la canción Cara a Cara de Dante y después la ponemos. Vamos a escuchar ahora la música de esta banda uruguaya de Montevideo que fue formada un 24 de diciembre de 1995, liderada por el enano Sebastián Teixeira, que estamos hablando de La Vela Puerca. Vamos a escuchar del disco de Bichos y Flores, El Viejo.

La Vela Puerca sonando en Totodo Rock con la canción Viejo. Viene por ahí Gavita, que ponía, que estaba cocinando un tuco. Gavita, que le gusta, le gustan los caballos y escucha buena música. Aparte pone en el TikTok buenos videos con lindos paisajes y muy buenas canciones. Bien, vamos ahora a complacer al amigo Pablo Nemeth, que es músico de aquí de Uruguay también, que estaba solicitando Mama I Coming Home de Ozzy Osbourne. Para vos, Pablo, subí, escuchá.

Mama I'm Coming Home, sonando en Todo Rock. Esto es de Ozzy Osbourne, esto es del disco No More Tears. Esto lo estaba solicitando Pablo Nemeth. Les recuerdo que es músico también de Uruguay. Pueden, los que están ahí en el TikTok, pueden seguirlo también. Apoyemos a los músicos y a los artistas uruguayos, locales, también los internacionales, que tenemos muchos por aquí. Pero vamos a darle un apoyo que no cuesta nada. Por ahí Natalia me estaba solicitando algo de No Te Va a Gustar, me pone A Las 9, ¿cómo no? Vamos a escuchar a Dante, que lo estaba solicitando Jair, y después vamos a escuchar, ya te lo cargo en la playlist, y escuchamos A Las 9 de No Te Va a Gustar. Después voy a empezar a difundir las canciones de Minucias y también de La Loconia, estas dos bandas argentinas, se las voy a recomendar. También pueden seguirlas, por ahí estaban conectados a través del TikTok, y si no, en todas las cuentas de las redes sociales de Totoro Rock van a aparecer, por si se olvidan después, el nombre de las bandas, y pueden empezar a seguirlo. Ahora sí, vamos, Jair, costó, pero salió, viste que lo bueno demora en llegar. Dijo uno que llegaba siempre tarde, y no era yo justamente, antes que digas algo. Bien, para vos, Jair, Dante, Cara a Cara, subí, escuchá.

Bien, y ahí pasaba la música de Dante, la canción Cara a Cara, por aquí, por Todo Rock. Por ahí ponía Gaby, qué buenas letras, sí, te lo recomiendo. Gracias a Jair por pedir estas canciones. La vez pasada también solicitó una canción de G, que también es otro rapero español. Que tienen muy, pero muy buenas letras, hay que prestarle atención y tomarlos de una forma positiva a las letras. A veces dicen que estas letras y este estilo musical es como muy negativo, depresivo, y no es así, son mensajes, obviamente que no son mensajes que te mandan con una música alegre, pero si uno entiende bien las letras, el mensaje es positivo. Tengo más mensajes hablando de mensajes positivos. El Tuco me quedó de muerte lenta. Bolso Pasión pone puro rock. Pasas en la primera vez que entro al live. Sí, Bolso Pasión, que es de Salto, pero está trabajando en San Pablo. Sí, querida, el programa se llama Todo Rock, un programa de rock en todos sus géneros, incluyendo reggae, ska y hip hop. Todo rock, sí, señora. Por acá son reflexivos, pone Gavita, sí, exactamente. Te lo recomiendo tanto a G como a Dante también. Vamos a escuchar ahora a las 9. Esta canción de la banda uruguaya No Te Va a Gustar, canción que solicitaba Nati. Para vos, Nati, subí, subí, subí, subí, escuchá.

0: No te va a gustar, sonando en Totó Rock con la canción A las 9. Esto es del disco El Calor. Tenemos por acá conectada a la amiga Paola Daniela, que pone por ahí: hola, mi querido amigo Toto. Dani, ¿cómo estás? Hace tiempo que no hablamos y no pasabas por acá, pero mirá con qué te recibo. Escuchá. A ver en qué programa te van a recibir así. Decime vos. Bien, pero antes de escuchar por completo esta canción de Los Redonditos de Ricota, La Bestia Pop, esto es del año 1985, vamos a escuchar un audio que me envió Damián de la banda Minucias, esta banda argentina, que no lo chequeé el audio, pero vamos a escucharlo igual.
1: ¿Cómo anda la banda de Totó Rock? Acá Dami de Minucias, haciendo el aguante desde Argentina, Buenos Aires. Un saludo para vos, Toto, para toda la audiencia. Estamos acá haciendo el aguante desde la lejanía. Y bueno, que sea rock, amigo. Y ahí les comparto un tema de Minucias, Tu Felicidad, que es del disco Retorno, que lo grabamos en el 2025, el año pasado. Espero que les guste. Y bueno, amigos, haciendo la aguanta acá siempre. Saludos para todos.
0: Bien, ahí escuchábamos el audio entonces que enviaba Dami de la banda Minucia, banda argentina, de la cual ahora, después de La Bestia Pop, vamos a escuchar la canción Tu Felicidad. Esta es una canción de ellos. También hacen cover, muy buenos covers. Yo los estuve escuchando, como les decía, hace unos días en los live de TikTok que hacen ellos. Así que se los recomiendo. Pero antes vamos a escuchar La Bestia Pop de Los Redonditos de Ricota. Pero antes que me olvide, les voy a comentar que Totó Rock se inició en 2023, un 5 de abril, por lo que el 5 de abril del 2026 de este año cumplimos 3 años. Y ya llevamos 4 temporadas. Ustedes dirán, bueno, ya que viene esto, si lo que presentaste fue La Bestia Pop de Los Redonditos de Ricota, sí, tiene razón. Pero se los quería comentar porque me iba a olvidar. ¿Por qué? Porque se viene el festejo de la 4ª temporada de Totó Rock. No puedo dar muchos detalles hasta que no se confirmen ciertas cosas, pero sí le voy a decir que el festejo va a ser en octubre, donde van a haber muy, pero muy buenos músicos. Y hay músicos con mucha trayectoria aquí en el departamento y en el rock uruguayo. También va a haber gente joven, muy, pero muy joven, pero muy talentosa. Es todo lo que le puedo decir hasta el momento, pero y que se puede llegar a ser en un teatro. Así que estén atentos a las novedades que podamos postear en todas las redes sociales de Totó Rock. Ahora sí, vamos a escuchar. Y se lo vamos a dedicar a la amiga Paola, La Bestia Pop de Los Redonditos de Ricota. Para vos, Dani, subí, escuchá.

Bien, los redonditos de ricota sonando en Totodo Rock con la Bestia Pop, tema que se lo dedicamos para la amiga Paola, que pone por ahí. Gracias, mi querido amigo, pone por ahí. Saludamos a Mariela, que estaba conectada por ahí, ponía saludos y yo no la había saludado. Gracias, Capo, se te quiere. Gracias, Paola. Gavita, que decía que se escuchaba entrecortado. Ahora, ¿cómo se está escuchando? Ustedes me van avisando cualquier cosa, ¿eh? Me hacen de técnicos de sonido por ahí. Bien, les decía que íbamos a escuchar la canción Tu Felicidad de la banda Minucias, banda argentina. Les puedo comentar que es un tema de Minucia titulado Tu Felicidad. Forma parte del disco Retorno, lanzado en 2025, grabado de manera independiente en Argentina, Buenos Aires. Pueden escuchar este y más temas en YouTube. Están como Minucias Rock, es el canal oficial, también en Spotify como Minucias. También tienen sus redes sociales, Instagram, minucias.rock, y en TikTok, minucias.rock. Así que pueden escuchar esta canción y otras más en las plataformas musicales YouTube y Spotify. Gavita, que pone por ahí, me encanta esa canción, la de la Bestia Pop, Gavita. Gracias por los regalos que estás haciendo, gracias a todos los que están dando tap tap en la pantalla, gracias a todos por estar ahí y por también pedir sus canciones. Vamos a escuchar entonces la canción de Minucia, Tu Felicidad. A ver si me la carga por acá. Bien, ahora sí.

0: Minucias sonando en Totodo Rock. Esta banda que son pibes jóvenes. Les recomiendo que lo sigan a través de la cuenta de TikTok, que lo busquen también en las plataformas musicales, tanto en YouTube como en Spotify. Lo mismo que dije con los músicos uruguayos, lo digo con estos músicos, estos artistas argentinos que son muy buenos, y no cuesta nada darles el apoyo a todos aquellos que tenemos la pasión del rock. Muchas gracias, Damián, por mandarme el material. Gente, son las 22 horas, 8 minutos. Se me fue el horario. Tendría que haber hecho una pausa a las 10, pero la vamos a hacer ahora. Hacemos una pausa, 10 minutos. Los dejo con la publicidad de la radio y volvemos enseguida. A la vuelta, en la segunda parte, vamos a escuchar también una canción de la banda La Loconia, banda argentina. Agradezco a Santiago Cuevas, quien fue el que me envió material sobre la banda. Y vamos a hablar un poquito también de la banda. Seguimos con más música, más rock and roll desde aquí, desde Totodo Rock, conducido por ¿quién? ¿Por quién te habla? Pablo Toto Silva. ¿Desde dónde? Desde aquí, desde FM San Fernando. 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

0: Bien, comenzamos la segunda parte del programa Totodo Rock aquí en FM San Fernando. Muchas gracias a todos los que están enviando mensajes, gracias a todos los que están ahí conectados a través del TikTok Totodo Rock 23. También estamos a través del TikTok de FM San Fernando. Como les había comentado, comenzamos con la música de la banda de Luján, Buenos Aires, Argentina, La Loconia. Les comento que La Loconia es de la ciudad de Luján, provincia de Buenos Aires, con 15 años de actividad. Arrancaron en el 2011. Como escenarios más importantes tocaron en el Cosquín Rock en el 2017 y en La Trastienda. Sus integrantes son Santiago Cuevas en voz, Emanuel Martinelli voz y guitarra, Jerónimo Zuzundegui en bajo, Juan Mancilla en saxo, Gabriel Ramírez en guitarra y Guido Grosso en batería. Ellos hacen un rock variado y no están atados a ningún género en específico. Esto es un poco de la banda La Loconia, banda de Luján, Argentina. Vamos a escuchar ahora otra canción de ellos, lo vamos a escuchar por completo, vamos a escuchar La Ciudad. Así que subí, escuchá.
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Bien, estamos escuchando Hasta las manos de la banda La Loconia, banda de Luján, Buenos Aires, Argentina. Le mandamos un saludo a Santiago Cuevas, el vocalista de la banda, quien me envió las canciones. Pueden seguir sus redes sociales también, La Loconia en TikTok. Y lo tenemos ahí en el TikTok, así que ya lo pueden empezar a seguir. Y no recuerdo si tienen el Instagram y cómo es la cuenta. Decime vos, Santi, que estás ahí. Anotala en el comentario ahí en TikTok. Bien, gracias a todas las bandas argentinas que están mandando material. Hay muchísimas bandas y muy buenas, como aquí en Uruguay también. Por ahí me estaba solicitando, déjame ver quién era. Ah, Bolso Pasión, pasame un tema del Indio Solari, si podés, y haces el favor. Está muy bueno el programa, me pone. Bueno, muchas gracias, Bolso Pasión. Gracias también a La Loconia que ponen por ahí. Gracias, Genio. No, gracias a ustedes por compartir. Que sin las canciones de ustedes, de los artistas, de las bandas, el programa no sería nada. Bien, vamos a escuchar entonces una canción de El Indio Solari. Esto es con Los Fundamentalistas del Aire Acondicionado. Vamos a escuchar El Tesoro de los Inocentes. Subí, escuchá.

Tiene 4 temporadas el programa Totodo Rock, ¿eh? 3 años, 4 temporadas. Y lo vamos a festejar aquí en el departamento de Maldonado, Uruguay, en el mes de abril. Bien, vamos a ver si no me aparece. Está bravo con la tormenta YouTube. Bien, vamos a escuchar la canción Luz Helito y las sirenas. Se lo dedicamos para Bolso Pasión.

El Indio Solari, sonando en Totorro con Luzbelito y Las Sirenas. Esto es del disco Luzbelitos, año 2000, 1996. Esto se lo dedicábamos para Bolso Pasión, que lo solicitaba. Por ahí me ponía. Pará, que se me fue. Ah, voy a ver si voy a festejar en abril, justo saco licencia. No, vamos a aclarar. En abril cumplió el programa Totodo Rock, el 5 de abril cumplió 3 años. 3 años, 4 temporadas. El festejo se va a hacer en el mes de octubre. Para abril del año que viene, Totodo Rock ya va a estar cumpliendo 4 años, 5 temporadas. Bien, por acá también me ponía la gente de La Loconia. Lo pueden buscar en Instagram o TikTok. ¿Tá? Como La Loconia. Saludamos al amigo Marcos Lanz, que estaba por ahí también conectado a través del TikTok. Fuimos compañeros de trabajo haciendo mantenimientos de piscina y service, así que un gran saludo para Marcos Lanz. Les voy a comentar algo. Aquí en Maldonado, en el departamento de Maldonado, va a haber un gran bingo a beneficio de COVIDMA 1. El 14 de agosto a las 18:30 horas en el Club de Porteros. Esto es en Ipiravitá y Carolina Saboya, ahí cerquita del hospital. No te quedes afuera, reserva tu mesa, cupos limitados. Ay, no me pusieron el teléfono en esto acá. Bueno, después yo les paso el teléfono, porque aquí en el flyer este no lo tengo. Bien, después les voy a pasar el teléfono entonces para reservar la mesa para este gran bingo a beneficio de COVIDEMA.

mensaje entre risas y verdades, que es un programa también. Le mandamos saludos a Fabián, que está pidiendo algo de Rata Blanca. Bien, ¿cualquier tema o querés alguno en especial? Cómo no, te lo pasamos. Bien, vamos a escuchar ahora, está sonando de fondo la banda irlandesa de Cranberries, en la voz inconfundible de Dolores O'Riordan, quien fue mi amor platónico, una mujer divina, hermosa. Cualquier look que ella tuviera le quedaba bien, pero más allá de eso, también tenía mucho, pero mucho talento, una voz tremenda, una mujer que tuvo una infancia durísima, de abusos y violencia. Lamentablemente ella falleció en el 2018 a los 46 años de edad, muy joven, muy jovencita, debido a un coma etílico. Hubo cosas de la infancia que las cuales no pudo superar, sufría mucho la depresión y bueno, lamentablemente partió muy joven, pero nos dejó mucha música, muy buenas canciones. Y aquí le voy a compartir Ode to My Family de The Cranberries.

Dolores O'Riordan, estamos escuchando de To My Family. Vamos a escuchar ahora una canción de Rata Blanca, Entre Risas y Verdades. Estaba solicitando algo de Rata Blanca y vamos a escuchar ahora... Este no era... El Reino Olvidado. Esto es... perdón. Las Voces del Mar. Esto es de el disco El Reino Olvidado del año 2008.

Bien, y ahí sonaba Rata Blanca con la canción El Reino Olvidado. Esto es del año 2008. Esto lo solicitaba Entre Risas y Verdades. Normalmente cuando me piden alguna canción de Rata Blanca...

Blanca, trato de poner alguna que no se escuche normalmente, porque cuando te piden alguna canción te piden o Mujer Amante o La Leyenda de la Hada y el Mago, y si no, Talismán. Y Rata Blanca tiene otras tantas canciones también. Entonces decidí poner El Reino Olvidado. Les voy a comentar que me pasaron información acá, le mando un saludo al amigo Pablo, que me envió desde Argentina información de la banda Indio, quienes cierran la gira Ultimátum y anuncian nuevo guitarrista, Pablo Soler, guitarrista de Tren Loco, se suma a la banda de heavy metal de Mataderos. Indios, referentes del heavy metal argentino surgidos en Mataderos en 2012, presentan Ultimátum y anuncian la incorporación de Pablo Soler en guitarra. Con esta nueva formación al frente de Daniel Medina, cantante de Tren Loco, la banda cierra la gira Ultimátum. Disco que fue grabado, mezclado y masterizado en febrero de 2024 en estudio Aural 2 por Maximiliano Batista y editado por Cuervo Record. Con influencia de Judas Priest, Faith, Pantera y Primal Fear, Indios mantiene viva la llama del metal clásico. El disco sucede a Almas Negras del 2018, su primer material discográfico, y a los EP De Cero del año 2012 y Trauma del año 2014. En 2024 adelantaron el single Fuego en mi interior con lyric de video de Datoprod Audiovisual. Formación del año 2026 con Daniel Medina en voz, Pablo Soler en guitarra, Nicolás Rivera en guitarra, Walter Pereira en bajo y Jonathan Sandes en batería. Por ahí la información de la banda Indios, que se va a estar presentando también aquí en Montevideo, pero no tengo todavía la información exacta de eso. Tenemos más mensaje por acá, John, que pone saludos pescador, saludos para John. Bien, vamos a escuchar ahora la canción de Nerea Rodríguez, Somos Iguales, y después le voy a hacer un par de comentarios.

Bien, ahí estamos escuchando la canción Somos Iguales. Esto era de Nerea. ¿Y por qué estábamos escuchando esta canción? Todo tiene un porqué. En Uruguay existe la ley número 19.580. Esta ley es un privilegio para la mujer y una condena para el hombre. Y me hago cargo de esto que voy a decir yo, Pablo Toto Silva. Yo fui siempre respetuoso y siempre estuve a favor de la lucha por los derechos de todos. Y yo estoy a favor de la lucha de la mujer por sus derechos. No estoy a favor de el feminismo que está queriendo prácticamente matar al hombre. Y acá en Uruguay, en Argentina también pasa mucho. Pero en Uruguay pasa que cualquier mujer denuncia al hombre falsamente y la justicia no pide prueba y el hombre es juzgado. Hay muchos casos en el Uruguay donde hombres han sido condenados a la cárcel siendo inocentes antes de que digan sí, pero hay hombres que matan. Sí, hay hombres que matan mujeres, hay hombres que ejercen violencia contra las mujeres, pero también hay mujeres que hacen los temas. Sí, es un tema delicado, Gavita, por ahí me pone, uy, es un tema delicado. Sí, es un tema súper delicado, pero también hay que hablarlo. Una cosa es que la mujer luche por sus derechos, otra cosa es que y pida igualdad, otra cosa que la mujer quiera apoderarse y quiera destruir a los hombres. Esa mujer que piensa así, que no son todas, por suerte, más que nada estoy hablando del colectivo, las feministas, no piensan que también ellas tienen hermanos, que ellas también tienen abuelos, que ellas tienen padres, que también tienen hijos y también están destrozando su familia. Sí, ni hablar que es un tema delicado. Acá lo importante es que hay una ley que no es justa. Lamentablemente no es justa. Cualquier mujer puede hacerle una denuncia a un hombre falsamente, inventar lo que quiera y el hombre va a ser procesado. Y es bravo para que esa persona después de ser procesada, si no se suicida, cuando salga de la cárcel, la vida de él está destrozada. Su corazón está destrozado, su cabeza está destrozada y las posibilidades de trabajo también. Hay que tomar conciencia y denunciar si las cosas realmente pasaron. Pero con esta ley lo que hacen es incitar a que la mujer, por despecho, por bronca, le haga la denuncia a su marido, a su pareja o a cualquier hombre y sea procesado injustamente. Nada, lo quería comentar, sé que es un tema delicado y podemos charlarlo largo y tendido y explicarlo de mejor manera. Ahora lo hice medio rapidito porque lo quería decir. Nada más. Muchos hombres sufrimos este tipo de denuncias. Yo lo sufrí, no fui procesado por suerte, fue hace muchos años. Pero se están suicidando personas injustamente, están destrozando familias, están dejando a madres y padres sin hijos, los mandan a la cárcel o se matan. Y no me parece que eso sea justo tampoco. Eso no es igualdad. No es por ahí la lucha de los derechos. Bien, vamos a seguir con más Toto Rock cuando son las 22 horas. Bueno, vamos a escuchar un temita más y ya nos tenemos que ir porque se pasó volando el tiempo.

Bien, ya nos tenemos que despedir prácticamente. Voy a saludar y agradecer a las radios que retransmiten el programa Toto Rock y después nos vamos a ir escuchando The Unforgiven You de Metallica. Esto es del disco Reload del año 1997. Como les comentaba hoy, Shane Heffield, vocalista y guitarrista y líder de la banda, cumplió el pasado 3 de junio sus 63 años de edad. Bien, saludamos y agradecemos a FM San Fernando, al señor director Ricardo Silva, por darme la oportunidad de hacer este programa, el cual disfruto y mucho. También saludamos y agradecemos a FM Bolso de Talas Canelones, al señor director Ramón Buslón y a la señora directora Alejandra Palacios. Saludamos y agradecemos a Radio Fernandina, al señor director Luis Arrospide. También saludamos y agradecemos a FM Encuentros Online, al señor director Javier Umpierres. Saludamos y agradecemos también a El Carrillón FM, al señor director... No, a toda la directiva del Carrillón de Cerro Colorado, Florida. Y también en especial a Irene Pereira. Saludamos y agradecemos a Radio Sueños FM de Entre Luz Chubut de Argentina, al señor director Daniel Ibáñez. También a Radio Chévere FM San Francisco, provincia de Buenos Aires, al señor director Jorge Luis Ríos. Y saludamos y agradecemos a Radio Bierzo de España. Saludamos a José y Mari Carmen. Gracias a todos los músicos y productores musicales, a todas las bandas, por confiar en Toto Rock y enviar material para que podamos difundirlo aquí en el programa. También voy a agradecer a todos los colegas, amigos que tengo tanto aquí en Uruguay como en Argentina, Perú, Chile, Ecuador, Colombia, Venezuela, Argentina, México, a todos ellos muchísimas gracias. Gracias a ustedes los que están ahí, los oyentes, los que hacen la selección musical en el programa, los que también apoyan, aquellos que están desde el primer día o aquellos que comenzaron hoy a escucharme, aquellos que escriben y a los que no escriben, también gracias por estar ahí. Gracias a todos los que dan para adelante al programa y a quien les habla, Pablo Toto Silva. Y a aquellos que critican también, muchísimas gracias porque de la crítica uno aprende. Nos vamos, nos reencontramos el próximo jueves con más Toto Rock. ¿Desde dónde? Desde aquí, desde FM San Fernando. 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
1: 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Muy, pero muy buenas noches, queridos amigos y familia de FM del Castillo. ¿Cómo están? Bienvenidos a esta nueva entrega de Solos y Solas, programa que se emite por FM del Castillo Radio Online, que transmite desde la comarca de los Cerros y el Mar, Piriápolis, Maldonado, Uruguay, hacia el mundo. Sí, hacia el mundo vía online. A todos nuestros amigos que nos encuentran por la plataforma Radios del Uruguay, bienvenidos. A que ya están en la radio y tienen nuestra aplicación, bienvenidos también. A las radios que nos retransmiten, como cada programa que sacamos al aire, también esas radios que nos retransmiten son FM San Fernando de Maldonado y al señor Ricardo Silva, a su familia y toda su audiencia, muchísimas gracias. FM Encuentro Online también, y el señor director Javier Umpierres, a su familia y su audiencia, de igual forma, muchísimas gracias por cada día acompañarnos. También de la mano de Luis, por ahí, justamente, Luis Gordillos, está justo escribiendo Luis Gordillos, ya estamos contigo, Luis, desde la República Argentina, y radios asociadas, ellas que transmiten desde la ciudad de Caseros, triple frontera con la República Federativa del Brasil, República Oriental del Uruguay y República Argentina. También transmitiendo desde Paraná, Entre Ríos, Rosario, provincia de Santa Fe, Santa Fe, capital, Córdoba y Río Cuarto. A todas las radios en simultáneo, a sus directores, a sus familias y audiencia, muchísimas gracias por cada día confiar y estar junto a nosotros. En el día de hoy, como ya saben, son todos esos éxitos en español que marcaron esa década de 70, 80 y la última hora, claro que sí, esos soldis inolvidables que no pueden faltar en ningún medio de comunicación como son.

las radios siempre presentes y retomando esa forma de vida que en algún momento a todos nos hizo suspirar, enamorar, nos hizo crecer inolvidablemente, sea cual sea el género, y también otros un poco, ¿por qué no llorar? Así que bienvenidos, queridos amigos, y bueno, tuvimos que cortar por ahí la tanda publicitaria, pero en una horita ya vamos a estar con nuestros auspiciantes. En el día de hoy, como ya todos saben, está complicado el tema de internet. Hay mucho viento, mucha agua. Estaba anunciado, nosotros también lo dijimos, lo veníamos diciendo hacía un par de días, a cuidarse todos aquellos que andan en la calle, manejando, llegando del trabajo o yendo al mismo. También a nuestros amigos de la Central de Camioneros del Uruguay, ese transporte nacional e internacional que transita nuestras rutas nacionales, buscando siempre las fronteras para continuar viaje a sus destinos, a cuidarse mucho a todos esos colegas y bueno, también a ellos, a Carlitos, Gisela, Robert estaba ya conectado hace un ratito, bueno, tenemos otro tanto ahí que también ellos nos retransmiten algunas partes del trayecto del programa también por sus equipos, ¿eh? Sea un Icon, sea Yaesu, sea, bueno, Motorola, en fin. A todos ellos muchísimas gracias. Damos comienzo al programa del día de hoy con esas baladas románticas. Es que estamos aquí para que ustedes lo compartan o para compartirlo con ustedes y ustedes con quien más guste. Comienza así. Y hay varios, varios viejitos por acá, viejitos pero románticos. Comenzó, largo ya, 4 minutos pasados de las 23 horas, las radios saludadas, muy bienvenidos a todos, gracias por acompañarnos. Comenzó de esta manera.

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0: Pero muy bien, queridos amigos, ¿cómo están pasando en esta primera horita? Ya estamos cambiando el calendario, día 7 de agosto 2026. Claro que sí, este año que ha sido de muchísimas revelaciones, es hora de despertar. Están pasando tantas cosas, tiembla la tierra, los cielos están haciendo de lo suyo también, así que bueno, si habrá que despertar, ¿Cuánto para reflexionar en lo que queda de este año? Ya estamos en el mes 8. Imagínense, 4 meses y se termina el año. Si pasarán cosas al correr del mismo y a veces no hacemos reconto de los detalles, ¿verdad? Bueno, queremos saludar en primera instancia a todos aquellos amigos que nos han saludado y continúan saludándonos por el cumpleaños, por ahí, ¿eh? Claro, el mío, la radio todavía le falta un poquito. Pero bueno, pero muy poquito, ¿eh? Le falta muy poquito para cumplir año. Algo vamos a hacer. Ya tenemos alguna idea qué vamos a hacer para el cumpleaños de la radio, ¿eh? Para el primer año de vida de FM del Castillo. Así que esténse atentos a las redes y bueno, y demás. Primera instancia, vamos a pasar, perdón, un comunicado que nos envía la Intendencia Municipal de Maldonado y nos dice así. Bueno, como título tenemos muchísimos árboles caídos, tenemos muchísimos daños por esos vientos huracanados, ya, bueno, ya más que huracanes, ¿no? Estamos con todo lo que es Punta del Este, muchísimos daños y demás. Dice, los fuertes vientos provocaron obstrucciones en distintos puntos del departamento, entre ellos Punta Ballena, San Rafael, La Barra, Maldonado Park, Cantegril y Rambla Mansa. Los equipos municipales permanecen desplegados ante nuevas incidencias de los vientos. Tenemos árboles caídos y tenemos muchísimo más. Esperemos que aquellos que tienen menos no sean los que más sufren, como acontece siempre. Estamos atentos, tenemos muchísimos vientos. Por acá, por Piriápolis también, tenemos vientos muy fuertes. 10 grados de temperatura actual, 7,5 sensación térmica y muchísima agua. Ha parado, pero continúa igual, de igual forma, copiosamente lloviendo por la ciudad de Piriápolis. Ahora sí, queridos amigos, queríamos destacar ese comunicado que nos llega de Intendencia Municipal de Maldonado. Acostúmbrense, porque ya comenzamos ya a trabajar en conjunto y bueno, y tenemos veña para continuar con estos comunicados que nos van a ir llegando del Departamento de Prensa de la Intendencia Municipal de Maldonado. Un fuerte abrazo para todos, pero en especial a todos los amigos que publicitan con nosotros. Vienen nuevas publicidades, ¿eh? Así que a esperar lo mejor. También tenemos en el día de hoy el horóscopo del día de hoy con por nuestra Silvina, nuestra tarotista, numeróloga, que ella cada día nos envía todo en orden. Hay días que no nos dan los tiempitos para sacarlos, pero estamos acomodando el cuerpo para que sí salgan día a día. Vamos a saludar a los amigos que ponen sus publicidades en la radio y saludarlos a todos teniendo los mejores deseos para ellos. Suena así.
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2: 0 hora, 4 minutos. 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
1: Pero muy bien, queridos amigos. Como lo prometido es deuda, pasamos a lo que es el horóscopo del día de hoy, que es producido por nuestra querida amiga Silvina, nuestra numeróloga tarotista, que, bueno, cada día nos saca signo a signo para cada uno de ustedes. Eso es algo que ustedes han pedido, siguen pidiendo, y cuando no lo pasamos, por algún motivo, Silvina tuvo con algunas nanas y también algunas nanas de su mamá, que todavía está teniendo algunas nanitas por ahí, pero bueno, ella continúa trabajando y esto requiere de mucha energía y mucho trabajo. Así que, bueno, nos han cinchado las orejitas merecidamente, pero acá lo tiene. El mensaje de los astros para el día de hoy dice de esta forma.
2: Damos inicio al horóscopo del día de hoy. Aries, un caballero de espadas. Aquí los Aries sí que hoy no los para nadie, no los frena nadie, tal cual como este caballero. Quiere ir por todo, con todo, casi que ni avisa, pero que abran el camino, por favor. Sí, así está tu energía vibrante y es esa necesidad desde el alma. Bien, bien por ustedes y van a tener resultados, por supuesto que sí, y se los van a dar a conocer y esto los va a dejar así como grandes, muy, muy positivos también. Tauro, un 5 de espadas. Tauro, un poco lento, un poco despacio, pero es aquello del que va lento, va seguro, tal cual, Tauro. Porque esto habla de ganancias. Ganancias en el paso a paso. Sabes que hay cosas que las tienes que hacer como medidas para que todo salga bien y que nadie venga a reclamar nada. Eso sí que te importa, Tauro. Entonces, paso a paso, vas viendo victorias, estás ganando, sí, lugares en este jugar de la vida. Date cuenta de esto porque sí es importante. Géminis, un rey de copas. Los Géminis hoy, todo sensibilidad a su alrededor y ustedes, todo sensibilidad también. Están en ese momento del dar y del recibir. Sienten esto de esa necesidad de la emoción, del vibrar alto. Aquí algunos Géminis pueden tener novedades interesantes con esto de las parejas de la vida. Novedades. Aquí no es estar atento, es simplemente dejarte sorprender, Géminis. Cáncer, un rey de oros. Un rey de oros que habla de materialización, de concreción, poder concretar, redondear. Aquí pueden haber cobros de dineros, puede haber cosas que o estaban como demoradas y llegan, o simplemente llegan porque tienen que llegar, y alguna que otra sorpresita también, con aquello del decir, wow, esto es mío, me corresponde, qué bien, acá está, lo disfruto, y lo disfruto así, usándolo, invirtiéndolo o simplemente guardándolo para ese mega gran proyecto. Leo, un 7 de bastos, Leo abriéndote camino, separando lo que no tiene que estar, haciendo que se vaya lo que molesta. Hoy no te para nadie, estás mirando lo que es tu fortaleza, esa parte del decir aquí estoy yo y por favor no se metan en mi camino. Este 7 de bastos te llena de vitalidad, te dice sí, es por acá, y vuelvo a repetir que nadie se meta adelante, porque hoy no vas a dudar, simplemente vas a hacer que se aparte en todos los sentidos, Leo. Virgo, un rey de bastos. Bueno, este rey de bastos que te muestra impulsivo, con mucho fuego, con muchas ganas. Hoy eres ese motor que muestra a todos cómo se vibra, y se vibra alto. Virgo, bien. Hoy estás así pasional. Y qué bien que eso te suceda, porque te renueva energías, te renueva en lo que tiene que ver en el plano amoroso, sensual. ¡Wow! ¡Qué jornada! Y también en la laboral, porque ese mismo instinto, esa misma pasión, lo pones en ese plano y va a dar que hablar. Libra, un 10 de oros, un 10 de oros que materializa, tiene que ver con la familia, tiene que ver con el hogar, tiene que ver con todo eso que damos y recibimos. Y qué excelente momento, porque aquí también tiene que ver algo de lo que vamos manejando y vamos recibiendo. Es dinero y también es abundancia, es bienestar. Aquí hay que recibirlo, Libra, y disfrutarlo. Escorpio, una reina de espadas. Hoy tu boca, Escorpio, hay que cuidarla, porque las palabras dichas después no se borran. Entonces esta reina de espadas está así como muy suelta, muy ágil, muy rápida, tu pensamiento también. Y quizás salgan de tu boca palabras que ni tu pensamiento había logrado como adueñarse, porque fueron más rápidas. Este es el pedido de hoy, porque en esta inmediatez de tu palabra, de tu verborragia en el día de hoy, después no hay marcha atrás. Muchas cosas que van a estar impecables, divinas, pero cuidado en asuntos de esos que después duelen, y duelen en el corazón. Sagitario, un 2 de bastos. Sagitario, en un momento de planificar un viaje, una salida, algo que realmente a los sagitarios hoy los tiene como que el primer plan es ese. Hay que hacer cambios, hay que hacerlos ahora y hay que planificarlos ya, para que llegado el momento, Sagitario pueda dar ese salto que quiere dar. Hay algo diferente que tiene que limpiar y tiene que ordenar hoy. Tiene que ver con estudios, tiene que ver con la salud. No lo dejen atrás. Atiéndanlo también, porque es un día para eso. Capricornio, una reina de copas. Capricornio, hoy estás como, a ver, desatado. Hoy todo puede ser, hay como una cosa de sensualidad que te da vuelta de carnero. Hoy es como que déjenme libre, tengo esa necesidad de liberarme, esa necesidad de sentir el apasionamiento en todos los sentidos. Y sí, tal cual, algunos tienen aquello del decir qué es lo que me ata, que quiero que sacarme de arriba. Hay alguna obligación que sientes que no es tuya, hay algo que crees que te está atando, que no te corresponde. Hoy lo vas a sentir fuerte y claro. Hazle caso a eso, porque algo te está diciendo, Capricornio, y es interesante que te des cuenta, y tú solo. Acuario, la estrella, una carta que hoy te habla del futuro, de lo que está por venir, te muestra el camino y te dice, sí, tranquilo, Acuario, es acá, es luz en tu camino, y te dice que todo puede ser, pero también te dice, hoy sigue ordenándote, hoy sigue mostrando qué es lo que quieres primero, después, hacer como esa numeración en el camino, porque hoy te pide un poquito de pausa, mañana, pasado, ahí ya las cosas se aceleran y ahí vas a poder hacer lo que quieras. Piscis. Piscis, un 9 de copas. Piscis casi que pronto para poder decidir. Hay cosas que estaba a punto de decidir y no las tenía muy claras porque no las veía tan claras. Bueno, hoy es como me siento a mirar porque ya no tengo nada que me muestre lo que no es. Lo que está frente al espejo va a ser la pura realidad y ahí Piscis es lo que tiene para elegir. Y va a elegir muy bien. Y después vienen las sorpresas, esas gratas sorpresas y esas gratas alegrías y a disfrutar de la vida. Bien, y así hemos llegado al final de este encuentro de hoy. Por supuesto que sí, con la promesa de volvernos a encontrar.
3: 0:18.
1: Pero muy bien, queridos amigos, ahí estamos continuando, ¿eh? Está el señor Internet revelado. Pero bueno, nos vamos con él, con ese Ítalo. Ítalo, ¿qué más? Ítalo español, por ahí, el señor Franco Simone, sonando de esta manera por FM del Castillo.

0: Pero muy bien, queridos amigos, vamos a, con su complicidad, vamos a ir a una pequeñísima tanda publicitaria, cumplir con nuestros anunciantes. Y llega, sí, llega esa hora de Oldies, esa que ustedes día a día están marcando que desean escuchar. Y bueno, vamos a ir cumpliendo, pero también cumplir con nuestros auspiciantes también. Muchísimas gracias. Estamos en unos minutitos con todo lo que es música para sus oídos y su alma. Bueno, eso sí, sí vemos que sale, ¿eh? Vamos a ver qué pasa por acá. Se nos ha trabado y se nos ha trabado todo, ¿eh? Bueno, pues sí. Vamos a ver qué podemos hacer. Hay que cumplir con los auspiciantes y vamos a ir por este.
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1: Pero, queridos amigos, es la hora 1:03. Claro que sí, lo cortamos ahí, ¿eh? Lo cortamos, pero bueno, no se puede hacer nada completo con esta noche, ¿eh? Echarle la culpa a la noche es lo mejor que me podía pasar. Bueno, quiero decirles a todos que esto es lo que estamos preparando para ustedes. Algo, ¿eh? Algo. Para el 24 de agosto. A ver si gusta y va por acá. Sonó. Bueno, como que se nos había ido, ¿eh? Vamos a dejarlo rodando mientras vamos a lo que va. Ahora sí, vamos a bajarlo, fuera. Claro que sí, no es noche de cumbia ni de plena, sí. De Oldies, y va así.

cargar nuevamente. Y bueno, pero vamos a ver. Pero como todo no es lo que aparenta, no queríamos largar esto, pero lo vamos a largar de esta manera. Ahora sí. Ahora era lo que queríamos para sus oídos, para prepararlos para ese descanso.

9 grados por la comarca de los Cerros y el Mar, Piriápolis, Maldonado, Uruguay. 4 grados sensación térmica. ¿Cómo bajó, señores? Qué lindo para calentarlo.

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Bueno, queridos amigos, llegó él, el rey de los reyes, señor Elvis Presley. Qué temor, qué melodía. Estás en Solos y Solas por FM del Castillo.

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0: calentaste.
1: Más bien.
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En muchas partes del mundo, es más que un deporte, es un estilo de vida.

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0: el señor del sabor, el señor Jesse Prieto.
1: Buenas noches, y a mi derecha, el romántico, Gerardo Nieto.

Buenas noches. Familia, ¿cómo están pasando? ¿Bien? ¿Cómo están pasando? Para nosotros es un verdadero placer estar con Caribe con K nuevamente aquí, en este festival tan importante, con tanta afluencia del público. Nosotros muy contentos de estar y felices. Bueno, gracias por estar, gracias por acompañar siempre este festival. Seguimos con la música. La voz de Miguel Ángel Cufós ahora. Y Amores como el nuestro.

Muchísimas gracias. Seguimos recordando. Ahora le toca el turno al amigo Jesty Prieto, La Cita.

0: Chuchua, chuchua, chuchua. Compañía. ¿Cómo es? Compañía, que manos, ¿cómo es? Bueno, después lo hacemos.
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Muchísimas gracias por los dos aplausos. Tres, trescientos, tres mil, trescientos mil. Increíble. Continuamos con la voz de Gerardo Nieto. Saludamos a nuestros hermanos, los Negroni, que andan por ahí, ¿verdad? ¿Están ahí? Un romántico. Gerardo Nieto y... ¿Qué vas a hacer? ¿De mí? Enamórate.

Muchísimas gracias. Seguimos recordando. En inglés te lo presento. En hebreo. Ok. Yeti Prieto, The Woman and the Life.

gracias. El aplauso para los músicos. Está tocando en vivo, ¿verdad? A ver el piano. Muy bien, qué bien que toca. Vamos a hacer un tema que el año pasado cuando estuvimos no lo pudimos hacer porque faltó ensayo, ¿te acuerdas? Aquel día que vos faltaste. ¿Sí? Bueno. Gerardo Nieto y mira mis ojos.

0: Muchísimas gracias. Nos tenemos que ir.
1: Hasta aquí la música de Caribe con Gas.
0: La verdad.
1: Vamos, gente.
0: La verdad.
1: Chau, chau, chau.
0: Me tengo que ir yo. Sí. ¿Me acompañás vos o te quedás un poquito?
1: No, no. Chau,
0: chau, gracias. Me quedo contigo, me quedo.
1: ¡Vamos!

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Que tengan muy buenos días. Les deseamos desde aquí, desde esta humilde emisora, y escuchando la cantora Hoy se levanta un país, yo sembrando la raíz con mi guitarra sonora, cuando despierta la aurora compartiendo con la gente estas cosas simplemente, Termo Mate y la cantora. Una mañana más, así se llama este programa, y si usted tiene ganas de algún tema a escuchar, aquí lo puede solicitar, es necesario su presencia, y el folclore es la esencia, para que no te sientas solo, te acompañamos con Tololo y toda la gran audiencia.

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1: Señores, ¿cómo están? Tengan ustedes muy, pero muy buenos días. Bienvenidos a una mañana más, una mañana, mañana de tantas, mañana de viernes, último día de la semana, el cual vamos a estar recorriendo estas 3 horas y 30 minutos con todo el folclore y el canto popular rioplatense.
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1: Ya habilitado el 095-512-158, vía por la cual ustedes se comunican mañana, mañana, a una mañana más, sea cual sea la emisora por la cual nos escuchan, tanto aquellos que nos escuchan a través de rpcradio.tune.uy, a través del 87.9 FM Radio Parque UTC, FM San Fernando en la ciudad de Maldonado, 88.1 FM Radio 1 en Punta del Este, Avenida Ciudadana.com en la ciudad de Colonia, Radio 100, 101.1 FM Santa Lucía Canelones, 90.7.net Radio Play y también a través del 105.3 FM en Nueva Helvecia.
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1: Sea cual sea la emisora por la cual nos escuchan, se comunican a través de el 095-512-158.
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1: Mañana, mañana de viernes, último día de la semana, viernes 7, ¿no? Ahora sí, porque teníamos al comienzo, íbamos a decir, y el día, y por ahí se mezclaban los banners, diría nuestra amiga Sandra.
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1: 7 de agosto.
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1: Bienvenidos a todos, bienvenidos a una mañana más, una mañana, mañana de tantas.

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1: Lo teníamos a Braulio López para alumbrar los corazones en una mañana más, una mañana de tantas.

Nos vamos a ir al encuentro de la primera pausa. Después de la pausa le vamos a contar el estado del tiempo, cómo se presenta, cómo se va a estar presentando. Y quién por ahí se va comunicando con nosotros a través del 095-512-158. La pausa y volvemos, dale.

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0: Lo teníamos a Carlos Ramón Fernández, el padre del campeón, en el comienzo de este nuevo bloque. Vamos a contarles el estado del tiempo, 9 grados, la temperatura actual, la humedad 69%, visibilidad 15 kilómetros, la máxima para hoy 11 grados, mínima 6, disminución de nubosidad, ventoso, bajas sensaciones térmicas, viento del sureste a 50 kilómetros en la hora, horas de la tarde claro y algo nuboso, viento del sureste a noroeste a 10 kilómetros en la hora, 11 la temperatura máxima, la mínima 6 grados.
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0: Vamos con los primeros mensajes que es arriban a través de Una Mañana Más. Por acá dice: buen día, Daniel. Buen viernes, abrazo grande, amigo. Dice Carlitos Luna desde Buenos Aires, que nos envía el estado del tiempo: 7 grados la temperatura actual, 13 la máxima, 7 la mínima. Por acá, Jorgito Ramírez dice: buen día a todos, buen viernes, sintonía, buen programa. Leticia dice: buenos días, ya aquí en esta mañana rumbo a su trabajo. Danilo desde Yun dice: muy buen día para todos, que tengan una excelente jornada, vamos arriba, dice por ahí este Danilo. El amigo Ricardo Silva desde FM San Fernando dice: buenos días, Daniel Tololo, audiencia y grupo, buena jornada de viernes, buen fin de semana, nos encontramos el domingo a las 7 de la mañana con Rincón de los Payadores y el lunes a las 6 con Una Mañana Más. Saludos para todos. Nos envía el estado del tiempo desde Maldonado: 9 grados, la temperatura actual, la máxima 11 grados para el día de hoy.
1: Muy buenos días, Daniel, gente linda de Una Mañana Más. Tengan un hermoso viernes y un mejor fin de semana. Pásenla lindo, disfrútenlo. Saludos, cariño para todos y vamos arriba, paisito. Querido,
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0: Pasaba por ahí este Omar Santos desde Buenos Aires. Por acá Marcos Britos desde Boston dice: buenos días, gente. Son mis deseos que se encuentren todos bien por las alertas de mal tiempo en casi todo el país. En la zona de los cilindros, desde anoche están sin luz, dice Marcos Britos desde Boston. Bueno, que ahí en los cilindros está Marta, Marisa y Tito, los familiares, la mamá, el hermano del amigo Marcos Britos.

Por acá, el amigo Michael dice: buen día, Daniel y Tololo. Por acá, hoy en Yum va a estar lindo. Hoy está bastante fría la mañana, nomás. Bueno.

0: pasate un temita de José Carvajal, el Zabalero, buenas jornadas para todos y vamos arriba, sin criticar, hoy por favor, dice por ahí este el amigo Michael, nos va a esperar para hacer los 20 kilómetros, ¿no? Gordito nos dijo Tololo. Por acá dice buenos días, buen fin de semana para todos. Gracias, decía por ahí el amigo Sergio Colman desde la ciudad de Colonia. Por acá dice buen día, acá por arrancar. Por suerte no fue tanto el reloj con el viento. Gracias a Dios, buena jornada para todos. Decía por acá JC.
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0: No entendí esa parte. Por suerte no fue tanto el reloj con el viento. Gracias a Dios. Buena jornada para todos. Decía por ahí el amigo JC. Álvaro Luzardo y Mabel desde Progreso dice: buen día, Daniel. Para vos, Tololo y la audiencia, que tengan un buen viernes, un lindo fin de semana. Ahora no, pero anoche sopló el viento, decía por ahí Álvaro Luzardo y Mabel desde Progreso. 43 minutos de las 6 de la mañana.
2: 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Él, solitario y callado, recuerda lo del penal, de aquel sueño que es real, de estar montado y pedirlo. 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
1: Silencio en el entrevero juguetón de la mañana. Afilándose en el tiempo dormitaban las tacuaras. Un ronco gemir de lunas por vidas asesinadas. La promesa de un cansancio en la grandeza de una carga. Duermen rosas en trabucos mientras las manos descansan y en los ojos de los fletes el sol juega a ser luz mala. Un horizonte tranquilo, azul, de mañana clara, se despierta en los jinetes con luz, afilando lanzas. Sube la muerte a las cumbres donde las lunas se apagan y en el cielo del octubre negras nubes se adelantan. Y entonces ladra el clarín su orden aguda y clara como el agua de las sierras cuando entre las piedras canta. Ardidos en sueños curvos, los sables se desenvainan buscando un ansia de carne heridos por la distancia. Juan Antonio va adelante en cabalgadura blanca, el sable vivo en sus manos, la carabina a la espalda. Atrás vienen los matreros siguiendo su estela larga y el viento les deja paso porque algún miedo lo alcanza. Se enciman al enemigo trayendo muerte en ancada, pasión en su grito bravo y sangre para la patria. Los campos de Sarandí amanecen de esperanzas con un puntear de lanceros y un rajeo de rodajas. Ya no sirven los trabucos, chillan cuchillos y espadas y los pastos beben sangre por no verla pisoteada. Se desbanda el enemigo ante la furia orientala. Un clarín toca de huello y otro ordena retirada. Y cuando el sol ya caía, relataban la patriada con cadencias de una huella salida de una guitarra.

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1: Lo teníamos en lo teníamos a los chalchaleros con esta versión. Ahora sí, gracias a la vida.
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1: Antes pasaba Eustaquio Sosa para los 33 y el Pampa Cruz, el tema llamado Regresó a la Prisión.

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1: Por acá dice, buen día para todos, espero que tengan un buen viernes. Por aquí por Bajas Blancas, muy ventoso y anoche estuvo bravo, decía por ahí Dora, desde Bajas Blancas, ¿eh? Bueno, la zona de la costa, siempre es bravo, ¿no? Es bravo, ¿eh? Así que, bueno, un saludo grande para Dora desde Pajas Blancas. Fernando de los Bulevares dice, buen día amigo Daniel, acá vamos rumbo al trabajo. Día inhóspito, dirías tú. Saludos, decía por ahí. Bueno, el estado de tiempo dice que va a aclarar un poco, ¿no? Que se va a ir corriendo un poco esa alerta. Nos vamos al encuentro de la pausa. Pausa de las 7 de la mañana y ya regresamos, dale.

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0: lo teníamos a Los Hacheros, Bajo el Sol Tachirense, en el comienzo de este bloque, cuando pasan 6 minutos de las 7 de la mañana. La temperatura actual 9 grados, la humedad 69%, visibilidad 15 kilómetros, la máxima para hoy 11 grados, mínima 6. No dejó de cantar. ¿Por qué dice Daniel? Por favor, me podés pasar Artigas por Rimoldi y Fraga. Gracias, dice por ahí Omar Santos. Tengo un audio, dale.
1: Daniel, me pasás Río de los Pájaros. Gracias, amigo. Para el Neneca, por favor.

Saludos para Hugo desde Toledo, que dice buen día para todos por acá en la sintonía. Julito de las Flores dice buen día, amigo Daniel. Mañana muy fría acá en la sintonía como siempre y amargueando. Rocío de San Gregorio de Polanco dice buen día para todos. Mensajes que van arribando a través del 095-512-158, línea por la cual ustedes se comunican, sea cual sea la emisora por la cual nos escuchan mañana a mañana.

El 20 de septiembre de 1832 lloraba la patria entera, porque lejos, muy lejos en tierras gringas, nacía la última heredera de una raza heroica. 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
1: Lo teníamos a Pepe Guerra con Río de los Pájaros. Antes pasaban Los Sucará, Poema a las Tres. Y Los Orilleros con Guyunusa. Recuerden que el 095-512-158, vía por la cual ustedes se comunican con nosotros, sea cual sea la emisora por la cual nos escuchan mañana mañana. Por acá dice buen día para todos, deseo estén bien, por ahí Daniel, buena jornada, decía por ahí la amiga Teresa. Vaya el saludo para Teresa.
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1: El chino de Maroña dice, buen día, Daniel, acá vamos rumbo al trabajo. ¡Qué día! Decía por ahí el chino de Maroña. Alejandro desde Colonia dice, buen día para todos. Saludos para Mercedes, también desde Los Cerrillos. Le dice, buen día, Daniel, acá en la sintonía. Algunos árboles que se han caído. Decía por ahí Mercedes desde Los Cerrillos. Estuvo muy bravo, sobre todo para el interior del país, aquí también en la capital, algunas inundaciones. Ayer estábamos mirando un video de la cancha de Rampla, ahí cerca de la playa del Cerro. Había quedado un auto en el medio de del agua, había quedado. No del mar, del agua en la calle, se inundó todo mal y había quedado un auto estacionado ahí, y estaba casi hasta la mitad de la puerta, ¿no? Una cosa de loco.

Ochoa. 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
2: Lo teníamos a Manuel Capela con Sombras del Jaguarón. Por acá dice, buen día Nieto, Lolo y audiencia, buena jornada. Puede ser por Braulio López y Julio Víctor González, Los Enganchados, Canción de Amor. Decía por ahí Alfredo desde Las Piedras. Lo vamos a buscar por ahí a ese tema, ¿eh? Nos vamos al encuentro de la pausa y ya regresamos en una mañana más. Una mañana de tanta pausa y volvemos, dale.
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Lo teníamos a Marcos Velázquez en el comienzo de este bloque, Soga y Tientos, la voz de Marcos Velázquez. 8 grados, 8 décimas la temperatura actual, sigue descendiendo, ¿eh? La humedad 71%, visibilidad 15 kilómetros, la máxima 11 grados, mínima 6 para esta jornada. 7 de la mañana, 33 minutos.

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0: Lo teníamos a Tabaré Echeverri con la leyenda de Cerro Largo. Antes pasaba Santiago Chalar, Pida Patrón, y Rimoldi Fraga con Zamba de Artigas, uno de los temas que por ahí solicitaba el amigo Omar Santos.
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0: Por acá dice, buenos días gente, que tengan una excelente jornada. Abrazo grande para todos.

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0: 43 minutos son lo que pasan de las 7 de la mañana y se nota el descenso de la temperatura, está un poquito más fresco.
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0: Vamos con los tacuruses y canto al mate amargo, la voz de los tacuruses.
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lo teníamos a Alma y Vida con este tema Abrazadito en mi pueblo. En una mañana más y una mañana de tantas. Por acá dice, hola, buenos días para ustedes y la audiencia. Muy lindo el programa. ¿Me podrías pasar un tema por Washington Montañés? Gracias, saludos desde España, dice Miguel. Saludos para Miguel en España. Ahí en la sintonía de una mañana más y una mañana de tantas.

Estamos en las 7 de la mañana, 54 minutos. Por acá tenemos más mensajes. Esteban de Santa Catalina dice: buen día para todos, estuvo brava la tormenta. Menos mal que ahora paró un poco, decía por ahí Esteban de Santa Catalina. El amigo Mario González desde Tacuarembó dice: pasame cualquier tema de Mario Rufino García, decía por ahí Mario González desde Tacuarembó. Mirta de Rincón del Cerro dice: buen día para todos, Daniel, a tu compañero y a la audiencia. Que tengan un buen fin de semana, decía por ahí Mirta de Rincón del Cerro.

Recuerden que 095-512-158, por ahí ustedes se comunican con nosotros. Aquí a una mañana más, pausa y volvemos.

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0: Lo teníamos en esta versión en vivo, Canción de Amor se llama este compilado, donde, bueno, tiene varios temas interpretados por Braulio López y Julio Víctor González. Uno de los temas que solicitaba por ahí Alfredo desde Las Piedras.
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0: Recuerden que el 095-512-158, por ahí ustedes se comunican, nos envían un mensaje de texto, un mensaje de audio a través de WhatsApp. La amiga Sonia desde Piriápolis dice: buen día, amigo Daniel, que tengan un buen viernes y un lindo fin de semana. Federico de Pueblo Greco dice: buen día para todos. Bueno, tengo un mensaje por ahí de la amiga Teresa. A ver qué nos dice por ahí la amiga Teresa.
2: Buenos días, querida gente de la radio y audiencia en general. Soy Teresa, desde la heroica Paysandú. Bueno, les quiero comentar un poquito que ayer vivimos bastante caos por acá, por mi barrio. Como sabíamos todos, había una alerta importante para este departamento de un ciclón extratropical con vientos muy fuertes y lluvias intensas. No quiero hacerles muy largo el audio, así que voy a tratar de resumir. En un momento, después del mediodía, vi que se venía la tormenta. Estaba muy pesado acá, muy húmedo. Bueno, siempre tratando de tener precauciones. Mi hija y yo vivimos en el mismo terreno. Ella vive en el frente, tiene una casa grande. Sus hijos estaban ahí solitos. Ella tiene una hija de 19 y el hermanito de 12, que son mis dos únicos nietos. Y yo vivo en el fondo, tengo una casita chiquita. Empezó la tormenta. Fue todo cuestión de un segundo. Cuando chifla el viento, bueno, hice un pestaneo, miré para el costado y la casa de mi vecino, el techo literal, no estaba. Es una casa hermosa de troncos que él tiene, toda construida de troncos, perdón, íntegra. Con techo de quincho, pues el techo no estaba. Yo sentí un silbido y ¡pah! Fue lo único que sentí y ya está, se terminó. El techo de otras casas al costado de mi vecino estaba arrollado. Chapas que parecen papel. El techo de mi vecino, la paja esa, el quincho, en la casa de mi hija, en todos lados. Pasó, quedó la lluvia. Como no veo para el frente de la casa de mi hija, pensé que estaba todo bien. Vi columnas de la luz caídas, que son columnas de madera. O sea que vamos a estar varios días sin luz. Y de repente viene mi nieta llorando, muy angustiada, con una crisis terrible, y me dice que el techo de su casa se levantó, que el viento lo quiso tirar, lo quiso arrancar, pero no pudo. Pero le explotó una puerta-ventana que tiene del costado. Muy triste, muy angustiada, porque su madre estaba trabajando y me decía que la madre se iba a morir cuando viera lo que le había pasado, porque mi hija está sola, es separada hace muchos años y la lucha día a día, yo lo veo siempre. Esto me causó una gran angustia, pero les pregunté si ellos estaban bien y me dijeron que sí. Lo importante es que ellos estaban bien. Yo sé que va a costar, porque mi hija vino y se puso a llorar y la abracé mucho. Cuesta todo. Pero también vinieron los bomberos, la policía, la UTE, el señor intendente Nicolás Olivera. Ellos aportan materiales. Y el padre de mis hijos, que también vino, vinieron compañeros de trabajo de ella, vinieron amigos, mucha gente a ayudar, a tratar de acomodar un poco, para que pudieran estar, ¿no? Porque hay que estar en las casas, para que los amigos de lo ajeno tampoco se aproveche. Mis nietos se fueron a la casa de una amiga. Y bueno, ahora voy a tratar de ayudar a mi hija lo más que pueda, emocionalmente y bueno, económicamente, darle una manito dentro de mi economía, ¿no? Pero quería decirles eso, estamos todos bien. Fui acá nada más, en la cuadra. Pero la verdad que fue un segundo terrible, porque ver que pasó ese silbido de viento y el desastre que hizo en un abrir y cerrar de ojos fue terrible. Bueno, yo estoy muy agradecida con Dios, soy muy creyente y en mi casita no sentí el ruido de ni una chapa. Gracias a Dios que me protegió. Pero si un día me pasa, lo único que haré será proteger a mi perrita y proteger mi vida. Porque lo material, bueno, sí cuesta, pero de a poco se recupera. Bueno, así que en estos días no los voy a poder escuchar mucho porque voy a tener que pedirle a alguna vecina para cargar el celular y bueno, internet tampoco hay. Pero bueno, lo principal es la luz por las cosas en la heladera. Ayer me acosté y no podía dormir, me dolía todo el cuerpo de los nervios. Pero bueno, hoy ya estoy un poco mejor. Disculpen por el audio largo. Un abrazo para todos y deseando que otras personas también que acá les pasó lo mismo o peor puedan estar bien. Pero no escuché de nadie lastimado, solo pérdidas materiales. Y bueno, hay que seguir adelante con mucha fe y agradeciendo por la vida, porque no hubo lastimados. Un abrazo grandote para todos.
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0: Duro relato por ahí de la amiga Teresa, que siempre está con nosotros acompañando una mañana más, ¿no? Ese viento que justamente ayer yo les comentaba, ¿no? Que yo les decía, bueno, yo la lluvia no le tengo miedo, pero sí le tengo miedo al viento. El viento me da una sensación rara cada vez que hay mucho viento. Anoche por acá soplaba bastante, en un momento sopló bastante. Bastante y dije, bueno, mañana agarrate, ¿no? Todavía no he visto nada, pero bueno, por suerte calmó. Un fuerte abrazo para Teresa, para su hija, para sus nietos. Y bueno, un fuerte abrazo para todos aquellos también que este pasaje de este temporal por ahí dejó sus casas inundadas, algunas sin techo. Pero como decía la amiga Teresa, esperando que todo estén bien, ¿no? Eso es lo más importante. Lo material siempre de un lado a otro siempre se consigue y se repone. Lo más importante es la salud de cada uno por ahí. Y bueno, es lamentable, pero a veces uno contra la naturaleza no puede. Uno puede prevenir un montón de cosas, pero ¿qué haces ante estos casos? No tenés cómo prevenirlo, no tenés cómo desviar el viento o pararlo. Entonces pasan esta clase de cosas. Un fuerte abrazo para la amiga Teresa desde la heroica Paysandú, que mañana siempre nos llena de improntas, improntas lindas y positivas y alentadoras. Y bueno, vaya el aliento para ella, para su familia también, y bueno, para todos aquellos que bueno, han sido damnificados por este temporal. Hubo lugares, parece que hubiese pasado un terremoto, ¿no? Pero lamentable. Por acá dice, hola, muy buenos días, señor Daniel Viña, Toloro y audiencia. Acá estamos, Termo Mate y La Cantora, disfrutando de la buena música con Doña Mabel. Por acá estuvo bravo el temporal, hizo estragos. Está bravo nuestro amigo Clima, si se puede, dice, pasar algún tema para alegrar la mañana, dice por ahí Alexander Peña, Doña Mabel. Que justamente Ayer nos estaba enviando mensajes Alexander Peña. Anoche nos estaba enviando mensajes. Chapas, techos enteros en la ruta, árboles caídos, auto debajo de los árboles, y bueno, un montón de cosas más que nos enviaba en el día de ayer Alexander Peña desde Fray Marcos. Paredes partidas, el viento. En una de las fotos me acuerdo que estaba mirando, era un tipo garaje y quiso arrancar las chapas, pero partió toda la pared. El viento, columnas también caídas. Bueno, vamos arriba todos, vamos arriba, ¿eh?

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0: lo teníamos a Nelson Pato Silva, con letra de Fernando Pintos, Sembrando Futuro, aquí en Una Mañana Más. Por acá Omar Santos dice, vamos arriba Teresa, mucha fuerza y fe de recuperación. Cariños, decía por ahí este Omar Santos, ¿eh?
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0: Porque dice, buen día Daniel, querido, ¿cómo estamos? ¿Cómo están todos? Muy salado el temporal por muchos lados. Es verdad, contra la naturaleza no se puede, por suerte ya pasó. Capaz no tiene nada que ver, pero el ser humano es muy malo con ella y creo que se manifiesta así. Lamentable que muchos se pregunten lo que otros hacen mal. Lamentable que muchos paguen lo que otros hacen mal al medio ambiente. Por ejemplo, las pruebas nucleares, que lo único que hacen es destruir, nada más. Y así podemos seguir enumerando. Abrazo para todos, vamos arriba. Decía por acá Álvaro Olivera. Un saludo grande para Álvaro Olivera,
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0: Me decía por acá este Flavio, la gente de Radio 100, dice: un fallecido en Cerro Largo. El viento tiró uno de los muros del estadio Villa de Melo. 40.000 afectados por UTE. Aquí pasó sin pena, sin pena ni gloria. De hecho, a la hora de alerta roja fue cuando se calmó. Mi solidaridad con la gente que anoche lo pasó mal. No me río por la situación, me río porque la palabra solidaridad me cuesta. Y si se puede, dice por Héctor Gagliardi, el padre: un día como hoy de 1938 nacía mi viejo, ya hace años fallecido. Buen fin de, decía por ahí el amigo Flavio, la gente de Radio 100,
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0: Susana Laminuana, desde La Gomar, sube unas fotos y dice: buen día, aparece el atorrante sol, dice por ahí Susana Laminuana. Nos vamos a la pausa, ya volvemos en una mañana más, una mañana de tantas, dale.

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0: Lo teníamos a Dúo Kush, perdón. Lo teníamos a Cosas del Camino, ahora sí. Dúo Cosas del Camino. Con Candombe para Caminar, este tema de Mario Carrero, ¿eh? Estamos en las 8 de la mañana, 35 minutos. Mañana muy fría aquí en la capital, 8 grados, 8 décimas, la temperatura actual. La humedad del 69%, visibilidad 15 kilómetros, la máxima para hoy 11 grados, mínima 6, mañana la mínima 5 grados, máxima 12, disminución de nubosidad, de ventoso, bajas sensaciones térmicas, es lo que está anunciado. Bueno, por acá hay una brisa leve, diríamos, no hay viento, está bastante calmo. Pero bueno, vamos a ver qué depara para el fin de semana, que parece ser que va a estar soleado. Y ya le cuento, mire, el día miércoles parece ser que se vienen las lluvias nuevamente, miércoles y jueves, según Inumet. Pero ya le vamos a estar contando el estado del tiempo, elaborado por Lourdes y Franchado, como lo hacemos cada mañana. 38:37 de las 8 de la mañana.
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Lo teníamos a José Carvajal, el Zabalero, con este tema llamado Angelitos. José Carvajal, el Zabalero. 46 minutos de las 8 de la mañana, ante último bloque ya de una mañana más, aquí en esta último día de la semana, ¿no?

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0: Buenos días, Daniel, buenos días, Payaná. Acá estamos, diciendo presente para que sepan que nos estamos escuchando como casi todos los días y a veces con tiempo para mandar un saludo y a veces no. Bueno, nada, que tengan todos un buen arranque de fin de semana, cuídense del frío y no quiero olvidarme de dejar un brazo al gran Tololo. Abrazo, Tololo.
1: Saludos para el hermano Beto, que está por ahí en la sintonía. ¿Viste que te mandó saludos, Tololo? No, Tololo, dijo. Porque dice Dani, puede ser por ser viernes, puede ser un tango, dice Garganta con Arena. Gracias, dice por ahí Susana la Minuana.

Déjame mandarle un saludo a Fernando Saavedra, director responsable del grupo folclórico Estampas del Sur, de la zona de Pando, Canelones. Que ayer estuvo en contacto con nosotros, por ahí nos pasó una cantidad de temas. El amigo Saavedra, vaya el saludo para Fernando Saavedra, director responsable del grupo folclórico Estampas del Sur. Y para todos los integrantes, ¿no? Por ahí tenemos una cantidad de temas. Ya tuvimos gran actividad, diría yo. Y bueno, no tuvimos tiempo de descargar los temas, pero el lunes ya lo vamos a estar teniendo aquí en una mañana más. Ayer la producción anduvo a full, anduvo con un montón de cosas, che.

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6: Señoras y señores oyentes, buenos días, muy buenos días. Bienvenidos a las primeras noticias de la jornada. El informativo de la hora 9, comenzando un nuevo día, comenzando este viernes, viernes 7 de agosto del año 2026. Bienvenidos, hoy sí que podemos decirle muy buenos días, hoy sí, bueno. La verdad que estos... Es un milagro ver el sol después de tantos días. Bienvenidos, saludos a los oyentes de toda la región, de otras partes del país y el mundo. El saludo a las radios que nos acompañan como todos los días. Allí desde Maldonado con Radio San Fernando, fmsanfernando.es en vivo.com. Y desde la ciudad de la costa, Pinamar, allí está FM Todo Cumbia 100.5, lugares donde el temporal golpeó muy fuerte en la jornada de ayer. Ahora en la mañana conversábamos con Luisito Torres, ahora fuera de micrófonos, asistentes, y nos contaba que fue espantoso. Bueno, ahora en la mañana seguramente Luisito va a hacer algún comentario, contar un poco lo que se vivió ayer en la mañana en su programa 96.5 Latina. Fue realmente horrible lo que ocurrió en la jornada de ayer allí por Canelones, Ciudad de la Costa, concretamente en este caso. Bueno, les contamos que estamos con tiempo bueno, después de muchos días, una mañana soleada, principalmente soleada, hay unas pocas nubes, pero tiempo bueno, con 7 grados tenemos de temperatura en este momento. Tenemos una sensación térmica de 4 grados, muy frío. Estamos con vientos que soplan en este momento soplando a 15 kilómetros en la hora del sector oeste al suroeste. La humedad que está en el 81%, la presión atmosférica 755 milibares, 1013 en hectopascales. Les contamos cómo va a estar el tiempo para los próximos días. Para mañana sábado, parcialmente soleado, tiempo bueno, 13 la máxima, 4 la mínima. Y el domingo, tiempo bueno, sol a pleno. El domingo con una máxima de 13 y mínima de 3 grados. Por lo menos hasta el martes vamos a tener tiempo bueno. Hasta el martes. Después volverían las lluvias. Después volverían las lluvias a partir del día jueves. A partir del día jueves volverían las lluvias. Así que bueno, veremos qué ocurre en los próximos días. Pero por lo pronto vamos a disfrutar un poco de estos días y aprovechar a hacer cosas que, en otros momentos, en estos días pasados, muchos días pasados, realmente no se ha podido realmente. Así que hay que aprovecharlo, como decíamos. Bueno, señores, nos vamos a conectar ya con la redacción de Semanario El Pueblo. Cortito les digo que rápidamente que mañana sábado va a estar la oficina de la Corte Electoral, la oficina electoral, oficina móvil, escritora móvil, va a estar mañana sábado en Zapicán para quienes quieran tramitar las credenciales cívicas, sea por primera vez o sea renovación o traslados. Los requisitos para obtener la credencial cívica por primera vez, haber cumplido 18 años al 12 de mayo 2030, partida de nacimiento y cédula de identidad, traslados y renovaciones, abonar un costo de 200 pesos y presentar credencial cívica y cédula de identidad. Mañana sábado en el municipio, la oficina inscriptora móvil de La Valleja, en horario de 9 a 12 horas y de 13 a 16 y 30. Y el otro día, pasado mañana, el domingo, la misma oficina inscriptora móvil de La Valleja, de la Corte Electoral, va a estar en Illescas, en el Club Social de Illescas, tramitando credenciales cívicas, los mismos requisitos para quienes vaya a sacar por primera vez y para traslados. Y el horario va a ser de 9 a 12 y de 13 a 16 y 30, pasado mañana el domingo en Illescas.
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6: Y nos vamos a la redacción de Semanario del Pueblo. Hoy empezamos un poquito antes y va a ser una constante los viernes porque, era poquito el tiempo. Había muchos más temas para hablar con Celia y para que ella nos cuente, obviamente. Y bueno, de común acuerdo decidimos con Celia extender algunos minutos más el contacto. Celia, un gustazo de recibirte en este día después de lo peor de ayer, pero hoy, por fin salió el sol. ¿Cómo andás? Buen día.
8: Buen día, Matías. Buenos días para toda la audiencia. La verdad que hoy es un día que no esperábamos, porque no veíamos el sol hace días.
6: Yo la verdad que perdí la cuenta, perdí la noción de cuándo fue el último día que estuvo soleado, Celia. Aparte de hoy, anteriormente, ¿no? La verdad, no me acuerdo.
8: Exactamente. Ayer en la mañana intentó aparecer un mínimo rayito por ahí, pero fue como una ilusión.
6: Sí, sí.
8: Y bueno, después todo lo que se vino.
6: Sí, sí.
8: Y ahora
6: sí,
8: ver este día aquí, la verdad que mejor imposible.
6: Sí, sí, como que renueva las energías, Celia, ¿no? Y a pesar del frío, uno como que no ni siente el frío porque era tanta las ganas de ver un día de sol que, bueno, que haga el frío.
8: Sí, sí. Sí, y afortunadamente acá creo que no hemos tenido los destrozos que estamos viendo de lo que surgió por otros lugares.
6: Sí.
8: Creo que acá fuimos bastante afortunados.
6: Sí, ¿te acordás el temporal de hace unos días atrás, Elia? Que también muchos meteorólogos anunciaban hasta lo peor, un infierno. Algunos decían, va a ser un infierno. Bueno, por suerte fuimos bendecidos, entre comillas, en nuestra zona, si bien hubo viento y demás, pero no fue mucha cosa. Y ayer, por suerte también, Celia, ¿no? Zafamos, diríamos.
8: Sí, de todos modos, ha sido, por eso digo, muy afortunados. Hubo viento, no hubieron los destrozos que todos temíamos. Así que creo que hoy tengamos este día. Es increíble y a tomarlo como un regalo.
6: Realmente. Bueno, ¿cómo ha estado la semana, Celia? ¿Cómo estás? Sigo, para que veas que sigo Semanario El Pueblo en las redes. Me hice adicto. ¿Estás preparando todo el equipamiento técnico? ¿Te vas para Minas?
8: Me voy para Minas hoy. Esas cosas que vos sabes bien que pasan de un momento a otro y a veces medio sin planificar. Y bueno, surgió esto. Creo que es algo muy bueno para brindar para la localidad, para sí. El departamento. Viste que las redes sociales hacen que lleguemos a donde pensamos que no vamos a llegar nunca. Y muy contentos porque es lo que se nos está dando. Así que, bueno, ahora se da esta oportunidad de que pueda ir a Minas a cubrir un evento que es muy importante.
6: Muy importante.
8: Más con todo lo que está pasando a nivel departamental. Así que creo que es de mucho interés.
6: Sin duda que sí, Celia. Nosotros recibimos la invitación también. Permanentemente la estamos recibiendo, al igual que vos también, Celia, me imagino, ¿verdad? De las conferencias de prensa que el gobierno departamental hace en distintas áreas, ¿no? Y bueno, y hoy va a ser muy importante. Y bueno, si usted me lo permite, señora directora, porque para que la gente sepa que a veces en privado nos tratamos de directores, ¿verdad, Celia? Directora, claro. Director. Vamos a compartir la transmisión en las redes de la radio, Celia, de Semanario del Pueblo, si usted lo permite.
8: Sí, claro, sí. Sí, bueno, sí, claro, ni hablar bueno. Que sí. La idea es acercar un poquito más de información y de sus momentos en vivo para que la población o la gente que nos sigue, los demás medios, yo la verdad estoy muy agradecida porque esto es posible gracias a firmas locales.
6: Claro, sí, totalmente.
8: Entonces, destacar que esto lo hacen posible firmas locales.
6: Si vos lo permitís, Celia, perdón que te interrumpí. Sí. Ni que hablar, y el trabajo tuyo, Celia, bárbaro. Nosotros tuvimos pensado concurrir, pero bueno, por razones laborales y otros compromisos que tenemos, es una instancia muy importante, es la rendición de cuentas del gobierno del departamento, que es dinero de todos nosotros, Celia, y está muy bueno, y bueno, el esfuerzo que haces porque Mina no queda ahí a la vuelta. Así que felicitaciones, y si vos querés, eso a criterio tuyo, podemos mencionar las empresas que están apoyando, Celia, como vos quieras eso.

0: Ya la vamos a tener nuevamente a Celia Chávez, directora de Semanario El Pueblo, del periódico de nuestra localidad, de nuestro periódico, nuestro primer medio de prensa, la historia de Valle Ordóñez y Nico Pérez. Un pequeño corte, Celia, ahora te tenemos de vuelta, creo.
1: Sí, ya estamos de vuelta. Se ve que algo de señal perdimos.
0: Sí, sí. Capaz que algún cablecito que no quedó, se cayó anoche, Celia.
1: Probablemente.
0: No, te decía que alguna de estas firmas, si querés mencionarlas, con mucho gusto, Celia.
1: Sí, exactamente. 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
0: 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Celia, bueno, ¿qué ha pasado la semana? ¿Qué? Contanos algo, alguna cosita que va a haber mañana.
1: Bueno, mañana tenemos, está saliendo un semanario bastante importante y como estamos apostando mucho a que nuestros lectores justamente tengan eso, mucha lectura, así que tenemos una nota muy importante esta semana. Tenemos una nota de Álvaro Delgado.
0: Mirá vos, ojo, muy importante. ¿Dónde?
1: Sí. Muy importante. Tenemos una nota de Álvaro Delgado que estuvo hablando de muchos temas. Entonces tenemos variado desde Cardama, desde Casupá, que es el tema más de interés de la zona. Y bueno, ni hablar de sus posturas y bueno, cada quien tiene su parte y todo lo que se está generando. Hubieron protestas en Montevideo, por una parte. Por otra parte, tenemos sobre el mismo tema un comunicado de Frente Amplio. Que eso también va a estar en el semanario esta semana, así que tenemos diferentes puntos de vista sobre un tema que se ha convertido en el tema de cabecera en la zona.
0: Sí, totalmente, Celia, y bueno, lo más reciente fue esa pretensión de este grupo de vecinos, ¿verdad?, de reunirse con el presidente. Creo que le dejaron una carta allí en la Torre Ejecutiva, y bueno, que en definitiva es el que tiene la última palabra en todo esto, ¿no? Y bueno, veremos cómo sigue, ¿no? Y la postura en este caso de lo que es una figura importante del Partido Nacional, así que recomendable entrevista mañana.
1: Exactamente, tenemos una extensa nota porque habla de todo. Así que está bastante imperdible esa nota, creo que tiene muy buen material. Por otra parte, tenemos el comunicado, como te decía, de la Mesa Política Nacional del Frente Amplio, que también expone su parte. Y bueno, tratamos de tener todas las versiones y es válida para todos. Así que bueno, trabajando firme en esto.
0: Totalmente, con la pluralidad y la imparcialidad que caracteriza al semanario, Celia, ¿no?
1: Exactamente.
0: Todas las opiniones, ¿verdad? Exactamente.
1: Exactamente, siempre queremos tener las dos partes y bueno, creo que en este caso se dio, así que bueno, estamos muy conformes con eso. También, por otra parte, tenemos, bueno, las noticias de siempre, las locales, tenemos parroquia con la llegada del Papa Florida, que lo vemos de muy de cerca porque es ahí, así que yo supongo que también es un tema de muy interés para la zona, y bueno, las demás columnas también que son muy, muy esperadas y sociales también, así que tenemos un semanario bastante movido esta semana con mucha lectura, así que vamos, creo, espero que estén todos contentos con todo este trabajo que estamos haciendo, y aparte de que lo hacemos de corazón,
0: está precioso.
1: Tenemos bastante para compartir.
0: Está precioso el semanario. Nuestra radio, vos sabés, Celia, que apunta mucho a lo rural, mucho. Y bueno, no se pierde la parte rural también, los rurales, que está en Semanario del Pueblo. Está, la por ejemplo, en la última edición, el sábado pasado, en la página 3, Mercado de Hacienda, la firmeza, demanda, sostiene valores, el título. Así que para la gente campera, también tiene su lugar en el semanario, también, Celia. Sí.
1: También tiene su lugar. Fue una página que costó un poquito traerla, pero que la queríamos hacer con muchísimo gusto, porque además estamos en un medio rural. Que no podemos dejar de verlo y dejarlo para atrás, porque es lo que nos sostiene en estas comunidades chicas tan cercanas al campo. Así que siempre, todas las semanas, estamos tratando de que hayan la información que necesita el productor rural, ya sea el grande, el pequeño, recordando fechas, que todo este clima ha afectado muchísimo.
0: Sí.
1: Es una realidad de que se necesitaba la lluvia, pero no en exceso.
0: Sí,
1: entonces, a veces estamos esperando y después nos topamos con estas realidades bastante duras.
0: Sí, vos sabés que las lluvias pasadas, la anterior, que fueron 100 y pico milímetros, Elia, fue muy buena. 100 y pico promedio, ¿no? Algunos lugares más, otros menos. Después no vinieron fríos, días fríos. Y el productor rural en general estaba bastante contento porque se necesitaba el agua, pero que no viniera frío después, ¿no? Y ahora, bueno, después de esta, que no fue tanta el agua, pero bueno, ahora vienen días muy fríos, cosa que no es lo mejor para el campo, Celia. Así que bueno, como si
1: sí,
0: vos...
1: Sí, tenemos el frío y aparte de lo que hablábamos también la semana pasada, estamos con esa realidad de que después demasiada agua, los animales mismos hacen que por ahí sea difícil que recupere lo que es pasturas, porque se pasa al extremo y de pronto un campo que está con escaso pasto se convierte en barro.
0: Totalmente, entonces, totalmente.
1: Es un tema a ir manejando, pero los productores y quienes se manejan en el medio rural también tienen esa experiencia de saber sortear algunas cosas. Y bueno, es muy sacrificado.
0: Es muy sacrificado.
1: El campo
0: es
1: más de lo que uno por ahí, los que lo vivimos desde siempre lo sabemos, pero por ahí la gente de la ciudad ve la parte más fácil y sí. No es fácil.
0: Sí. O por ahí ve los valores, ¿no? Y dice, están cómodos, están bien, ¿no? Por suerte, ¿no? Estamos viviendo una etapa de buenos valores como tiene que ser, ¿verdad? Pero no ve la otra realidad, ¿no?
1: Exactamente. Cosa... Estamos con buenos valores. Cabe destacar que la lana hizo su reaparición.
0: Sí.
1: Quizás no como el valor que tuvo en algunos momentos, de años para atrás, pero sí viene ahí y es una luz para aquellos productores que se dedicaban a los ovinos.
0: Claro,
1: así que...
0: claro, totalmente. Y decime, en esto que es la incursión, bueno, la muy celebrada, muy buena de la parte rural en el semanario. ¿Tenés a tu hermano que te puede dar un asesoramiento muy bueno en eso, Celia?
1: Dardo, sí.
0: Le mandamos un saludo a Dardo.
1: Le mandamos un saludo. No sé, no he podido hablar con él todavía, así que supongo y espero que esté todo bien, si no ya se habría reportado.
0: Sí, claro. Pero
1: claro, uno siempre está pensando cuando pasan estas distancias y estas cosas, cómo se maneja la distancia.
0: Sí.
1: Y afortunadamente hoy tenemos tanta tecnología que hace que eso sea posible.
0: Exactamente.
1: Así que sí, por eso te digo, yo que vengo del campo no me considero que soy una experta ni ahí. Pero
0: conocés la realidad, sí. Conocés la realidad.
1: Pero sí conozco la realidad y bueno, aparte está, justamente tengo a mi hermano que se quedó y lo lleva al campo en su alma y seguramente pase toda su vida ahí, así que...
0: Sin duda que sí, conoce la realidad, conoce bien, conoce el sacrificio, como tu papá también lo conocía, tu mamá también, ni que hablar, y bueno, ahí tenés un asesor de lujo para el semanario, para la parte rural. En algún momento sí necesitás de su asesoramiento. Así que Dardo conoce muchísimo. Celia, bueno, así que muy completo, 15 páginas, ¿no?
1: Estamos en 18.
0: 18, perdón, 18. Qué disparate.
1: Estamos en 18, la verdad que nunca pensé que lo iba a poder lograr. Es un poco de mérito, de amor al trabajo. Sí. Y también sin dejar de reconocer cuando empezamos a recibir ese apoyo que todos, supongo que vos también lo ves de ese modo, cuando las firmas te empiezan a acompañar, porque es un ida y vuelta. Y todos sabemos que necesitamos uno de los otros, y en estas comunidades chicas es fundamental ese apoyo. Sí. Así que por eso te digo, yo no dejo de estar más que agradecida desde los lectores a las firmas que nos ayudan y hacen posible que esto se dé cada semana. Así
0: exactamente,
1: que,
0: que se va superando el semanario permanentemente, ¿no? Si Walter... ayer hablamos con Sonia acá del fundador de la radio, Elvira Su, y ahora transmito esto a lo que era Walter, ¿no, Celia? Si Walter pudiera ver cómo está el semanario, ¿no? La verdad que se sentiría muy orgulloso, la verdad que sí.
1: Bueno, gracias por tu punto de vista. Yo creo que le debo muchísimo, más que muchísimo, me quedo corta con todo lo que le debo a Walter. Fue una persona que inspiró el tema de que nos contagió ese amor por el periodismo, porque él lo hacía con mucho respeto. Capaz que alguien diga, bueno, sí, todos tenemos aciertos y errores, pero él era una persona que amaba lo que hacía y contagiaba a todo el que tenía cerca, y fue un poco lo que nos pasó. Así que yo espero que sí, que Walter esté orgulloso. Sigo un poco su legado. Claro, cada uno tiene su impronta y su manera de trabajar, pero se lo debo todo porque fue un maestro y contagió ese amor, ese respeto, la responsabilidad con la que uno tiene que hacer las cosas, siempre pensando en lo serio que es este trabajo, y siempre lo veo con muchísima responsabilidad. Así que Walter fue quien inspiró todo.
0: Sin duda.
1: Y me contagió eso de que no paras nunca de pensar. Sí. Porque yo me acuesto y estoy pensando, bueno, ¿qué podemos hacer para mejorar? Hay que pulir esto, tenemos que ir hacia tal tema. Así que sí, Walter dejó un horizonte bastante amplio para llegar, así que bueno, trabajamos todos los días en eso y ni hablar que lo tengo presente, la de veces que se me ocurre decir,
0: totalmente.
1: Ay, si lo pudiera llamar y consultar.
0: Sí, totalmente. Nosotros,
1: aparte se extraña muchísimo.
0: Sí, totalmente. A nosotros nos pasa también, nos pasa lo mismo de este lado, Celia, totalmente.
1: Sí, sí.
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1: Payador, viejo Parnaso, con la sangre renovada, se ha visto en esta jornada que argentinos y orientales suman 33 puntales para el rancho de la payada.
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3: Estamos ya en las 10:51 minutos de la mañana. Omar Moreno Palacios, ¿qué de inconvenientes para visitar La Pancha? Bueno. Parece que no quiere salir. No salió. Vamos con Manuel Du Luceros, Mi Canto de Washington Lucero.

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1: La Intendencia de Florida, a través de la Dirección General de Administración y su División Tránsito, informa el calendario correspondiente a las próximas semanas para las jornadas de examen médico y trámites de expedición de libretas de conducir en localidades del interior del departamento. El calendario comprende las localidades de Cerro Colorado, Casupá, 25 de mayo y Sarandí Grande. En nuestra localidad estará el examen médico el martes 11, el trámite el jueves 20.

En el marco del proyecto Saberes que conectan innovación, producción y territorio como pilares para el desarrollo sostenible de la gastronomía tradicional y el turismo productivo de Aguascalientes, México, San José, Canelones y Florida, financiado por el Fondo de Cooperación entre México y AUSI, se llevó a cabo una nueva instancia de intercambio entre ambos países. La iniciativa busca fortalecer a los emprendedores gastronómicos vinculados a la elaboración de conservas, quesos y panificados, promoviendo el intercambio de experiencias y buenas prácticas que contribuyan al desarrollo sostenible del sector. En esta oportunidad,

una delegación integrada por técnicos del gobierno de Aguascalientes, México, y representantes del sector privado, recorrió distintos emprendimientos del departamento, acompañado por el director del Desarrollo Sostenible, Arturo Torres, y parte del equipo.

En las últimas horas, la policía de Florida llevó adelante un operativo conjunto con la Fiscalía Departamental de segundo turno, que incluyó 6 allanamientos simultáneos en distintos puntos de la capital departamental. Como resultado, fueron incautadas sustancias estupefacientes, dinero en efectivo y otros efectos, además de concretarse la detención de 2 personas que posteriormente resultaron condenadas por la justicia. Los procedimientos fueron ejecutados por efectivos de varias unidades policiales en viviendas ubicadas en jurisdicción de las seccionales primera y séptima, en el marco de una investigación destinada a esclarecer hechos ocurridos recientemente. Durante los allanamientos se incautaron dosis de pasta base y marihuana, dinero en efectivo, teléfonos celulares, cortes carcelarios, herramientas y otros elementos de interés para la investigación. Además, fueron detenidos un adolescente de 16 años y un joven de 18 años.

Vecinos y productores rurales afectados por el proyecto de construcción de la presa sobre el arroyo Casupá se movilizaron en Montevideo y entregaron una carta al presidente de la República, Yamandú Orsi, en la que solicitan mantener una reunión antes de que se adopte una decisión definitiva sobre la obra. En la misiva, fechada el 5 de agosto, recuerdan que el mandatario manifestó en dos oportunidades, una en la ciudad de Florida y otra durante una recorrida por Salto, su disposición a recibir a los vecinos, aunque señala que ese encuentro aún no se ha concretado. Los firmantes expresan que no buscan sustituir el análisis técnico ni cuestionar la necesidad de garantizar el abastecimiento de agua potable, sino transmitir de primera mano la realidad del territorio y las consecuencias que a su entender tendrá el emprendimiento para las familias y la región. Asimismo, sostienen que durante los últimos años estudiaron la documentación disponible, elaboraron observaciones y reunieron antecedentes técnicos y jurídicos, pero afirman que quienes serán directamente afectados aún no han tenido la oportunidad de exponer personalmente sus planteos ante las autoridades.

El intendente de Florida mantuvo en las últimas horas una reunión de trabajo con integrantes del equipo de la Dirección General de Desarrollo Social encabezado por su director, Germán La Pasta. Durante el encuentro se realizó una puesta a punto de los principales temas del área y del avance de las líneas de trabajo proyectadas para el presente año, con especial énfasis en aquellos asuntos vinculados a las necesidades de la ciudadanía. Entre los temas abordados se destacaron los hogares estudiantiles de Montevideo y Florida, el transporte de estudiantes del interior, así como las políticas vinculadas a género, diversidad e inclusión. Asimismo, en relación al área de la prensa mayor, de la persona mayor, se solicitó contar con un informe pormenorizado sobre la situación de los adultos mayores en todo el departamento, fortaleciendo el contacto permanente con las distintas instituciones. En el marco de la reunión, también se destacó la importancia de continuar articulando acciones ante la presencia del Servicio Sanitario Móvil Sésamo, que retomó su recorrido por diferentes localidades del interior del departamento.

La intendencia local dispuso la suspensión de la circulación del tránsito pesado en la caminería rural del departamento y en las calles urbanas de Balasto, Tosca, de las localidades del interior, debido a las condiciones meteorológicas registradas, con el objetivo de preservar el estado de la infraestructura vial. La medida fue adoptada por la Dirección Departamental de Vialidad tras la constatación de las condiciones climáticas verificadas mediante información de INUMED y los registros pluviométricos de las seccionales policiales, en coordinación con las direcciones generales de Administración y Obras y el Departamento de Tránsito y Transporte. La resolución establece que la prohibición rige desde este jueves 6 de agosto y permanecerá vigente hasta las 14 horas del día 8 de agosto o hasta que una resolución expresa disponga su levantamiento de acuerdo con la evolución de las condiciones climáticas y el estado de la caminería.

Los fuertes vientos registrados en la tarde de este jueves provocaron importantes daños en la localidad de Fray Marcos en el marco del temporal que afecta a gran parte del país. Las intensas ráfagas ocasionaron la voladura de varios techos, además de la caída de árboles y columnas. Entre los daños, también se reportó un invernáculo destruido en la zona de Las Tomateras. Como consecuencia de la caída de árboles sobre la calzada, la ruta 56 permanece cortada entre los kilómetros 14 y 21. El fenómeno se produjo mientras todo el territorio nacional se encontraba bajo advertencia meteorológica naranja por tormentas muy fuertes y severas. Una audiencia del caso Penadez derivó este miércoles en un fuerte cruce entre la abogada de las víctimas, Soledad Suárez, y la defensa del ex senador blanco Gustavo Penadez, representada por Laura Robato. La sesión fue levantada antes de tiempo y el debate quedó pospuesto para dentro de 15 días. El eje central de la discusión fue la prescripción de algunos de los delitos presentados por la Fiscalía correspondientes a hechos ocurridos hace aproximadamente 30 años. Suárez argumentó que el Estado, que no protegió a las víctimas en aquel momento, no puede volver a ignorarlas ahora. Mi propia negligencia hace que yo decida ahora no seguir adelante. ¡Qué bárbaro!, señaló la letrada, parafraseando lo que, según su postura, implicaría aceptar la prescripción. La intervención de la defensa de Penadez generó la reacción de la jueza Marcela Vargas, quien intentó reencauzar el debate. Robato calificó la exposición de Suárez como un discurso de barricada, lo que provocó la respuesta inmediata de la representante de las víctimas. Eso de discurso de barricada me parece ofensivo. Yo no me dirigí a las defensas en ningún momento, respondió Suárez al tiempo que solicitó a sus asistentes que registraran

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1: 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Ya estamos en las 11:26 minutos de la mañana. Bueno, vamos a comunicarnos con el escritorio Leonardo Silvera, a ver si podemos tratar de hablar sobre las últimas novedades. Estamos tratando de comunicarnos

0: Está llamando. Vamos a ver si podemos conectarnos. Leonardo Silvera. Muy bien, estamos al aire. A ver. Bueno, estamos al aire con Leonardo Silvera, el escritorio que está realizando actividades importantes en la zona, con apertura de locales y venta de ganado. ¿Cómo está el tema, Silvera?
1: ¿Qué tal? Buen día, ¿cómo le va? Un saludo a la audiencia, ¿todo bien por acá? Mañana fría y de sol, la verdad que después de unos cuantos días de lluvia, bastante complicado el panorama, todo bastante mojado en los campos, pero bueno, todo bien por suerte, en plena actividad, con lo que se nos viene por delante.
0: Bueno, ¿y qué tenemos por delante entonces?
1: Bueno, nosotros tenemos un remate que tuvimos que suspender ayer, que es la próxima actividad del
0: Ahí
1: escritorio en
0: está.
1: local Manuel Sabía y Yescas, por los anuncios bastante complicados que había del tiempo. Ya veíamos que algunos ganados se nos iban a quedar para atrás, que no íbamos a poder arrimarlos al local, algunos lanares también. Por lo tanto, decidimos postergarlo para el jueves de la semana que viene, jueves 13, en Illescas, ya con alguna inscripción más de lo que veníamos anunciando. En el orden hoy de los 600 vacunos entre remate, feria y virtual, que es una muy buena oferta para el momento donde ha escaseado
2: Estamos
1: las diferentes
2: escuchando la.
1: categorías en vacunos, y ni que hablar de que en lanares también. Así que bueno, vamos a salir la semana que viene al mercado con una muy linda oferta en todas las categorías.
0: ¿Cómo está el precio del ganado? ¿Cómo ha ido fluctuando?
1: Bueno, el precio está más que fluctuando, le diría que en suba, creo que condicionado por los muy buenos valores de la industria.
0: Ajá.
1: Hoy se consigue poco ganado gordo bien terminado, y la industria ha tenido que poner unos cuantos centavos arriba de la mesa para lograr conseguir esa poca oferta que aparece en el mercado. Nosotros estuvimos cargando la semana anterior novillos gordos generales de campo, no especiales, con terminación apenas aceptable, diría yo, porque eran ganados que estaban a campo natural, en una costa buena y bien abrigada solamente, de $5.70, y vacas a $5.40, a $5.35, y vaquillonas a $5.45, lo que marca un muy buen valor de mercado. Realmente creo que un muy buen número para el invernador, y bueno, eso creo que condiciona bastante los valores de la reposición, y también la poca oferta en el momento, que bueno, en sí hay poca oferta, principalmente de lo que es vacas de invernada, novillos, algún ganado de cría. Sigue apareciendo algún ternero que en esta zafra, que ha sido bastante larga, que arrancó allá por febrero, y todavía siguen apareciendo buenas terneradas. Creo que el predominio de la colocación ha sido para la exportación, con muy buenos valores. Estamos hoy parados con un ternero arriba de los $4, y bueno, y las terneras muy a la par de los machos también, con colocación principalmente de terneras negras y Hereford definidas también para diferentes empresas exportadoras. Y bueno, y creo que la lluvia de los últimos días, de finales de julio y principio de agosto, que no han sido una lluvia o temporales muy fríos, ha hecho que la gente se haya entusiasmado un poco. Lo que son los verdeos, han venido de muy buena manera. Y se vienen preparando muy bien, y lógicamente de alguna forma hay que conseguir los ganados y hacerlos comer, y creo que esos tres factores han ido condicionando este muy buen valor de en todas las categorías en el momento, ¿no?
0: ¿Cuál es la raza que está predominando en la venta?
1: Y bueno, en cuanto a la oferta y a la escasez que hay, creo que todas las razas, siendo razas carniceras, tienen su colocación. En general hay un crecimiento importante de lo que es la raza Angus, que es una raza que viene ganando muchos adeptos día a día por un montón de condiciones favorables. Creo que velocidad de conversión, ganados con menos problemas sanitarios, principalmente de queratoconjuntivitis. Hoy en día que se hace mucho manejo intensivo del rodeo con mucho racionamiento de terneros, creo que eso facilita bastante el tener menos problemas sanitarios en terneros de la raza Angus. Y bueno, realmente también los cruzamientos entre Angus y Jerez por ese potenciar el vigor híbrido de las razas hace que principalmente el invernador tenga cierta preferencia por los ganados cruzas, que después en el final de la cadena, en su terminación y en su peso de carcasa también hace fuerza. Y bueno, creo que un poco va por ahí la cosa. Siguen siendo importantes y de preferencia la venta de los ganados definidos, sea de cualquier raza, pero las cruzas también vienen ganando su lugarcito, ¿no?
0: Sí, no, hemos visto, la pregunta venía porque hemos visto cuando vamos para Florida, por ejemplo, Ruta 56, el ganado que predomina en los campos es el Angus, justamente, ¿no?
1: Bueno, sí, como le decía, ¿verdad? En la venta de reproductores, por ejemplo, se ve reflejado un poco esa preferencia de los clientes, donde resulta más fácil vender un toro negro o colorado que un toro Hereford. Pero bueno, estamos en una zona donde hay muy buenos ganados pampas, y bueno, el encontrar ese tipo de ganado puro, sin cruzar, genera cierta preferencia también para la gente que va a hacer algún futuro pie de cría o también para alguna buena invernada de novillos. Hoy por hoy está abierto el mercado para la exportación de lo que es tanto negras puras como Hereford definido en la categoría terneras y vaquillonas al mismo precio y sin preferencia por una de las dos razas, ¿no?
0: Ahí está. Bueno, así que el remate que se iba a realizar ayer pasa para el próximo jueves, me
1: Sí,
0: dijiste.
1: próximo jueves 13 en local Manuel Cerrillas y Yescas, en las mismas condiciones, 15 horas vamos a arrancar el remate con 100-120 lanares de abasto, una muy linda oferta de borregos, ovejas y capones, y después nos vamos con toda la preferencia de vacunos, donde vamos a vender en la modalidad habitual de remate feria virtual, 3:30 de la tarde, 180 terneros machos, 130 terneras, 150 vacas de invernada. La verdad que recomendar los muy buenos vacajes que tenemos para pasar por pista y también por pantalla, 50 vientres preñados y 30 reses de industria, una buena oferta. A las 6 de la tarde vamos a pasar 15 lotes virtuales hasta el momento, digo hasta el momento porque probablemente se sume algún otro ganado,
0: Ahí está.
1: por pantalla, como habitualmente lo hacemos, por Campo TV, Clic Rural y la página del escritorio. Eso va a partir de las 18 horas también, en esta buena oferta que vamos a tener acá por Manuel Sarrías.
0: Bueno, muchísimas gracias por estos minutos, realmente con toda la información de que es importante para la gente de campaña, para los productores y la gente que quiere renovar sus rodeos. Así que
1: Bueno, gracias por la nota, un saludo a la audiencia de esa región. Ya de paso irles comentando que vamos a tener en Don Alberto la nueva actividad del escritorio, va a ser el jueves 10 de septiembre, después de lo que fue un excelente remate, con una buena oferta y con muy buenos valores el remate anterior ahí por Don Alberto, ya con inscripciones abiertas, con alguna anotación importante. Así que bueno, a tiempo, por supuesto, para cualquier consulta con el sistema de adelantos disponible para los clientes de la zona, con flete gratis, y remate contado, con toda la facilidad en el servicio que le prestan los doctores ahí, Magdalena Peralta y Sebastián Sosa, para ir haciendo algún seguimiento sanitario. Sabemos que la garrapata es un problema que nos
0: sí.
1: viene enfrentando fuerte y la forma de poderlo ir controlando, sobre todo para hacer los movimientos de los ganados, es irlos tratando con tiempo, así que bueno, ponernos más que a la orden para algún plan sanitario y seguimiento de los establecimientos, también por supuesto con el ofrecer el tema de trazabilidad y demás, y bueno, los despachos de tropa, que hace tiempo lo venimos haciendo, desde los inicios, que corren por cuenta del escritorio, así que bueno, diferentes facilidades que vamos dando para tratar de que el productor trabaje en forma más cómoda y con mayor tranquilidad previo a la venta de los ganados, ¿verdad?
0: Bueno, estamos en contacto entonces. Muchísimas gracias por estos minutos. Así que será hasta la próxima entrevista, ¿eh?
1: Bueno, un saludo a la audiencia y estamos a la orden por acá. Que pasen bien.
0: Gracias.
1: Hasta luego.
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José Francisco Echeverri, el otro Pepe, con su tema que realmente le cambió el nombre, Tabaré Echeverri, nos dejaba su composición. Estamos en las 11:42 minutos de la mañana. Rodolfo Regúnaga, el entrerriano, mujer, niña y amiga.

gran cantor, Rodolfo Regúnaga, lamentablemente fallecido ya hace unos cuantos años, pero nos ha dejado, como siempre, un legado de voz y composiciones. Atención Cerro, el correo de Cerro Colorado informa el horario de atención al público. De lunes a viernes, de 9 a 12, 15 y de 13 a 16 horas. A 16:45. Repito, de lunes a viernes, de 9 a 12, 15 y de 13 a 16:45. O sea que hoy tenemos correo todos los días de la semana. Tanto que habíamos hablado sobre incluso hasta el cierre de la oficina, después que teníamos dos días solamente, ahora estamos todos los días. Realmente una muy, pero muy buena noticia para nuestra localidad. Estamos en las 11:47 minutos de la mañana.

que lo engañó la vida. Son disculpas. ¿Quién le dijo que agosto era verano? Creyó en un calorcito fuera de tiempo y usted solo se hizo aquel engaño. La vida no mintió. Tú y todos sabemos que no tiene fijeza ni constancia. Unas veces se secan los arroyos, en otras se anega el campo en agua. Tuvo sus ilusiones, lo mismito que le suele ocurrir a los cristianos. Y ansina como están los brotes suyos, les queda el corazón como de trapo. Y cuánto como usted, puro afligirse, puro mentar la suerte y la desgracia. Y en vez de endurecerse ante el castigo se asusta que la sangre se les cuaja. No la culpe a la vida, compañero, que la vida no sabe de intención. Cúrese la ignorancia, la flojeza, y ha de sacar provecho hasta los golpes. Poca cosa los brotes que ha perdido cuando la primavera la tiene un paso. Y por lo que pudo haber sufrido, haga cuenta que este invierno haya sido un poco largo. Ya se irá reponiendo despacito, y lo que no pueden los hombres ha de hacerse de hojas nuevas. No se hacen de nuevo corazones, pero tenga cuidado. No se entusiasme cuando se sienta que un calor lo agranda. En cualquier día de noviembre lo puede achicharrar alguna helada. Y para salir de esa, no le digo el poder que le hace falta. Si usted siente que la raíz lo tiene, deje que venga lo que Dios le manda.

Bueno, tuvimos un pequeño inconveniente. Decíamos que hemos recibido un informe de último momento de la sobre los daños ocasionados en el departamento de Rivera. Muchas de las casas afectadas no solo perdieron el techo, sino que también registraron derrumbes de paredes. En cuanto a las consecuencias personales, Guedes señaló que la policía reportó que una niña resultó lesionada tras ser alcanzada por una chapa desprendida por el viento. Además, varias personas que se encontraban en un comercio del centro de Rivera debieron ser trasladadas a la mutualista CASME luego de verse afectadas durante el temporal. Uno de los lesionados es un trabajador que colocaba un cartel objeto que se le vino encima por el viento. Estamos hablando de una situación muy triste, afirmó el coordinador, quien remarcó que muchas familias quedaron totalmente desamparadas a raíz de los daños. Recordó que es el tercer evento climático de importancia que afecta al departamento desde el pasado 7 de mayo, cuando otro temporal obligó a desplegar operativos para asistir vecinos con la entrega de materiales. La situación está calificada como muy preocupante. Esto es los compatriotas de Rivera. Estamos en el último tema de la mañana.

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1: en disminución hacia la tarde y la noche, mientras que los vientos del suroeste comenzarán a amainar progresivamente en todo el país. Para la jornada del sábado se prevé una mañana fría con formación de neblinas y probables heladas agrometeorológicas en varias zonas del territorio, con máximas que oscilarán entre los 12 y los 17 grados en un cielo claro y algo nuboso. El domingo las mañanas estará fría, con mínimas que bajarán hasta un grado en el este y centro sur, manteniéndose las temperaturas máximas en niveles similares, según los datos proporcionados por el Instituto Uruguayo de Meteorología. Estas fueron las principales informaciones al promediar la jornada. Las próximas, el lunes, a esta hora y en esta misma emisora. Gracias. Hasta entonces, feliz fin de semana.
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0: Buen día, ¿cómo están? ¿Cómo amanecieron? Andan bien del lomo, tendieron la ropa, aprovechen, hay viento, hay sol, hay nube, friazo, nada como pasar allá en la Antártida, pero está friazo. Pero bueno, ahora se seca la ropa. Yo tuve que tender unas pilchas y bueno, ya las sequé. Ah, no, pero claro, patié temprano la cubija, el viento fue mucho ayer, la tormenta eléctrica, la lluvia. Bueno, pero yo estoy bien, se ataron con un alambre. ¿Cómo están? ¿Están bien? Bueno, yo estoy espectacular. Les quiero decir, espectacular de salud. Y el viento no me hizo ningún relajo. No, yo lo sentía chiflaba el asqueroso ahí por la vuelta mía o allí, pero no, yo lo dejé quieto. Mire, yo les voy a contar acá, en este momento, hay 10 grados de temperatura en Zapica, 7 grados de sensación térmica. Los vientos que están del oeste entre 22 y 45 kilómetros. ¿Qué les parece a ustedes? Bueno, y hay unas nubes que van y que vienen, pero de las 15 en adelante sol a pleno. Pero friazos y para el viento helada en fija. Sí, no me cabe duda. Y bueno, mire, llegaremos a 12 grados como máxima por acá, por Zapica, estoy hablando, 4 en la noche, así que sacale 2, 3, 1 grado. Mañana, y mira, mañana se va a retobar, me dicen que mañana se va a retobar un 70% de lluvias por estas latitudes, 13 grados de máxima, 4 de mínima, mañana sábado, ¿verdad? Bueno, guarda lo que salen las mulitas gordas y los mulitos gordos, guarda, guarda, porque el domingo sol a pleno, sí, pero 3 grados va a haber de mínima y 22 y 42 kilómetros del viento del sector oeste, así que hay que abrigarse. Y ya les digo que hasta el martes, pero no les voy a contar más. No les cuento más porque si no, no van a salir ustedes a disfrutar el fin de semana. Abríguense. Pero eso yo se los había dicho hace ya algunos días atrás, lo que iba a pasar y lo que está pasando. Pero amigos, yo estoy en 96.5 FM Cerro de Nico Pérez, la potente de la región, norte de La Valleja, norte de Florida, sur de 33, sur de Durazno. Ahí estoy por el aire, pero estoy en 965.com para Uruguay y el mundo, a través de la página de nuestra radio. Estoy aquí en FM San Fernando, estenvivo.com para Uruguay y el mundo. Ricardo Silva, todo el staff, toda la gente fernandina, a ellos un abrazo grande desde acá, desde Zapica, a todos. Bueno, y de ahí me tengo que venir a 99.7 El Carrillón. ¿Dónde está El Carrillón? Bueno, les explico para los que no conocen. Ruta 7, Departamento de Florida, Cerro Colorado. Ahí están todos los colegas y amigos que les mando un abrazo grande desde acá a ellos y a los pobladores allí. Bueno, espero que la gente de Cerro Colorado, espero que la gente rural, que a través de la antena de 99.7 están en la sintonía, hayan pasado bien. Y de ahí me tengo que ir a donde hubo unas crecidas grandes, según lo decía nuestro colega, amigo y compañero Luis Alberto Torres, 100.5 en Pinamar Norte, en Canelones. Parece que allá se le Ahí dentro agua la tatucera de mi amigo Luis, pero bueno, él la lidió. Y como tiene buena estufa, buena leña, él la lidió. Acá no, acá tranquila la cosa. Pero yo quiero saber cómo están los Nico Valles, como dijo el Serrano Abella, Nico Pérez y Valle y Ordóñez. ¿Cómo está la cosa por ahí? Sol, frío, pero tranquilo. ¿Qué ha pasado por allí? Ahí lo recibo a nuestro director, Matías González Cerazú, y ahí él me va a contar, no a mí, les va a contar a ustedes, al país y al mundo. Buen día, lo escucho.
1: Buen día, Héctor Raúl. Buen día a todos los oyentes de Minuto Campo de todo el país. ¿Andamos bien con este día? ¿Cómo podemos andar, Héctor Raúl? Andar especial, con el sol. Hace frío, claro que sí, estamos en la época de frío, pero se fue la humedad y tenemos el sol que hacía muchos días que no lo teníamos. Así que andamos especial, Héctor Raúl.
0: Bueno,
1: usted no anda muy especial, veo.
0: No, ando especial, pero no me sirve el sol con este frío.
1: Sí, usted pero, no le sirve, ya sé, ya sabemos que no le sirve nada, que no le sirve el sol, no le sirve el frío, no le sirve la lluvia, no le sirve el viento, no le sirve nada, eso ya lo tenemos claro. Pero andamos bien.
0: Pero hay sol, sí, hay sol, cómo no, estoy de acuerdo, pero tengo 10 grados de temperatura. Pero
1: y no estamos en invierno.
0: Señor.
1: Y bueno, estamos en invierno, la temperatura que tiene que haber.
0: Yo voy a tener yo.
1: Usted prefería.
0: Usted prefería. Por lo menos siento lléveselo por allá.
1: Pero no tiene que ser frío. ¿Usted prefería los días que tuvimos pasado que había humedad, que había niebla, que había lluvia, que había viento? ¿Prefiere eso?
0: Sí, claro.
1: Prefiere eso. Mire usted. Bueno, no. Yo la verdad que no. Prefiero este tiempo.
0: ¿La rubia o la morocha? ¿Qué prefiere usted?
1: Las dos prefiero.
0: A la pucha.
1: Yo no soy. No hago preferencia en ese caso, ¿eh?
0: No,
1: pero este es un tiempo bueno.
0: Le hablé de una cerveza rubia o una cerveza negra.
1: Prefiero las dos. Pero este tiempo que tenemos ahora es el tiempo que tiene que haber. Estamos en invierno, estamos arrancando agosto. Desde yo que tengo uso de razón, agosto es invierno y tiene que ser así. Se fue la humedad, por suerte, que nos estaba afectando a mucha gente. Y tenemos sol. ¿Qué más podemos pedir? ¿Fama o petróleo? No. Pero bueno, sabemos que a usted no le sirve nada, no le sirve cuando hay frío, no le sirve cuando hay calor, no le sirve nada. Bueno.
0: No, y yo tengo que estar de acuerdo que usted se tire al mar y que lo manotee un tiburón y lo coma, y yo también para que me coma a mí. Que lo agarre el tiburón, que lo coma, esté de acuerdo.
1: A mí, por suerte, ayer el tiburón no me comió, por suerte, y la gente de la zona no lo comió. Así que estoy bien, ¿qué puedo decir? Estoy feliz.
0: No, pero está bien.
1: Con este día, cuando estaba los rayos del sol, uno revive y le da ganas de hacer muchas cosas. Primero para orear lo que son los hogares y eso, la ropa de mucha gente. Vi hoy mucha ropa en las cuerdas tendidas, y como tiene que ser. Pero bueno, hay gente que no le sirve nada, y bueno, está. Es la realidad del mundo.
0: Sí, claro, uno tiene que estar de acuerdo con que...
1: ¿Con qué?
0: A ver.
1: ¿Con qué?
0: Con lo que está pasando en el mundo, ¿verdad? Yo tengo que decir, metele para adelante, más que estoy de acuerdo, con terremotos, con guerras, con todo, y entonces estoy de acuerdo. Pero
1: usted ya se me salió con terremoto, me salió con otra cosa.
0: Claro,
1: bueno, tata, escúcheme, déjeme.
0: Pare.
1: Otra vez la pelota de casa del vecino. Bueno, estamos bien por acá. Es mi tiempo de saludar, ¿no? Usted me está pisando, como habitualmente lo hace.
0: Sí, usted también.
1: Pero no me saludó a mí.
0: Sí, claro.
1: Bueno, déjame hablar a mí.
0: Estoy escuchando.
1: Bueno, escuche, no pise, escuche. Bueno, bien, por suerte, tú, Raúl, bien. Bueno, en Cerro Colorado en este momento hay 11 grados. 11 grados, hay 7 grados de sensación térmica, está ahí solcito por Cerro, 13 la máxima para hoy. La mínima va a ser de 2 grados, muy frío. Bueno, está bien.
0: No, está lindo, según usted está lindo, 2 grados.
1: Y no estamos en invierno.
0: Sí. ¿Y qué quiere? Yo le voy a decir esto.
1: Usted pasa en su casa encerrado con una estufa. ¿Usted no le hace nada al frío?
0: ¿Usted qué sabe si paso encerrado en mi casa?
1: ¿Pasa ahí encerrado?
0: Yo le explico. Si para el viento y 2 grados, helada que blanquea por los bajos.
1: Pero qué bien, porque tienen que venir las heladas. Estamos en invierno. En Maldonado, en este momento, hay 11 grados, 8 la térmica, 12 la máxima, la mínima de 7. Va a estar un poco más leve el frío esta noche para la madrugada que viene en Maldonado, así Ricardo Silva. Y en Pinamar, en este momento, en la ciudad de la costa, hay 10 grados, 7 la térmica, la máxima de 13 para hoy, y hay solcito por allí Pinamar, que bueno, estuvo complicada la cosa en la ciudad de la costa, el temporal de anoche, muy complicado. Bueno, mucha gente afectada, muchos servicios de energía eléctrica que están interrumpidos por el temporal, caídas de columnas, voladuras de techo, también hubo en 33. Estuvo complicado, bueno, temporal feo, que por suerte, gracias a Dios, a nivel de nuestra zona no nos afectó tanto. Hubo viento, sí, pero no fue como fue la costa de nuestro país. Así que bueno, gracias a Dios, Héctor Raúl. Bueno, tenemos que arrancar, hoy es viernes, Héctor Raúl.
0: Y su corresponsal le dijo que es viernes, el cuerpo lo sabe, ¿no?
1: No me dijo, dice el saludo... Dice, en el saludo, dice Norte de la Valleja y Norte de Florida. No es correcto eso, dice nuestra colega Irene Pereira.
0: ¿Que no es correcto qué?
1: Que el Norte de la Valleja y Norte de Florida.
0: Usted lo dice, ahí está instalada la radio.
1: Acá estamos en el Norte de Florida, acá, ¿no?
0: Sí, acá es Norte de la Valleja.
1: Y Norte de la Valleja, sí.
0: Y bueno, ¿por qué no es correcto que dice la señora?
1: Bueno, vamos a preguntarle.
0: No, yo no le pregunto.
1: Dice un oyente, acá dice un oyente, salió con un tema que nada que ver el periodista agropecuario. ¿Qué tendrá que ver el clima con lo que pasa en el mundo? Bueno, está bien. Bueno.
0: No, pero yo estoy acostumbrado de que me tiren cascote. Pero cuando les digo la realidad, ninguno dice nada. Bueno, es problema de ustedes, no mío. Y si no, no están informados. Porque si no, ya saben, opino que saben, que están informados, que ya cuando discute Brasil y Argentina, y estoy hablando, cruzando el río Uruguay, el río de la Plata, y la frontera terrestre, ahí puede haber un lío, ojalá que no sea, ojalá que se termine el lío en Venezuela. Ojalá que Bolivia tampoco se quede en la quieta y Perú. Ojalá que en Irán y Estados Unidos tranquen la pelota en el piso. Pero sabemos que estamos frente a la tercera guerra mundial. Entonces, si no están informados, están solo para los mensajitos, que amor divina o divino, no sé cuánto, infórmense. Para saber lo que está pasando en el mundo, para saber lo que está pasando en mi país. Entonces, yo dije lo que digo, estoy diciendo realidad. Yo no estoy informando qué no son.
1: Yo estoy informado de lo que pasa en el mundo.
0: Sí, usted, pero usted
1: le dio un mensaje. Y estoy con los mensajitos también, che amor. Con las dos cosas estoy.
0: Y bueno, sí, está bien.
1: Sí, porque todos necesitamos amor. Todos necesitamos amor.
0: Yo no necesito.
1: No, usted no, pues usted ya lo tuvo. Pero yo sí necesito.
0: Y bueno,
1: así que porque usted.
0: ¿Qué ha hecho que no lo ha rescatado?
1: ¿Qué ha hecho?
0: ¿Qué ha hecho que no lo ha rescatado?
1: No me ha llegado.
0: Ah, mire, qué raro.
1: ¿Y es raro?
0: Sí, a mí me parece.
1: ¿A usted le parece raro eso?
0: Sí, claro. Ah, pero bueno.
1: Cerro Colorado no está en el norte de Florida, está en el este del país. Bueno, a eso creo que se refería nuestra colega. Bueno, Héctor Raúl, arrancamos, ¿le parece? vamos a ir con algunos saluditos. Yo tengo un saludo para enviarle a la señora Mabel Olivera, que trabaja en la empresa NIS. Acá en nuestra localidad, un beso grande a Mabel, que sabemos que escucha Minuto Campo. Un beso grande, grande, grande, Mabel. Y bueno, hoy compartimos un ratito. Anda especial, anda bien. Un saludo grande para ella. ¿Usted qué tiene por ahí?
0: No, yo le mando un saludo también a Mabel Olivera, mi amiga personal de muchos años, de la vida. Bueno, Mabel, te mando de acá yo un saludo. Me subí al carro, pero ¿cómo Mabel?
1: Como siempre, sí.
0: Sí, como siempre se sube también al carro. Bueno, arranque cuando quiera.
1: Arrancamos entonces con Minuto Campo, viernes.
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1: Bueno, arranco con una noticia, información necrológica, Héctor Raúl, que ya habíamos publicado anteriormente, pero vale reiterar ahora que, bueno, falleció ayer, ya se sabe que era un productor rural, era un peón rural, un trabajador rural de la zona de Tupambaé, Francisco Noel Cardoso, el Cinto, le decían, el Cinto, que murió ayer, 6 de agosto de 2026, allí en la zona de Laguna del Junco, octava sección del departamento Cerro Largo. Bueno, hoy se llevó a cabo su se está llevando a cabo su velatorio en la sala de la empresa, sala 1 de la empresa NIS en Tupambaé, y a las 4 de la tarde, 16 horas de hoy, será el sepelio en el cementerio de Tupambaé. El servicio fúnebre que está a cargo de la empresa NIS. Un hombre muy apreciado, muy querido, muy vinculado al hipismo también, que lamentablemente lo alcanzó un rayo ayer, y falleció. 57 años tenía esta persona, Francisco Noel Cardoso, conocido como El Cinto. Eso quería decir. Ahora vamos a sus noticias.
0: Voy a una noticia que me parece importante, que dice lo siguiente: República Ganadera falló final contra el Ministerio de Ganadería, Agricultura y Pesca y el Banco Central del Uruguay. Se conocerán recién en al menos 2 años. El fallo está basado en el artículo 24 de la Constitución. Vamos a ver qué me dice. Son tan chiquitas las letras que...
1: Y agrándelas.
0: ¿Y qué no puedo?
1: ¿Cómo no va a poder agrandarla? Cualquiera puede agrandar en un celular.
0: Sí, señor.
1: Póngase los lentes también.
0: Y estoy con lentes.
1: Muy bien.
0: Está lo que me rompió. El profesor de Derechos Constitucionalista Eduardo Duc se refirió al fallo en primera instancia a favor de inversores de República Ganadera y contra el Ministerio, como dije antes, de Agricultura y Pesca y el Banco Central del Uruguay. Al respecto, indicó que el abogado de estos inversores avanzó un poco más y fue a lo que está previsto en el artículo 24 de la Constitución de la República, que establece la responsabilidad del Estado por actos de gobierno. Bueno, voy a seguir leyendo a ver si es que puedo. El diálogo que dijo este doctor Luz señaló que ese artículo es un poco genérico, viene de la Constitución del año 1934, básicamente dice que el Estado deberá de responder de indemnizar a cualquier persona si por el accionar del mismo a esa persona da cuenta en un daño. Mire, mire cómo viene la mano, che. En este sentido, agregó que hay una discusión que es de academia, donde se plantea y el Estado, para asumir responsabilidades, debió actuar de manera irresponsable, o si por el solo hecho de causar un daño que le corresponde reparar. Es una discusión histórica donde el poder judicial se implica hacia que el Estado debe de actuar con cierta imprudencia y responsabilidad, mientras que la cátedra va por otro camino. Bueno, lo dejo por acá porque es muy largo y bueno, son cosas que realmente a uno, a mí al menos, me da lástima estar leyendo estas cosas, ¿no?
1: ¿Le da lástima?
0: Sí.
1: ¿Por qué le da lástima?
0: Sí, sí. No, no.
1: Bueno, el Correo de Cerro Colorado informa que el horario de atención al público de lunes a viernes de 9 a 12:15 y de 13 a 16 y 45. Así que bueno, de lunes a viernes el correo allí en Cerro Colorado. La atención al público de 9 a 12 y cuarto y de 1 de la tarde a 5 menos cuarto de la tarde de lunes a viernes. Vamos a recordar que mañana, sábado, va a estar la oficina electoral de La Valleja, inscriptora móvil en Zapicán, para tramitar credenciales cívicas. Mañana van a atender de 9 a 12 y de 1 de la tarde a 4 y media de la tarde en el municipio. Vamos a reiterar que los requisitos para obtener la credencial cívica por primera vez son haber cumplido 18 años al 12 de mayo de 2030, partida de nacimiento y cédula de identidad. Para traslados y renovación, abonar el costo del trámite de 200 pesos y presentar credencial cívica y cédula de identidad. Reitero, mañana sábado en Zapicán de 9 a 12 horas y de 1 de la tarde a 4 y media de la tarde en el municipio. Al otro día, pasado mañana, el domingo, van a estar en Illescas, en el Club Social de Illescas, bueno, atendiendo de 9 a 12 y de 1 de la tarde a 4 y media de la tarde con el mismo sistema, los mismos requisitos para quienes van a sacar primera vez la credencial o para renovar.
0: Habrá movilizaciones en Montevideo, ya hubo, ¿no? Con sentido a lo que hablo por la represa de Castupá, está pelado. Lo que dejó el primer día de... No puedo seguir.
1: Bueno, sigo yo por acá. Uruguay demoró una respuesta a la Unión Europea y está suspendido las importaciones de caballos, Héctor Raúl.
0: Sí, escuché esa información y estoy buscando a ver si la encuentro.
1: Bueno, entonces...
0: Métale.
1: Sigo yo, lo dejo usted.
0: No, métale, que no sé.
1: La Unión Europea suspendió la importación de equinos desde Uruguay, lo que distorsiona los negocios hacia esa parte del mundo como hacia los países árabes. Fernando Jaume, de la compañía especializada de la importación y exportación, confirmó que además del destino europeo se afecta a otros como Emiratos Árabes Unidos y que Europa es el tránsito. Bueno, se demoraron en los papeles y le trancaron la importación de equinos para allá.
0: ¿Qué le parece a usted? ¿Cómo es la cosa? ¿Nos trancaron? Tenemos que hacer las cosas bien. Bueno, le voy a decir yo por acá. Acá avanza a buen ritmo, a buen ritmo en herramienta que permita financiar la próxima siembra. Acá estoy hablando de asociaciones de los arroces, de las arroceras, ¿verdad? Se trata de un crédito de hasta $500,000 o $500,000 por hectárea. Desde cada productor decidirá si lo utiliza o no. Así que le van a dar a usted esos $500,000 y va a plantar o no arroz. Se viene avanzando en la creación de una herramienta financiera para financiar la próxima siembra del cultivo, teniendo en cuenta las complejidades que ha enfrentado el sector. Ah, sí, hay unas complejidades, yo sé cuáles son. Estamos logrando consensos que no son muy importantes para esto. Es algo que venimos planteando desde el año pasado con el objetivo de hacer viable la siembra del año 27, explicó Juan Miguel Silva, vicepresidente de la ACA. Así que estamos buscando dinero por ahí.
1: Muy bien, sí. Héctor Raúl. Cierre la información y seguimos por acá.
0: Silva señaló que los costos por hectárea para implantar el cultivo mantienen por encima de los $2,000 y tuvimos una caída de precios superior al 40%, ya que pasó $17.11.50. Por eso estamos planteando un crédito de $500 por hectárea en la medida que sea un fondo diferente a los anteriores, o sea, que el productor lo use si así lo desea. Cierro aquí.
1: Bueno, muy bien. Saludos a Ariel Prieto, dice Matías. Saludos a Paco, que es el internacional de la cerveza. Ah, sí, totalmente, lo creo. ¿Cómo no? Abrazo a Ariel y a su secretaria. Y un saludo a Leo Pellejero, que está también en la sintonía. Bueno, nos vamos, Héctor Raúl. Nos vamos a un lugar especial.
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1: Y nos vamos a una de las localidades más lindas, Héctor. Del país, mi pueblo querido, Cerro Colorado, allí nos vamos.
0: Vamos, allí
1: nos vamos. Yo no sé si allí nos vamos o nos vamos a Punta de Chamamé, pero bueno, ahora nos va a decir Tabarea Morena, que es uno de los organizadores de la, uno de los que está en la organización de la tercera fiesta del recado, Punta de Chamamé, que se hace en el ruedo Di Marcellé Delgado de la Sociedad Tradicionalista de Cerro Colorado. Ya estamos en línea con él, con Tabaré. ¿Usted lo recibe, Héctor Raúl, o lo recibo yo?
0: ¿Lo recibo con gusto o lo recibo
1: usted? ¿Cómo no? Usted, recíbalo, que usted es quien más sabe de esto de las jineteadas. Bueno, gran fiesta este domingo, pasado mañana. Ya está en línea, recíbalo.
0: Tabaré, un gusto de recibirte por acá en la mesa de Minuto Campo, en las emisoras colegas. Y en Cerro Colorado, me imagino que andás por ahí, armando jineteadas. Ahora sí te digo, terreno, viste que con esta lluvia, las resbaladas no van a ser muy muy agradables. ¿Cómo viene la mano allí por Chamamé? ¿Cómo viene la organización? Y aparte de ello, colabora con una escuelita por aquellas latitudes.
3: Bueno. Buenos días, Raúl, para ustedes, para toda la audiencia. Sí, la verdad que, bueno, acá estamos luchando un poco con el barro. El tiempo no ha querido dar tregua, pero bueno, hoy salió el sol y estamos a full con los preparativos. Ahora estamos acá por la sociedad tradicionalista, con el tema de la carneada y todo eso. Y bueno, firmes con la organización.
0: Mirá que bueno, los palenques están firmes, está fuerte todo ahí, para aguantar.
3: Sí, los palenques están ahí, están firmes.
0: Sí, no te pregunto, viste que la sentada del potro, y yo a mi jinete, mi amigo Marco Artiga, por nombrarte, a eso se le sientan pa' buena, los Urquiza. Ah, no, está loco. Y bueno, y la carneada. Contanos, porque es un beneficio para la escuelita de Punta de Chamamé, si no me equivoco.
3: Sí, correcto. El tercer año que organizamos la fiesta del recado para la escuelita de Punta de Chamamé. Y bueno, venimos bien, por suerte. Ayer llamado de mucha gente consultando si si seguíamos con la idea de hacerla, porque bueno, obviamente el tiempo ha estado bastante complicado, pero bueno, nos manteníamos firmes en hacerla y bueno, creo que si Dios quiere le vamos a acertar. Están dando un fin de semana bastante lindo, frío pero lindo.
0: Sí.
3: Y bueno, seguimos firmes, la gente acompañando y apoyando. Por suerte estamos con muchas tropillas, que bueno, es lo importante. Algunas llamaron para avisar que no podían venir por un tema de agua, hay gente aislada, pero bueno, estamos arriba de las 30 tropillas, así que son unas 90 y pico de montas largas, y bueno, venimos bien, esperando que el tiempo nos acompañe.
0: ¿Me podés decir más o menos algún pata pescada, como digo yo, cuando están en los palos ahí, que se hayan comprometido a estar allí en Cerro Colorado? Yo sé que Marco Artiga me dijo que iba, pero hay otros también de la calidad de él, de la región. ¿Tenés alguna idea?
3: Sí, vienen. La verdad que no darte nombre exactamente, no sé, es Antonella la que está en el parte del seguro de los jinetes y todo eso. Pero vienen muy, muy buenos jinetes, vienen muy buenas tropillas también, así que estamos bien.
0: ¿Qué están carneando para asado con cuero? ¿Venden los huesos a beneficio de la escuela? Y todo ahí en la tradicionalista, ¿no? Ahí en Cerro Colorado.
3: Sí, estamos instalados acá en la sociedad tradicionalista, que ya aprovecho a mandarles un saludo y el agradecimiento que siempre nos prestan las instalaciones. Y bueno, estamos carneando, sí, una vaca, que fue donación de Dimar Delgado.
0: Mira.
3: Y bueno, después capones, que la gente, siempre algún vecino dona, los padres. Y bueno, estamos a full con el tema de la carneada. Van a salir asado con cuero, sí, obviamente, chorizo, va a haber cazuela. Así que la parrilla va a estar completa.
0: ¿Quién relata la criolla? ¿Quién el que ameniza con la guitarra? ¿Qué gente tienen allí en el escenario?
3: Y bueno, en el escenario tenemos los relatos del Tape Castillo. Va a estar floreando Germán Zaira. Después tenemos la locución de Milagros Herrera. Y bueno, el escenario estaría por ahí.
0: Y sí, y digo, el Tape Castillo, amigo mío, de muchos años juntos trabajar, ya está.
3: Sí, muy, muy conocido el Tape, ya hace unos años que nos acompaña, si no es en la fiesta del recao, siempre anda a veces por la sociedad acá, y bueno, es el que va a estar con nosotros.
0: ¿Don Ever W. Fracha no les compró, aunque sea 2 kilos de asado, no les encargó?
3: No, todavía no ha aparecido, pero bueno, esperemos que venga.
0: Lo vamos a tocar, don Ever. Vamos, don Ever W. Hay que comprar, apoyar la escuelita Punta Chamamé por allá. Y algún bailongo terminará, me imagino, ¿no?
3: Tenemos, sí, al finalizar lo que es la parte de ruedo, tenemos la actuación de la banda, a ver si me fue por acá, la original.
1: La original, sí. Te saludo, Tabré. ¿Cómo andás? ¿Cómo ha pasado?
3: ¿Cómo te va, Matías? ¿Todo bien? Estamos con poca señal.
1: No. Perdoná que me metí acá. Cerramos con seguro la banda musical, la original, para cerrar la fiesta, Tabré. Y además hay un sorteo de una moto, ¿no?
3: Sí, la moto se sortea con la entrada.
1: Con la entrada.
3: Claro. Hay entradas anticipadas.
1: Bien.
3: Y bueno, se va a estar sorteando una moto, sí, con las entradas.
1: La entrada anticipada todavía se pueden comprar, Tabaré, sí.
3: Todavía se pueden comprar, se comunican con cualquiera de los números que aparecen ahí en el afiche.
1: Seguro, ¿sí? Claro.
3: Y no hay problema, son 200 pesos la anticipada y 250 en puerta.
1: Un regalo, la verdad que...
3: Un dato importante,
1: sí.
3: Porque mucha gente ha comprado entrada anticipada,
1: sí.
3: Como si fuera una rifa, la entrada... ganadora tiene que aparecer acá en la fiesta.
1: ¿Verdad? Ahí está, la entrada ganadora
3: tiene,
1: en la fiesta.
3: Tiene que estar presente, sí.
1: Ahí
3: sí,
1: está,
3: sí.
1: Hay que guardar.
3: Y no se sigue sorteando hasta que aparezca el número ganador.
1: Comprar la entrada y guardar el taloncito, ¿verdad?
3: Exactamente.
1: Y estar allí en la fiesta, exactamente.
3: Sí.
1: Bueno, una moto, una preciosa moto que se sortea, Tabaré, y bueno, 250 pesos en la puerta. Muy barata, sí. Muy barata, Tabaré, ¿no? Muy barata.
3: Sí, yo creo que bastante en cuenta.
1: Sí.
3: Por ahí a veces se manejaban unos precios un poco más más elevado, pero sí, no tenemos que olvidarnos que es para una escuelita. Y bueno, la gente siempre, de todas maneras, colabora y siempre están, pero digo, no.
1: Sí,
3: muchas son donaciones.
1: Tabaré, la escuelita de Punta Chamamé, vos la conocés, por supuesto. ¿Cómo está la escuelita? ¿Cuántos alumnos tiene más o menos? ¿Sabés algo?
3: Y en este momento tiene 10 alumnos.
1: ¿10 alumnos, mirá vos?
3: Dos son quizás mías.
1: Ah, la tuya, claro. Sí. Claro. Pero no es poco una escuelita. 10 alumnos, ¿eh? Una escuelita de campaña.
3: Con 10 alumnos, sí. Estuvo con pocos alumnos en algún momento. Sí. Pero bueno, ahora tiene 10 alumnos. El año que viene salen uno o dos. Pero claro, bueno, claro. De parte nuestra por lo menos tenemos unos cuantos años de escuela por delante.
1: Te toca como papá y Antonella como mamá, unos cuantos años todavía allí.
3: Sí, ¿no? Todavía sí, tenemos las pequeñas que tienen para rato.
0: Bueno, ¿cuántos kilómetros estás de Cerro Colorado a Punta de Chamamé?
3: Y bueno, bien a lo que es Punta de Chamamé, allá estamos como a 25, 27 kilómetros. La escuela está a unos 12, 15 kilómetros de acá, de Cerro.
0: ¿Seguro? Está cerca, sí. Te pregunté, digo, ¿y ahí viajan tus nenas, por nombrarte, o los otros compañeritos, todos los días o están medio radicados por ahí?
3: No, viajan la mayoría, viajan todos los días. Tenemos una combi, que es la que viaja. El año pasado, bueno, eso era parte de la intendencia, este año hubo algunas complicaciones, y bueno, la combi la estamos pagando los padres.
1: ¿La combi la pagan ustedes, Tabaré?
3: Sí.
1: Bueno, y antes era de la intendencia de Florida, ahí.
3: Correcto.
1: La Valleja, sí. Florida ahí.
3: No, eso es Florida, pero bueno, hubo algunos cambios ahí. Antes pagaban la totalidad de la combi, ahora dieron tipo, son cupos por niños nada más. Y bueno, eso le corresponde solamente a algunos niños, no es para todos. Bueno, con los padres tomamos la decisión de pagar lo
1: de
3: que...
1: De pagar seguro una combi.
3: Lo que faltaba para no perder la combi, porque bueno, obviamente les queda... Hay muchos niños que tienen muchos kilómetros.
1: Sí.
0: ¿Y qué horario hacen? ¿De 10 a 3 de la tarde puede ser?
3: No, el horario que hacen acá es de 8 a 1.
0: Ah, mira.
3: El maestro también viaja desde Fray Marco, el maestro es de Fray Marco, y llega en Turismar a las 8, que llega acá a Cerro. Y bueno, le queda para no esperar tanto, siempre arreglamos para hacer ese horario.
1: Claro.
0: ¿Y va la gurizada, che, va contenta ahí a la escuela Punta de Chamamé?
3: Sí, van contentos. A veces, bueno, les cuesta un poco el madrugón, porque de madruga, ¿no? Claro. Pero van contentos, por suerte. Un lindo grupo.
1: Tabaré, te despido por acá de tu Raúl. Te mando un abrazo grande. Gracias por este ratito. ¿Cómo está la presidenta? ¿Cómo anda la presidenta?
3: La presidenta anda en Apula ahí con la carneada.
1: Sí, ¿está por ahí cerca tuyo? No.
3: No, mire, están allá abajo.
1: Bueno, un saludo a Antonella, que es tu señora. Bueno, saludo a tu suegro. Un abrazo grande a mi amigo el polaco.
3: El principal.
0: ¿Bigote anda por ahí en la carneada o no?
3: No está en la carneada, no. Va a estar el domingo en el fogón.
0: Dice Matías.
1: Sí. Pero Juan Carlos Griga, conocido popularmente como el polaco, que es el suegro de Tabaré, bueno, ese tenía que trabajar, Tabaré, ¿verdad? Sí.
3: Sí, no le quedaba otra, tiene que, por las nietas tiene un lote de años todavía.
0: Sí, pero no le encajé mucho el fierro, mira que el suegro se volea en un segundo,
3: No, pero nosotros lo llevamos.
1: Tabaré, bueno, este próximo domingo, la tercera fiesta del recado, Punta Chamamé, allí en el ruedo Di Marcelle Delgado, todos a colaborar. El domingo, Tabaré, por los pronósticos, va a ser un día espectacular, de sol.
3: Sí, esperemos que sí. Sí. Estábamos viendo ahí que va a haber un solcito, va a estar frío, pero va a haber
1: sol. Solcito, pero frío, pero bueno, uno se abriga y pasa un rato lindo también allí, ¿verdad?
3: Sí, sin duda que sí, esperemos que el tiempo acompañe porque está todo en carrera, así que bueno, la invitación para todos está más que hecha. Tenemos idea de comenzar eso de las 11 más o menos, 10 y media, 11 si podemos. Uh-huh. Porque bueno, hay unas cuantas tropillas y los días son cortos, así que eso de las 11 de la mañana más o menos vamos a estar largando con lo que es la actividad en el ruedo.
1: Va a ser una fiesta preciosa, si Dios quiere, Tabaré, y bueno, yo me voy a, seguramente me voy a largar para allí, para compartir con ustedes, y bueno, mucha suerte, Tabaré, y como te dije hoy por interno, sé que vos andás en todas las vueltas de estas cosas, colaborando, y en

0: Marco Artigas me dijo, no me voy a Cerro Colorado, voy a montar allá. Así que le deseo la mejor de la suerte a él, la mejor de la suerte a ustedes, y que don Everdo W. Fracha cierra aquí, compre aunque sea 2 kilos de asado. Un abrazo grande.
1: Bueno, muchísimas gracias, Raúl, el gusto fue mío. Y sí, lo esperamos a todos, y bueno, esperemos que don Fracha aparezca a comprar algo.
0: Y se tiene que rascar de Ever W.
2: Sí, vale.
0: Seguro, o manda alguno ahí y dice, tráeme el asado.
2: El martes de la semana que viene, te el lunes va a ser el día. El martes de la semana que viene estamos en contacto y te convocamos de vuelta para hablar un poquito de cómo estuvo la fiesta. ¿Ah?
1: Bueno, con gusto, con gusto.
2: Un abrazo. Abrazo,
1: Tabaré. Saludos, gracias. Chau,
2: gracias, Tabaré. Chau, chau.
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2: Qué linda fiesta, doctor Raúl, ¿eh? Qué lindo las criollas.
0: No, va a estar de cuchillo media espalda, como dice el gaucho.
2: Usted dijo que no sabía si iba o no iba, dijo recién.
0: Sí,
2: pero usted no va.
0: En avión no voy a ir.
2: Directamente tiene que decir que no va. Salvo que venga un milagro. De mano va a ir. ¿Qué va a ir a hacer con usted? Supongo yo, no sé. Pero bueno, está.
0: Ahora le pregunto.
2: Sí.
0: Por lo que me está diciendo usted. ¿Usted sabe si voy o no voy y Cerro Colorado?
2: ¿Y si usted no sale?
0: Está tan lejos de acá.
2: Usted no sale a ningún lado. ¿Qué va a ir a Cerro Colorado?
0: Sí, lo que usted se le ocurre.
2: No viene a Valle, que está a 25 kilómetros.
0: ¿Usted no sabe? Estuve el otro día en Valle y usted estaba durmiendo, yo fui y volví.
2: Y sí, está bien, pero vino...
0: Sí, bueno, entonces no diga que no salgo. Yo salgo cuando
2: sale de milagro, sale.
0: Y usted no sabe.
2: Usted no sale de la cueva, está bien, no sale. ¿Qué va a ir a Cerro Colorado?
0: Dígame, ayer le envié una nota de un emprendimiento...
2: Muy importante, Héctor Raúl.
0: Que hay por acá, muy importante. Y bueno, realicé la nota por el hecho de que... Arturo Acosta, el peluca, fue que me dijo, mirá, que si te instala eso, va a andar espectacular en Zapicán. Bueno, y ayer me tomé el atrevimiento de hablar con la señora. Y,
2: ¿quiénes son los emprendedores, sector Raúl?
0: Bueno, es Hortensia y...
2: ¿Hortensia?
0: Sí, creo que no recuerdo el nombre.
2: No sabe el nombre.
0: Lo sé, pero lo tengo acá en la nota, en el teléfono.
2: Ah, lo tiene en el teléfono, no está. Entonces vamos a escuchar a dos entrevistados que usted no sabe quiénes son. Bueno, muy bien.
0: Vamos arriba.
2: Vamos a escuchar la entrevista que usted hizo, doctor Raúl, ayer.
0: Sí, vamos ahí.
2: Con este nuevo emprendimiento, vamos a escuchar.
4: Sí, bueno,
2: vamos.
4: Amigos de Minuto Campo, es un placer de ver estos gurises, que los quiero mucho. Aparte de quererlos mucho, es la referencia que tengo por Arturo Acosta, el peluca, una gurisa joven, un muchacho joven, de Zapicán, que bueno, están con su emprendimiento. Así que 96.5 FM Cerro de Nico Pérez, la potente de la región, donde nos vamos al mundo, a todos los lugares, Maldonado, Cerro Colorado y Cescayo, que sé, por todos lados estamos en 3 emisoras. Es un gusto tenerte por acá. Es un placer de que hayas arrimado por acá. Decime, ¿qué se te dio para arrancar por acá? Como me dijo Arturo Acosta, el peluca, sí lo dio. No, esta gurisa cocina como las dioses. ¿Cómo estás? Buenas tardes, Florencia, un gusto de tenerte.
5: Bueno, muchísimas gracias, Florencia. Gusto. Mire, le cuento, estamos arrancando primero, las ganas son un montón, la gente ha respondido muy bueno, por suerte, y con ganas de traerle cosas ricas, buenas, de calidad, y sobre todo llenar el corazón de cosas ricas y amor, porque lo que hacemos es cosas con amor.
4: Sí, no, indudablemente, pero por eso te digo, yo conozco tu familia, capaz que me equivoque. Pero Rosa Taño.
5: Sí, mi tía.
4: Tu tía. El Vitrola.
5: Sí, mi tío.
4: Bueno, yo conozco todo eso. A ti te veo pasar ahí. Nunca había tenido la oportunidad de conocerte. Pero sí, la radio, porque no es el Pampa, es el director Matías González. Es 96.

0: 5.5 que te da esta oportunidad para que tú te expreses a la gente de Zapicán y la región.
1: Claro, bueno, muy bien.
0: ¿Qué es lo que estás facturando por ahí? Contanos.
1: Sí, por el momento estamos haciendo galletas, bizcochos, panes. Sabemos hacer de todo un poquito, todavía nos estamos acomodando porque el espacio es chico, pero todo lo que hacemos lo hacemos muy rico. Eso ni hablar.
0: Sí, eso me dijo el peluca, que tenía unas manos mágicas sí, para cocinar.
1: Sí. La gente de Pirarajá le puede decir que en su momento teníamos muchas cosas, muchas ganas también, pero bueno, en un momento la vida, como todo, toma nuevos rumbos y nos trajo acá al pueblo de Zapicán, que estamos muy contentos, la gente muy buena, se ha portado y se ha puesto a la orden.
0: Sí.
1: ¿Y
0: cómo le vas a poner el nombre a la panadería? Yo le dije a Peluca el otro día, y a amigo que tengo allá en Pirarajá, dice, ¿dónde están? Digo, viste que el Repecho para acá. Digo,
1: claro.
0: Panadería al Repecho, me
1: sí,
0: parece.
1: Sí, no, no. Se
0: ¿cómo
1: llama
0: le...
1: Nueva Cosecha, Nueva Cosecha.
0: ¿Cómo?
1: Nueva Cosecha.
0: Bueno, la Nueva Cosecha está arrancando.
1: Arrancando, señor.
0: Quizás esté después auspiciando...
1: ¿Cómo
0: a
1: no?
0: Minuto Campo, la Nueva Cosecha, acá estamos.
1: Ahí está.
0: Florencia, te deseo lo mejor.
1: Muchísimas
0: a ti,
1: gracias.
0: A tu compañero, a tu nena, y 96.5 FM Cerro Nico Pérez siempre va a estar a la orden.
1: Muy bien, muchísimas gracias, los esperamos allí en Nueva Cosecha, lo esperamos a usted. Próximamente, ni hablar que sí, usted nos auspiciará y todo, y estamos... muy contento, la verdad.
0: Bueno, muchas gracias, Florencia, y gracias por aceptar la nota. Gracias, buenas tardes.
1: Bueno, gracias a usted.
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3: La Nueva Cosecha. Qué lindo, ¿eh? Muy bien, doctor Raúl. Muy,
4: usted
3: muy...
4: que le gusta... Yo, a veces usted me dice que no... No come pan, no sé qué, porque el gimnasio no lo deja, no sé cuánto.
3: No, no, no, pero voy a voy a probar los productos de la Nueva Cosecha.
4: Cuando usted venga para mi casa, vio, sí. Ahí cuando viene al Repechito, a su derecha, esa casita blanca, ahí está.
3: Ahí está la Nueva Cosecha.
4: Ahí está la Nueva Cosecha.
3: Muy bien.
4: Yo felicito a Florencia, a Augusto, a José Luis, a la familia, ¿no? Digo, porque bueno... Es un emprendimiento y digo yo, cuando usted tiene referencias de personas, como en este caso, Florencia Augusto, como nombre de Arturo Acosta, que los conocen muy bien allí en Pirarajá, Arturo me dijo, pero cuando esta gurista tiene manos mágicas, no sé cuánto, una muchacha, una señora, ¿qué te voy a decir? No sé, pero... 30 años tendrás, nena, 7, 8, 6, no sé. Pero esa gente que tú ves cuando ponen pie a un emprendimiento, bueno, yo le deseo lo mejor, ¿no?
3: ¿Cómo no?
4: Y sé desde hoy o desde hace unos días que la gente los está acompañando. Vamos arriba, Florencia, Augusto, familia... Y salgan adelante porque realmente está muy bueno eso. Y con referencia como Arturo Acosta, ya está. Con ese sello, ya está.
3: Muy bueno, felicidades para ellos y mucha suerte. Y estamos a la orden para apoyar, por supuesto, los nuevos emprendimientos. Y bueno, una panadería más en el pueblo de Tío Raúl. Bienvenida sea. Bueno, acá dice, mi estimado amigo Edgardo Patiño perdió un manojo de llaves con llaveros de cinta negra. Bueno, por si alguien lo vio y lo puede entregar acá en la radio o allí en la ANCAP, ¿está? Bueno, Edgardo perdió un manojo de llaves con llaveros de cinta negra. Está, devuelvo.
4: ¿Quién está haciendo, Edgardo, que perdió la llave?
3: Y bueno, a veces, a todos nos ha pasado, no sé si a todos, a mí me ha pasado de perder llaves también. Pero bueno, que lo devuelvan, ¿verdad? Porque es de propiedad de Edgardo Patiño. Bueno,
4: a mí me pasó en un ruedo criollo, como estaba hablando con la Morena recién,
3: sí.
4: De perder la llave de mi moto. En aquel momento no era la Morocha, era otra moto. Las perdí. Pero alguien que estaba ahí, que habían 300 personas, póngale o algo, dice, mira, perdió el Pampa. Cuando yo termino los relatos, todo eso que me tocaba, voy a salir, vengo a la moto, busco las llaves, no las tengo, y ahí al lado mío me dice esa persona que no recuerdo el nombre, dice, loco, cuando te bajé de la moto, cuidá que no se te caiga la llave. Y me dio la llave, si no quedaban ya pie ahí en ese momento.
3: Sí, claro, siempre hay gente buena.
4: Pero hay gente buena. Así que, vamos, el que encontró la llave de Patiño, devuélvasela. No le sirve para nada.
3: Ah, dice un poco roco mi pariente. Está embromado la garganta, dice Richard Coimbra. Bueno, no, está bien.
4: No sé cómo me escucha usted ahí. Yo lo escucho impecable.
3: Doctor Raúl, vamos a continuar. Temporal de ayer, Héctor Raúl. Temporal de ayer.
4: Sí, Matías, sí.
3: 33, afectó 33 en algunas zonas del departamento. Nosotros recibimos la información de ahí en la ruta 17, en esa zona, un tendido eléctrico, también sobre la ruta 98, que está entre Isla Patrulla y Vergara, Héctor Raúl, con daños, con caída de árboles, de ramas de árboles enteros, que obstruyeron la ruta por varias horas. También voladuras de techo, y ni que hablar, Maldonado y Canelones y Rocha, Héctor Raúl. Fue complicada la cosa.
4: Anduvo complicada la cosa, pero como estamos hablando del temporal, voy a ver qué me dijo mi corresponsal, que siempre está atento por acá. A ver qué me dijo.
5: Muy buenos días, ¿cómo están? Acá en el pueblo nos llovió 15, y en el Manzanero 12, agua linda, mucha tormenta, pero por suerte no hizo algún campo, un árbol seco nomás, pero gracias a Dios el viento estuvo manso.
4: Bueno, eso me decía mi corresponsal. Yo no le conté, no le dijo nada todavía, ¿no?
3: Sí. Bueno, y la triste noticia...
4: No me lo va a contratar usted, ¿no?
3: No. Y la triste noticia de este peón rural que murió, lamentablemente, ¿no? Por un rayo ahí en la zona de Tupambaé. Y Fray Marcos también, Cerro Colorado también, imponente fue el temporal por Cerro, cayeron algunas columnas de energía eléctrica, nos informaba nuestra colega Irene Pereira, y hubo un viento muy fuerte por Fray Marcos, Héctor Raúl.
4: No, otra vez más.
3: Que derribó columnas, árboles y un invernáculo ubicado en la zona productiva de Fray Marcos. Y uno se le viene a la memoria, y me imagino la gente de Fray Marcos, que sufrió lo peor que puede ser en este aspecto el clima de viento, que fueron los tornados.
4: Que lo destruyó prácticamente. Yo no recuerdo, pero no sé, no me quiero errar mucho, pero allá por los 70 y pico 80 lo desarmó.
3: Fue el 21 de abril de 1970. Allí pasó un tornado totalmente destructivo. Y que dejó destrozos totales, y volvió otro tornado, doctor Raúl, a Fray Marcos en el año 2009. El 29 de diciembre de 2009, otra turbonada con característica de tornado que volvió a sacudir el centro de Fray Marcos.
4: Entonces nosotros tenemos que pensar, Matías, pensar. Como ayer hablábamos con el Santo Padre, que le digo yo al
3: no,
4: Padre.
3: No, con el cura párroco te hablamos, sí.
4: Padre Leo, yo le digo el Santo
3: Padre. No, usted le puede decir lo que quiera. Es el cura párroco.
4: Tenemos que pensar quiénes algún día nos ocupamos algunos minutos o algunas horas de leer la Biblia, nos anuncia todo, nos está diciendo todo lo que hoy realmente se viene cumpliendo, ¿no?
3: Usted que lee mucho.
4: Porque le digo, si hablamos de lo que pasó en Venezuela, que le mando un abrazo a los pobladores venezolanos, si me están escuchando por allá.
3: No, no, nadie está escuchando.
4: El desastre que pasó por allí con el, ¿cómo es el?
3: El terremoto.
4: El terremoto. Bueno, acá en Zapicán también hubo. Yo ayer le mostré.
3: ¿Hubo terremoto?
4: Acá en Zapicán, sí.
3: ¿Cuándo?
4: Y hace 10 días atrás.
3: ¿Terremoto en Zapicán?
4: Sí, hay en todos lados.
3: No, no, no, acá no hubo terremoto.
4: Ah, bueno, no, no. Entonces, no, sabía, yo explico, no, sab... no, yo le explico que usted...
3: No, no, ¿sabía que hubo terremoto en Zapicán? No sabía.
4: No, pero dígame una cosa.
3: ¿Se movió la tierra?
4: Acá, señor, acá en Uruguay se han escuchado réplicas que no han hecho daño, ¿no? Digo, a donde estoy hablando. Pero sí, le puedo mostrar, como lo vi una vez allí en Cerrezuelo, en Durazno, bueno, en cualquier momento nos va a tocar a nosotros.
3: No, pero usted ya le tocó, según lo que dijo, hubo terremoto allí.
4: Réplicas muy profundas de terremoto que tenía en la casa.
3: ¿Usted lo sintió?
4: ¿Sabe?
3: ¿Se le movió la casa?
4: No, y aparte te puedo mostrar dónde y cómo. Pero
3: mire usted, no sabía, la verdad que no sabía, que hubo...
4: No, lo estoy diciendo.
3: Hubo réplica de terremoto en Zapicán. Mire usted, esto es noticia a nivel nacional.
4: No sé si a nivel nacional, pero sé que a nivel nacional de mi país hay un equipo que creo que está instalado por Aiguá, no sé, por otros lados, que están controlando todo eso. Y bueno, creo que es una señora la que, o sea, la que sale al aire, que se puede hablar, y hay réplicas en Uruguay que muchos de nosotros quizás no le dan la hora, porque no estoy en mi casa, porque me fui, porque salí. Bueno. Yo estaba acá. Y bueno, le puedo mostrar.
3: No sabía que...
4: puedo. Si usted no viene mañana, le digo, mira, esto fue lo que pasó. Y usted,
3: la verdad que no sabía que había réplica. ¿Hace cuánto?
4: Y que era 20 días.
3: ¿Y por qué no lo comentó acá el Minuto Campo?
4: No, lo comentó hoy.
3: Porque ahora... Hace 20 días atrás, ¿y por qué no me contó que hablamos diariamente? No me contó de eso.
4: Yo creo que cuando usted estuvo acá conmigo, y sería este día o al otro día, que pasó esto. Y bueno...
3: ¿Pero no me lo contó? ¿No me lo comentó?
4: No se lo comenté. Lo estoy comentando ahora.
3: Ah, pero hace 20 días, después de 20 días. Esto es una noticia importante. Bueno, la verdad que es una noticia importante. Usted parte...
4: Yo tengo un contrato telefónico. Sí, que lo hice. No me dejan hablar con nadie, pero voy a ver cómo lo termino de solucionar.
3: Sí.
4: Hay en el Uruguay... quienes están solamente monitoreando lo que puede pasar en sismos, ¿verdad?, en el país. Y yo creo que ahí por Aiguá hay algo, una estación o otra.
3: Bueno, pero vamos al grano. ¿Hubo réplica de terremoto en Zapicán? Yo no sabía y usted no me lo comentó.
4: No se lo comenté y está pelado.
3: La verdad que tenía que haberme lo comentado. Usted parte de una radio para dar la información. Porque creo que es más que importante, pero bueno. Cambiando de tema, nos llega un comunicado del Hospital de Valle Ordóñez, Centro Auxiliar Dr. Héctor Gianarelli. Buenos días. Manda, seguramente la señora de Paco, que me manda el comunicado del hospital. Es el favor de comunicar que el doctor Icardo, diabetólogo, atenderá el 15 de agosto a la hora 9. Favor a agendarse. Así que el doctor Icardo, diabetólogo, va a atender el 15 de agosto en el hospital aquí de Valle Ordóñez, a partir de la hora 9, y los que necesiten atenderse con él, agendarse con anticipación. Vamos a vender, Héctor Raúl, si usted le parece. dice... Maduro lo está escuchando, pa. Lo está escuchando a Héctor Raúl, dice Richard Coimbra. Nicolás Maduro. Bueno, puede ser.
4: Don Maduro no me está escuchando. Lo lamento, Richard, pero no me está escuchando.
3: Vamos a vender después del jingle.
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3: Usted sabe, mire, usted sabe que había una vez, yo pensé que había un terremoto porque se me movía todo esto, Raúl.
4: Ah, bueno.
3: Y usted sabe que fui y iba a abrir mi casa y pensé que la casa se movía.
4: Sí.
3: Y no era que la casa se movía.
4: Era usted.
3: Era a mí que se movía la cosa.
4: Ah, bueno, no, pero ahí.
3: No, bueno, yo.
4: Jason, entonces.
3: No, le digo. Se movía todo, digo, se movía la vereda, se movía. ¿Qué está pasando? Dije yo. Y no, era el problema era yo, no era que se movía.
4: Ah, bueno, no.
3: No era que había terremoto.
4: Lo tengo hecho para demostrarle.
3: Bueno, muy bien.
4: A usted y a Coimbra, así se lo digo.
3: Dice, bueno. Vamos a meter a Héctor Raúl y escuchar el tema musical, ¿le parece?
4: Sí.
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4: 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No sé de qué se está riendo.
3: Es mi problema.
4: Ah, bueno, está bien.
3: Que a usted no le interesa. Pues
4: yo te estaba haciendo cosquillas.
3: No, porque estoy solo. ¿Quién me va a hacer cosquillas?
4: Es que está solo.
3: A diferencia de usted, yo estoy solo.
4: Y yo estoy solo como un perro.
3: Ah, pensé que estaba acompañado. Bueno, disculpe. Ah. Bueno, se viene la fiesta de la prenostalgia en Cerro Colorado. 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La semana que viene vamos a estar en contacto con Eliana Presa, que es parte de la comisión, y también con Leonardo Corujo, Leo Corujo, que es el presidente del Centro Social y Deportivo.
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4: Yo me quedan dos para decir tres, me quedan. 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
3: Déjeme un saludito antes que presente el tema usted, Héctor Raúl. Un saludo grande para Laura Amaro, allí en Zapicán, que está escuchando Minuto Campo. Abrazo para Laura y para Ricardo Silva, el director de Radio San Fernando. Un abrazo grande, Ricardo. Y bueno, y su pariente por acá dice, está muy enredado esa piola, jaja.
4: No sé, y bueno, yo de crítica de Richard Coimbra,
3: su pariente.
4: No solamente en esta radio, las escucho en muchas radios.
3: ¿Ah?
4: A lo mejor él cree que es el uno. Y bueno, si es el uno, yo te doy el lugar, pariente, y vos te ponés a realizar Minuto Campo. 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
3: Le voy a comprar huevos a cuando tenga las pollitas de María Cristina, Héctor Raúl.
4: Y no sé si se los va a comer todo María o si va a vender.
3: Bueno, si vende. Siempre la audiencia, amigos, arriba los que luchan, a no aflojar. Saludos, dice Bruno Crosa. Abrazo, abrazo. Acá me dice cortito, le digo Leo, quedan 40 números más o menos, están en la casa de Leo Pellejero, de Carlos Pellejero, el papá de Leo. Quedan más o menos 40 números por el beneficio de Carlitos Maciel, Héctor Raúl, que bueno, que está pasando un momento complicado de salud. El número vale solo 100 pesos, se sortea un borrego, y bueno, cuando se terminen los números se va a sortear acá en nuestra radio. Así que están a tiempo de comprar, quedan poquitos. 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
4: Bien, Matías, nos vamos a ir a estudio. Yo
3: vamos
4: me voy
3: a escuchar a música, esto, Raúl. Sí,
4: y vamos a escuchar música hoy. Bolsillo viejo, ¿para qué te quiero? Ah. Se lo voy a dedicar, mire, para Richard Coimbra, se lo voy a dedicar. Ya que está en contacto.
3: Y yo se lo voy a dedicar a mi amigo Hugo Falero, que es un gran payaso.
4: No, ese sí, pero ese es muy roto.
3: Mi amigo Hugo Falero, con todo cariño, gran persona, que nos encontramos el otro día y bueno, se lo dedico para el show.
4: Bueno, bien, Huguito, mirá. No, pero el tuyo no es bolsillo viejo como el mío. Vos bien lo sabés porque te digo. 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Bolsillo viejo, pa' vos, Coimbra. No voy pa' ahí.
3: Vamos al tema.
6: Hacemos una pausa y escuchamos el tema musical de hoy en Minuto Campo. 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
6: Mucho. muchísimas gracias, muchísimas gracias. Ah, pariente, ese es el hombre que me sirve, carajo. Vamos arriba nomás.

0: Pariente viejo y peludo.
1: Pero está.
0: Los parientes son los parientes.
1: Mire, tiene una escalera, una carretilla, no ha terminado nada. No. Bueno, vamos arriba, pariente. Dicen buen día, Pampa, por acá, 25 milímetros, me dice Miguel Arrizaga. Bueno, Miguel, mirá que el freezer está a la orden acá, no sé si arreglas. Yo ayer vi que había un electricista por allí, de pronto le estaban arreglando.
0: Abrazo a Miguel, sí, a toda la familia.
1: Claro.
0: A Jessica también, a toda la familia, ¿eh? Un abrazo grande.
1: No, y un abrazo al pariente.
0: Bueno, el dúo de los Sucaractos, Raúl. Qué dúo, ¿no?
1: Qué tema, ¿no?
0: Qué dúo. Formado en 1967.
1: Qué lástima que falleció. Hoy queda solo uno, ¿verdad?
0: ¿Quién falleció de ellos?
1: No recuerdo el nombre, pero...
0: No recuerdo. Hoy no recuerda nada usted. Bueno, el fallecido es Humberto Piñeiro.
1: Claro. La primera voz.
0: Exactamente. Y bueno, y integrado por él y Julio, Humberto Piñeiro y Julio Víctor González. Un dúo que, bueno, claro, ¿qué pasa? Les pasó algo, esto, Raúl, que coincidieron en la época... del que fuera el dúo más importante.
1: Los Olimareños.
0: Exactamente.
1: Sí, claro.
0: Algo parecido a lo que pasó en la época de los Beatles, que hubieron otras bandas muy buenas, pero claro, coincidieron con el grupo más famoso. Entonces, no por eso fueron opacados, pero claro, los Sucará, diríamos, con todo respeto, están por debajo un poco de lo que fueron los limareños. Los limareños fueron lo máximo, ¿no? Obviamente.
1: Y no hay, hoy acá en el país, me atrevo a decirlo con todo respeto a todos los dúos, ¿no? Tengo amigos en dúos, pero como copla alta hoy por hoy, es lo que están copando la banca, ¿no?
0: Sí, y como los limareños, lo digo con todo respeto, me parece que no va a haber otro.
1: No.
0: Bueno, vamos a la feria, doctor Raúl, porque cortito vamos a ir, porque no hemos dicho ferias en casi toda la semana. Vamos a la feria ganaderas.
1: Vamos.
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0: Bueno, y la feria, lo más próximo que tenemos, Héctor Raúl, el lunes que viene, el lunes 10, primera feria del mes, local Cuchilla de Silvera, el escritorio Cuñete y compañía, 250 vacunos a la fecha, 150 lanares, lunes 10 de agosto. El escritorio San Gabriel cambió la feria al local San Gabriel, Héctor Raúl.
1: Por el tiempo, ¿verdad?
0: Exactamente, ¿cuándo es?
1: Estoy buscando acá a ver si
0: bueno,
1: puedo.
0: Yo se le digo acá, quédese tranquilo. El lunes 10 también, lunes 10 de agosto, la nueva fecha, local San Gabriel. Anotados a la fecha, 350 vacunos, 150 lanares y 8 yeguarizos, escritorio San Gabriel. Además, las próximas actividades de San Gabriel, ¿cuándo son?
1: Y yo le voy a decir que el 14 acá en Zapicán, ¿verdad?
0: Sí.
1: Lo digo de memoria porque no puedo entrar a la página.
0: Bueno, el 14 en la local de la Asociación Rural de Zapicán, colaboran Jorge Gadea, 099-118-729, Enrique Crosa, 094-428-340, en Pirarajá, Arturo Acosta, 094-349-952, y en Valle Ordóñez, Gustavo Vázquez, 098-522-657.
1: Si no me equivoco, San Gabriel también está ahí en lote 21, y no puedo entrar acá.
0: Bueno, hoy no puede entrar a nada usted, ¿eh? Hoy no le entra una. Bueno, yo lo voy a respaldar acá.
1: Un contrato.
0: Eso es su problema. Miércoles 12, lote 21 y jueves 13, Héctor Raúl. Lote 21, 14, Asociación de Zapicán y miércoles 22 de agosto, local Cruz Alta en Sarandí Grande, las actividades de San Gabriel. Me voy al escritor Ricardo Bacino, el sábado 15 de agosto. Tiene su próxima actividad, sábado 15 de agosto. Julio Fernández en Oceaín es el representante para nuestra zona, 099-841-932. Y recordar que el escritorio San Gabriel tiene oficina también aquí en Valle Ordóñez con Giovanna Altés. El escritorio Leonardo Silvera y compañía, Héctor Raúl, el jueves 13 de agosto,
1: Ah, ¿y dónde está?
0: Manuel Sarri de Sinellejas con más de 500 vacunos y colabora José Mariño.
1: Ay, hoy es un día que no enchilla José Mariño porque los palenques están flojos.
0: Imponente, y el... Contacto con el escritor Ronaldo Silvera, con el doctor Ronaldo Silvera, 099-121-706. Me voy a local Palo Alto, si no, Darito Noblía me va a tirar de las orejas, me va a tirar de las orejas, Darito.
1: Abrazo. ¿Te tiene un misil?
0: Bueno, el miércoles 19 de agosto, próxima actividad en local Palo Alto, con Juanchi Vega, 099-922-549, y con Darito Noblía, 099-74-74-46. Me voy a las pantallas rapidito. Plaza Rural, el 326 remate de Plaza Rural, 20 y 21 de agosto, y el 319 remate de Pantalla Uruguay va a ser el 26 y 27 de agosto. Bueno, le serví la comida a la boca, Héctor Raúl. Ya le hice todo y ahora me voy. Y no lo voy a aguantar hasta el lunes, si Dios quiere.
1: Qué feo la palabra que dijo al mundo, ¿no?
0: ¿Qué dije? Muchas
1: gracias.
0: ¿Qué fue lo feo?
1: Muchas gracias.
0: ¿Qué fue lo feo?
1: Sí, le serví la comida en la boca. Usted se la han servido toda la vida la comida en la boca.
0: No, toda la vida no.
1: Usted no diga eso.
0: A usted le hago todo. Le hago el programa, le hago la feria, le hago todo.
1: Bueno, está bien.
0: ¿Y le hago todo?
1: Matías González era su.
0: ¿Quién es el que labura más acá en Minuto Campo?
1: Acá.
0: Papá. Papá.
1: No, mi papá no es usted, perdón.
0: Escúcheme esto, Raúl.
1: Dígame, a usted le encanta. Yo, mire, cuando usted está en una lista política de cualquier partido político que haga, lo voy a votar, así va y discute.
0: Me voy a presentar.
1: Dice cosas que realmente... No tienen asidero.
0: Me voy a presentar.
1: Bueno,
0: me voy a presentar para las próximas elecciones, si Dios quiere.
1: Sí, bueno.
0: Héctor Raúl, no, ¿cómo?
1: ¿Cuánto voto recata? $8 por voto, ¿eh?
0: ¿Cómo está su hermana, Héctor Raúl?
1: No tengo que hablar de esos temas.
0: Ah, bueno, está. Bueno,
1: ya sabemos, lo hablamos por interno.
0: No, le pregunté, una bien, cómo estaba su hermana. Nos vamos, Héctor Raúl.
1: Y volvemos.
0: Si Dios quiere. Creo que la semana que viene no voy a estar.
1: Es problema suyo, si no está usted, no voy a estar yo.
0: ¿Usted puede estar? ¿O sí. usted solamente vive por mí?
1: No, yo no vivo por usted.
0: Bueno, Minuto Campo puede estar. Minuto Campo va a estar, yo no voy a estar.
1: Bueno, el problema suyo, que tenga buena distancia.
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0: Hola, hola, hola.
1: ¿Qué tal, qué tal? Muy, pero muy buenas tardes. Qué lindo, ¿eh? Comenzar esta tarde lluviosa aquí en la ciudad de San Fernando de Maldonado con este tema, ¿eh? Angélica. En la voz de...

en estos jueves musicales a través de FM San Fernando, aquí en la ciudad de Maldonado, República Oriental del Uruguay. 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

Como cada jueves, haciendo siempre la previa, si no es con Maldonado, quiere saber, es con Jueves Musicales, la previa de lo que va a ser Rebobinemos, el programa de Victoria Fernández. Después se viene Pablo Totó Silva con Totodo Rock.

El 091-924-536, 091-924-536, las vías de comunicación. También lo podés hacer a través del TikTok de Radio FM San Fernando. Nos podés escribir por ahí también, pedirnos un tema musical. Hasta casi la hora 19 lo vamos a estar acompañando a través de Radio FM San Fernando.

0: Maldito, maldito coche negro, en la voz de Miguel Ángel Robles.
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0: Estamos apenas a 3 minutos de la hora 17 para comenzar a disfrutar. Hemos comenzado, mejor dicho, a disfrutar de la tarde musical de este jueves, con los jueves musicales en FM San Fernando. Vamos a ver si nos podemos poner en contacto con Daniel Rivero, para que nos cuente un poquito lo que va a haber la próxima.

Ahí estábamos escuchando el tema Corazón de Luto, Antonio Tormos. Recuerden que estamos también a través de el TikTok de Radio FM San Fernando, desde la ciudad de Maldonado, República Oriental del Uruguay, para Maldonado, el país y el mundo vía internet. Tenemos un estreno también para compartir después con ustedes, Richard Turcati, que nos envió.

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0: Ahí estábamos escuchando, como dice acá, ¿no? Gardel con pollera. La señora Nelly Omar, nobleza de Arrabal.
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0: en la tarde de los jueves musicales, a través de FM San Fernando, aquí en la ciudad de Maldonado, República Oriental del Uruguay. Acompañándolos en esta tarde lluviosa aquí en la capital fernandina, haciendo la previa de lo que va a ser a la hora 19 el programa Rebobinemos, y a la hora 21 todo rock, a la hora 23 Solos y Solas. Victoria Fernández conduce Rebobinemos, Pablo Toto Silva todo rock y Sergio Silva Solos y Solas.

0: Ahí estábamos escuchando a Jorge Falcón y el tema El amor desolado.
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0: Por acá dice, El amor desolado le gustaba mucho a mi tío Luis, dice por acá el amigo Sebastián Per, que sí. Lo estamos compartiendo con ustedes. Estamos viendo a ver si nos podemos poner en contacto con nuestro compañero Daniel Rivero, ¿eh?

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0: Ahí estábamos escuchando a Tita Merelo y este tema se dice de mí. Saludamos al amigo Carlos desde México, que nos está escuchando. Bueno, le mandamos a Mario Carlos, le mandamos un abrazo desde México. Estaba escuchando a Lourdes Duarte, que anda por ahí también. Muchísimas gracias. A Museo La Banda, también anda por ahí, lo saludamos. A Martín, también le damos a Mario. Bueno, toda la gente que anda por ahí conectada a través del TikTok de FM San Fernando.
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0: Ahí estamos escuchando la voz del varón del tango, Julio Sosa, para que sepan cómo soy. Un saludo a Daniel Rivero, allí en la ciudad de San Carlos, a María también, a su señora. Nuestro compañero de los jueves de Maldonado quiere saber, ¿no? Por inclemencias del tiempo se suspendió ese programa y por eso estamos con este día, con este jueves musical, ¿eh? Haciendo la previa de lo que va a ser Rebobinemos a partir de la hora 19 con la conducción de Victoria Fernández. A la hora 21 Pablo Toto Silva viene con Totodo Rock, y a partir de la hora 23 Solos y Solas con la conducción de Sergio Silva.
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0: Hablando de varón del tango, bueno, acá tenemos el varón del tango nuestro,
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0: Ahí estábamos escuchando la voz de Raúl Rolo Rodríguez de la ciudad de San Carlos con este tema, Mi vieja viola de Gerardo Mato. Este tangazo, escuchándolo en la voz de Raúl Rolo Rodríguez, que lo tuvimos aquí en los estudios de la radio El Maldonado Quiere Saber, que vino también a compartir con nosotros un programa en el que, bueno, estamos recontra, pero recontra agradecidos por el siempre estar junto a nosotros y acompañarnos también ese día por acá.
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1: La voz de Cacho Castaña.
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1: Cacho de Buenos Aires, con este tema, voy camino a los 50. Saludamos a Katy, vecino que anda por ahí, también a Luis Osta, le mandamos un abrazo, gracias por estar ahí, Carlos Sosa, que también está por ahí, lo saludamos. Diego Seda, también está, le damos las buenas tardes, gracias a todos los que están allí, a través del TikTok de Radio FM San Fernando, Por acá dice, hola amigo, dice, aquí estoy escuchando el programa, dice, buenos tangos me pone, bueno, muchas gracias. Alberto dice, hola Ricardo, aquí estoy escuchando, dice, muy buenos los tangos, dice, ponete un poco de folclore también, me dice. Ahora vamos a ir con algo de folclore, sí.
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Ahí estamos escuchando a los hermanos Carr, Roberto. Roberto y Alejandro, los hermanos Carr.

escuchamos la sinfónica de tambores y este tema, La Chamarra de Ramón. Hola amigo, aquí estoy escuchando el programa, saludos para ti, la audiencia, bueno, dice, vamos arriba con el folclore. La amiga María José, que está prendida también al programa, dice, aquí estoy escuchándote amigo, dice, haciendo una excepción, dice, a esta hora y escuchando tu programa, dice, de música, dice, porque los jueves siempre estás con Maldonado, quieres saber, sí, pero bueno, por causas del mal tiempo se suspendió por la visita, venía de lejos, la ciudad de San Carlos y bueno.

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1: Estamos escuchando al joven Santiago Rodríguez con este tema, candombe, mucho palo. Lo estamos compartiendo con todos ustedes aquí en estos minutos, donde ahora vamos a tener que ir a la pausa también, pero estamos buscando el tema de Turcati que nos había enviado. Por acá lo tenemos, a ver si lo podemos compartir con ustedes, el tema de Turcati, ¿eh?

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1: Vamos a la pausa y enseguida venimos con más jueves musicales hasta la hora casi las 19 para poder compartir con ustedes la música. Nos vamos a venir ahora con la música, la movida tropical.

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Ahí estábamos escuchando la voz de Aldo Luis Arismendi y este temazo es Sol Negro. Buenas tardes, dice, mi apellido es Guerrero, dice para acá el amigo Guerrero, que dice que está haciendo, dice, ando por toda la Argentina haciendo homenaje a los veteranos de las Islas Malvinas, dice para aquí, bueno, le mandamos un abrazo al amigo desde la República Oriental del Uruguay, muchísimas gracias por estar ahí, prendido también a la radio. Lucía Callapa anda por ahí también, a quien la saludamos y le damos las buenas tardes. Gracias a la gente que se viene uniendo a través del TikTok de Radio FM San Fernando.

0: la voz de la señora Dalila, No la beses. Al momento tropical,
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0: en este último rato que nos queda, recuerden que a partir de las 19 horas se viene la señora Victoria Fernández con Rebobinemos. Después se viene Pablo Toto Silva con Totodo Rock. Después se viene Sergio Silva con Solos y Solas. La programación de la radio hasta la hora 2 de la madrugada en vivo.
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0: Estamos en los estudios Alejandro Cabrera de FM San Fernando, aquí en la ciudad de Maldonado, República Oriental del Uruguay. Estamos ubicados en calle Marcos de los Reyes 775, barrio Artigas, para Maldonado, el país y el mundo vía internet. Saludamos a toda la gente que se viene incorporando también a través del TikTok de FM San Fernando. Le pueden dar el tap tap ahí en la pantalla y compartir el programa.

Este tema que estamos escuchando a la señora Luz Mattioli, hermana de Leo Mattioli, y este tema es mentira. Locura por Chile, dice, haciendo una cazuela de mondongo.

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2: Ahí estábamos escuchando la voz de Luz Matioli. Recién lo decía ahí al terminar el tema, ¿no?
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2: La hermana de Leo Matioli, Luz Matioli, y este tema, ¿eh? Hay amor. Horas 23 minutos. Recuerden que a partir de las 19 horas viene Victoria Fernández con su programa Rebobinemos. A partir de la hora 21, Pablo Toto Silva con Totodo Rock. Y a partir de la hora 23, Sergio Silva con Solos y Solas.
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2: Saludamos a toda la gente que está a través del TikTok de FM San Fernando.
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2: Bueno, amigo, una sorpresa para la señora. Estaba haciendo una cazuela, dice, de mondongo. Sorpresa para la señora, ¿eh? Bueno, que le quede rico el modelo de la cazuela, ¿eh? O sea, cosa que... Bien cocidito el mondongo, por favor, ¿eh? Saludamos a Pablo Toto Silva, que anda por ahí también. Conductor de Totodo Rock.

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1: Ahí estamos escuchando la voz de Alexis Sangueao y el tema Manos de Tijera.
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1: Van 33 minutos de la hora 18. A partir de la hora 19 viene Victoria Fernández con su programa Rebobinemos. 21 horas Pablo Toto Silva con Todo Rock. A la hora 23 Sergio Silva con Solos y Solas. Después de Sergio Silva se ve una gran selección musical para acompañarlos hasta las 6 de la mañana, que comience una mañana más.
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Muy buenas tardes, audiencia de FM San Fernando de Maldonado. Les habla Cacho Fernández Chávez y les doy la bienvenida una vez más al Túnel de los Recuerdos. Abrimos las puertas de la memoria musical para viajar juntos por esas canciones que marcaron momentos inolvidables. Gracias por estar del otro lado. Acomodate, relájate y deja que la música haga el mientras que ella te reía. Año 1994. Ahora vamos al 1970 y tenemos a Sandro, Penumbras.

Bueno, por fin salió el sol. Hay un solcito precioso por acá por Maldonado. No sé cómo están por ahí. ¿Cómo pasaron anoche? Que fue una noche con mucho viento. No sé si les rompió algo el vientito. Por acá estuvo bastante tranquilo, no hizo mucho destrozo. No sé, por otras partes del Uruguay, no sé cómo habrá estado. Como ya saben, estamos en FM San Fernando de Maldonado, Uruguay. Una radio online para que nos escuches de donde estés. Un saludo grande a mi hermana Mari, un beso grande, y a José. Y Julio César Umpierrez, otro correligionario, ¿no? Otro del pago allá de San Ramón. Un abrazo grande, Julio. Estábamos con Sandro en 1970 y ahora seguimos con Franco Pagliaro, también de la década del 70. ¿No quiere salir? A veces se complica el internet. Sí, ya veo que sí. Ah, ya también.

El túnel de los recuerdos. Estamos aquí para hacer diferente tu tarde los lunes y viernes de 17 a 19. Ahora escuchá este tema bien romántico. Año 1970. Matt Monroe.

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Bueno, apague un poco las luces ahí para hacerlo un poquito más ambiente, ¿eh? Supongo que estarán escuchando, tomando un matecito al lado de la estufa, porque hoy está frío. Está lindo el solcito, pero está frío, la verdad que sí, escuchando temas lentos. Pero bueno, ahora vamos a venir 20 años más acá, porque la canción de Mamorro era del 70, y ahora del 1990 vamos a pasar un tema de Chayanne, que es para María, y un poquito más rápido. Vamos a

bailar un poquito. Antes quiero mandar un saludo grande a Daniel Reutor. Gracias por estar ahí, Danielito. Un abrazo.

0: Bueno, todos conocen a Lito Nevia, tiene una manera particular de cantar. Y Rubén Rada en el 2009 sacó esta versión al estilo de él, que está muy buena. Solo se trata de vivir aquí en el túnel de los recuerdos, un lugar para recordar tus momentos pasados y muy buenos.
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Rubén Rada. Sin salir de su estilo, una muy buena versión de Solo se trata de vivir de Lito Nevia. Bueno, vamos a mandar un gran saludo a la gente de mi Facebook, de Sergio Fernández Chávez, que están ahí. Muchas gracias por estar. Un abrazo grande para todos. También para la gente que se está uniendo en el TikTok.

Muchísimas gracias por estar acompañando en esta tarde. También quiero mandar saluditos para Paraguay, para César Mónico. Un abrazo grande para mi hermana, que ya les mandé. Para mis hermanos que están en España, un beso muy grande. Para Pablito, que está en Estados Unidos. Para Susel, que está en Brasil. Bueno, estamos por todo el mundo. Todos familiares, obviamente. Esto es un programa familiar, sin César, que es un amigo. Muchísimas gracias a todos por estar ahí. Bueno, seguimos con el túnel de los recuerdos. Un lugar... Perdón. La música que va directo a tu corazón y te hace recordar momentos increíbles que tuviste. Ahora vamos al año 1983. Caetano Veloso.

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Perdón que se me entreveraron acá. 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Se me entreveró un poquito acá, ¿eh? Hugo Pérez, el mago del sonido. Vamos a seguir escuchando ahora. Vamos escuchando a nuestro amigo Los Ángeles Azules y a ver, Los Ángeles Azules y Abel Pintos. Se entreveró un poco acá esto. Rodrigo Correa, hincha de Nacional, ¿cómo estás, querido? Un abrazo grande, Rodrigo. Gustavo Denis, el mejor batero de todos los tiempos. Un abrazo grande, Gustavo. Bueno, ponete a tocar la batería, tenés los dos fríos. Dale, tranquilo. Vamos, Gustavo, arriba. Me alegro mucho que estén ahí, amigos. Vamos a tratar de mejorar un poco la transmisión, porque se me está entreverando acá los papeles. La propaganda que le hago al Hugo Pérez, pobre Hugo Pérez. Bueno, ahora sí. Vamos a ponerlo de vuelta a este tema, porque es un tema para Patricia.

Bueno, Gustavito, ¿dónde tenemos toque ahora, Pasame. Pasame el. Que te. El chisme, pasame. Que te lo paso por acá. Bueno, Marcelito, gracias por estar ahí. Está medio entreverado el cacho hoy, te digo así una cosa. Que está bravo hoy, No tomé la pastilla hoy. Gracias a todos, sobre todo a la

Gente de TikTok que se está uniendo ahí, que veo que pasan y pasan, no lo puedo ni leer. Un abrazo grande para todos ellos por estar ahí, gracias. Gustavito, no sé si quisiste decir un abrazo viejo, porque no sé, un abrazo viejito, ¿crees? Bueno, sí. Ahora vamos a pasar otro tema para Mario, también de Los Ángeles Azules, los dos juntos. No es de Los Ángeles Azules, es de Ricky Martin.

Bueno, esta era una versión de Ricky Martin con Los Ángeles Azules y Tini, que salió hace poco. Gustavito, enganchaste el programa tarde porque arrancamos hoy con Sandro. Fue el segundo, el tercer tema que pusimos de Sandro. Ahora seguimos con Amistades Peligrosas. Esto es del año...

0: esa época.
1: Claro que sí. Saludo grande para la barra de San Ramón, que siempre están ahí.

Hola, Albertito Camarote, ¿cómo estás, loco? ¿Andas bien? Un abrazo grande. Susana, un beso muy grande, muchas gracias por estar ahí. La gente de San Ramón no falla, siguen estando ahí presentes. Gracias por acompañarme en esta tarde tan fría, porque acá hace frío, no sé cómo están por ahí. Gustavito, no te voy a dejar tirado. Generalmente no repito temas del mismo cantante. Ya arranqué con Sandro, pero ahora vos sos un amigo, te voy a pasar igual un tema para que quede bien con aquella Trigal.

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Año 1970, Sandro le metía este tema que la rompía. Era un fenómeno, Sandro. Bueno, para todo aquel que quiera quedar bien con su parejita, hay un tema de Destino San Javier que es muy romántico, muy lindo y me gustó. Y ahora se los voy a poner para que sigan bailando allí al lado de la estufita, ¿eh? De vez en cuando paren para tomar un mate.

Bueno, vamos a cortar esta dulzura. Ahora vamos a... 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Bueno, Alberto Camarote, espero que estés ahí. Camarote, amigo, este es para vos. El 2.

0: Hola Danielito, ¿cómo estás? No te vaya a leer Pablito ahí lo que pusiste porque se va para tu casa, Pablito. Mire, donde hablé de vino, está ahí el tipo. Bueno, gracias por estar ahí, Danielito. Ahora vas a escuchar un poco de propaganda porque tenemos que ir a la propaganda de la radio, porque si no, pon el horno, ¿eh? Así que arrancamos acá, muchachos. Esto es publicidad para Maldonado. Así que todos los que estén fuera de Maldonado, en el Uruguay, escuchen esto. Y para los que vengan de afuera también, escuchen esto.
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0: Bueno, estamos de vuelta aquí en el Túnel de los Recuerdos. Un programa hecho para que lleves a tu mente todos los lindos recuerdos que tenés de otras épocas. Por ejemplo, cuando eras chico, como yo, en este caso voy a poner una cumbia del año 1968, los Guaguancó. Vamos a ver si nos acordamos de esto.

Hola Dani, sí, me imagino cuando hubiera chicos. Después tenemos a Adrián Villar, hermano del Nico. Un abrazo grande, Adrián, gracias por estar ahí. Seguimos, la década del 70 aparecía este grupo. El tema es un poquito más acá. Déjate querer. Sonido Cotopaxi.

Me parece a mí o se están haciendo todos los chiquilines acá ahora. Gustavito me dice que le contaron. Dale, Gustavo, no seas así. Si habrás bailado con Cotopaxi. ¿Les gusta el programa, gente? ¿Les está gustando? Bueno, veo que en TikTok se están uniendo cada vez más. Muchísimas gracias por estar ahí, gente del TikTok. No conozco a ninguno, pero es un agrado que estén todos escuchando El Túnel de los Recuerdos. Y para la gente de San Ramón, que siempre está ahí al firme, muchísimas gracias por estar ahí. Le vamos a mandar un abrazo grande al Julio César Umpierres. Espero que lo conozcan ustedes. Es un chico de allá de San Ramón que tiene como 90 años. No, Julito de mi edad. El Pico Umpierre era el famoso porque era el que hacía los goles. Pero el Julio era el que ponía la magia en la cancha. Qué volante, Julito Umpierre, para los que los conocen, saben de lo que hablo. Bueno, le vamos a dedicar un tema de la Sonora Palacio porque él me pide allí, no sé, medio raro, pero yo sé que es la Sonora Palacio. Un tema

0: Ahora les voy a dar un dato a todos los papás que tienen niños chicos para que hagan esta actividad. Acá en Maldonado, ¿no? Bueno, está lento el internet, no quiere. A ver si lo apuramos un poquito. A ver, che. Ahí va.
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0: Bueno, gente, como ya saben, estamos en el túnel de los recuerdos. 2 horas para volver a revivir los mejores momentos de tu vida a través de la música. ¿Qué sería un mundo sin música, no? Acuérdense que cambiamos el horario. Ahora el túnel de los recuerdos va lunes y viernes de 17 a 19 horas. Cambiamos el horario porque mucha gente nos pidió que no nos podía escuchar más temprano, entonces bueno, una horita más la radio nos dio ahí, buenísimo, así que estamos de 17 a 19 horas. Como le decía, el túnel de los recuerdos es un programa hecho para que ustedes usen las emociones que estos temas le traen. A ver si acá lo encontré. perdone que estoy hablando y estoy buscando y por eso no me salen las palabras. Ahora hay que bailar lento, al lado del fueguito, ahí, ah, qué lindo, vamos a bailar lento, un tema de 1991.
2: ¿Qué?
0: 1987, perdón.

0: Bueno, doñelito, hacerle un lindo regalo a tu señora. Hace punto, si no, mañana no vas a la travesía, ¿eh?
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Un gran saludo también para Carlitos Rodríguez y Luis Osta, que junto con mi hermana son la barra brava del programa que ha venido escuchándolo desde el primer día. Vamos ahora con Roberto Carlos, para mi hermanita.

0: 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Ahora le vamos a pasar un tema a la José. Debe ser Josefina, capaz que se llama. Bueno, José, acá va. Leonardo Fabio, año 1970.
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Así que por favor, si les gusta el programa y este tipo de música...

conocen gente que les puede gustar este tipo de música, les agradecería mucho que les dijeran cómo es el tema. Ahora vamos al año 1972.

Sí, Gustavito, lo conocimos, Grupo 70. Traigo para ti los goles de Morena, cantaban, sí, la verdad que... Pero acá pongo, Gustavito, me sale Grupos Románticos de los 70. Ahora va un tema del año 1978, de Hot Chocolate. No sé si pronuncié bien, pero bueno.

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Y ahora viene Guay 7. Subí el volumen.

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Bueno, ¿cómo están para el 24 de agosto? La noche de la nostalgia. Ya supongo que habrán sacado entradas, habrán reservado lugares, porque después es un caos eso. Está bueno hacerlo en la casa también, juntar una cantidad de amigos, ¿eh? Que muchos lo hacen, obviamente. Pero bueno, es la noche de la nostalgia. Y vamos a seguir escuchando nostalgia, por supuesto. A ver quiénes son estos que no los conoce nadie.

Se fueron a dar una vuelta a los Beatles. A ver, chicos, con internet. Está bravo internet, che, ¿eh? Ay, Dios querido. Bueno, como les contaba, era un día frío, pero después salió el sol y había viento. Ahí vino internet. No sé qué están pasando acá. Se colgó, chicos. Así que vamos a ver qué ponemos acá. Es una lástima, che, porque estábamos bueno, estaba bien con los Beatles ahí. Adorar, como dice la canción. A ver, si tenemos suerte. Un gran saludo para toda la gente del TikTok que se sigue. Opa. Aparecieron los Rolling ahí. No me pregunten de dónde aparecieron los Rolling. Otro de los grupos. 80 y pico tiene cada uno. Unos fenómenos, unos fenómenos. El rock de verdad.

Agradecer enormemente a todos los que me han acompañado en esta tarde en Túnel de los Recuerdos, en TikTok. Muchas gracias a la gente de TikTok por estar ahí. También a los amigos míos de Sergio Fernández Chávez en el Facebook y en el TikTok, en Radio FM San Fernando de Maldonado, Uruguay. Una radio online, la radio que más crece. Bueno, amigas y amigos, el Túnel de los Recuerdos los espera el próximo lunes a partir de las 17 horas. No se olviden que cambiamos el horario, así que a las 17 horas arrancaremos acá en el Túnel de los Recuerdos. Como siempre, vas a estar en un programa que te hará recordar muy buenos momentos de muy buenas épocas.

0: Bueno, no quiere nada de esto. Ahora acá, acá, acá, acá.
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0: Señoras y señores, me alegro. Buenas tardes. Sean bienvenidos a la edición de viernes de La Voz del Deporte. En esta jornada donde está comenzando el clausura, ¿no? Día de comienzo de clausura, donde está jugando Cerro Largo con Juventud. Está ganando el locatario 1-0. 10 minutos de este primer tiempo, donde vamos a tener, antes del cierre de esta edición, lo que va a ser la divisional D, que se está haciendo el sorteo en este momento. También vamos a repasar lo que es la segunda división profesional, que se va a estar jugando la fecha número 13, y donde están probando acá los técnicos y los responsables lo que va a ser la transmisión del próximo domingo, conjuntamente con los colegas de la 96.5 FM de Nico Pérez, en lo que va a ser la final de OFI entre Sportivo Barracas y Libertad de la ciudad de San Carlos. Estarán por allá, mejor dicho, Robert Castro el Rela y el Chino Fernández, Rodrigo el Chino Fernández. No le gusta que le digan Rodrigo el Chino. Pero bueno, a mí no me gusta que me digan Fernando. ¿Qué le vamos a hacer? Problema tenemos todos, dijo Garrate Catalina en el 2000 y algo. Así que bueno, lo tengo que llamar al Rela. Lo voy a llamar. ¿Me deja llamarlo?
1: Al de Transmisiones.
0: Espere un poquito que ya cierro acá. Busco acá. Integrante.
1: FM Transmisiones.
0: Bien. Como verán, estamos. FM. Tras mi. A ver acá, pare un poquito que a ver si saco por acá. Ah, pare un poquito.

Bueno, a ver, esperen un poquito que. a ver acá. Yo lo cerré, pero lo abro acá. Bueno, es viernes, señoras y señores, y estamos haciendo la voz del deporte, como les decía. Está ganando en estos momentos Cerro Largo, 13 minutos. Está ganando 1-0 en el comienzo de la fecha 1 del Clausura. Quique, casi segundo gol se marca.

0: Le Rue Cadeau.
1: Ah ouais?
0: J'ai eu un télégramme.
1: Ah, il est normal. Acá, ¿no?
2: Hola.
1: Hola, hola, hola. ¿Me escucho arreglar?
2: Hola, hola.
1: Hola,
2: yo
1: ¿me
2: te
1: escuchás?
2: Escucho perfecto ahí.
1: ¿Sí?
2: Sí, te escucho perfecto ahí. Sí, sí, perfecto, perfecto, te escucho ahí.
1: No, está saliendo bien acá. Está saliendo bien.
2: ¿Eh?
1: Acá está saliendo bien.
2: Perfecto. ¿Tú, por eso también escucho bien ahí?
1: Sí, sí, yo te escucho bien acá.
2: ¿Por los dos?
1: Sí.
2: Está notable, notable. Está probando, no estamos al aire, ¿no?
1: No, estamos al aire, sí.
2: Estamos ah, bueno, aire, perfecto,
1: sí.
2: Perfecto.
1: Estamos al aire,
2: sí. Ah, bueno.
1: Bueno, ¿cómo, entonces, está el, ¿cómo está el viento allá afuera?
2: Está lindo, gracias a Dios pasó el viento. La verdad que, bueno, hubo mucho destrozo esta madrugada, pero felizmente no fue lo mismo que hace unos cuantos años atrás. Fue bastante más leve, por lo menos damnificó alguna otra zona. No tuvimos que lamentar ninguna persona viva, o al menos no tengo yo ninguna información al respecto de que haya habido algún accidente ocasionado por caída de árboles o cables, que sé que había muchísima gente que estaba sin energía eléctrica esta mañana, alrededor de algo así como 60.000 personas, según los datos que tenía el presidente del SINAE, el señor Leandro Palomeque, un conocido, viejo conocido, supimos trabajar con él cuando estuvo él en la Dirección Nacional de Bomberos. Nos tocó compartir esta labor y hoy me enteré con mucha felicidad que era el director nacional del SINAE, un viejo conocido. Así que bueno, probando el equipo, la equipación, probando la equipación para ver, porque nos vamos a Dolores, ¿no? A probar ya la prueba de fuego a una distancia considerable con todo el equipo de FM San Fernando. El domingo salimos de madrugada con el Chino de acá, eso de las 6:30 de la mañana, ya salimos desde San Carlos para, bueno, llegar a la ciudad de Dolores, al estadio Luis Eduardo Piazza, la sombra de los siglos, allá en la ciudad loreña, histórico partido para ellos, ¿no? También, casi para Libertad, pero Libertad que haya sabido llegar y jugar en estas instancias, y no así el equipo de Barracas de Dolores, que está jugando su primera instancia, su primera final en esta instancia de la Organización del Fútbol del Interior. También creo que es la primera vez para Soriano Interior. Yo no sé, creo que ningún equipo de Soriano, no, la selección sí ha ganado, pero creo que equipos de Soriano no hay ninguno que haya sido campeón del interior. En este caso Barracas se está jugando esa posibilidad, ese honor, pero bueno, enfrente tiene a un Libertad que es un linajudo rival, el equipo de San Carlos, hay que decirlo también. Libertad que ha venido jugando un campeonato irregular, porque no ha sido, creo que, de sus mejores exposiciones futbolísticas este campeonato de OFI, pero por penales ha logrado clasificar en cuartos de final, ha logrado dejar afuera por hongos, en semifinales dejó afuera al Ferrocarril de Salto, también en la misma instancia de los penales, en partidos que realmente fueron de altísimo voltaje, y llegar a clasificarse para esta final, que está ganando, por ahora por 1-0, para nosotros lo dijimos en el anterior, en la intervención del partido pasado, injusto, para mí se le anuló un gol mal anulado al equipo de Libertad, pero terminó ganando por 1-0. Ahora deberá mantener, le sirve un empate o incluso la victoria, ni que hablar, pero le sirve el empate e incluso la derrota por 1 para poder llegar a definición por tiros desde el punto del penal. Así que bueno, vemos cómo qué nos depara esta nueva instancia, y para FM San Fernando indudablemente que un hecho histórico también, poder transmitir desde esta distancia, son casi 500 kilómetros hasta la ciudad de Dolores, allí son 5 horas y pico de viaje, y en definitiva poder transmitir desde allí, desde el lugar de los hechos, lo que es para los equipos de no solo de Maldonado, sino los equipos de todo el fútbol del interior, el último partido que bueno, se va a disputar lejos de casa por este año, porque indudablemente ya la selección después hasta enero no van a poder no van a arrancar, y bueno, ya hasta la Copa de OFI del año que viene, tanto la A como la B, también serán una instancia para viajes largos. Pero entonces, para nosotros, es indudablemente, queríamos estar en esta final, ya que habíamos empezado con este proyecto de transmitir los partidos de fútbol a través de FM San Fernando Online. Creo que para nosotros también es una satisfacción enorme poder lograr el cometido de llegar hasta la ciudad de Dolores y poder traerles a todos ustedes a través de los micrófonos de FM San Fernando, allí el partido, la final de este juego tan importante para el fútbol del interior, pero muy especialmente para el fútbol de Maldonado y de San Carlos a través del Club Atlético Libertad, ¿no?
1: Rela, ¿usted cree que puede Bueno, cuando venga para adentro hablamos. ¿Viene para adentro ahora? ¿Viene hacia adentro?
2: Sí, voy a ver, porque ya creo que salió todo bien, ¿no?
1: Sí, no, sí, está saliendo todo bien, sí. Estamos haciendo pruebas. Está saliendo bien.
2: Y creo, voy a
1: tratar. Pero van a comprar los perros. Corto y venga hacia adentro, corto y venga hacia adentro.
2: Notable, notable, a ver si no saturo tanto. Sí, claro, sí. Ya vamos a estar por ahí. Ya nos vamos para ahí.
1: Bien, bien. Bien, señores y señores, era el relator. Buenas noches a la gente que nos está siguiendo a través del TikTok de la radio, ¿no? De FM San Fernando. Estamos haciendo una prueba, disculpen las inconvenientes del caso, ¿no? Pero estamos tratando de dejar todo a punto para lo que va a ser el trabajo del Rela el próximo domingo, con emisión desde las 14:30 para la transmisión a la hora 15 de lo que es la final de la Copa OFI entre Sportivo Barracas y Libertad de la ciudad de San Carlos. El Rela Robert Castro estará en el relato, Rodrigo Chino Fernández estará en el comentario y el gran equipo que los acompañó el otro día desde los estudios centrales aquí de FM San Fernando, llevándoles a ustedes lo que es la información y el análisis correspondiente. Nosotros tenemos que hacer análisis ahora en minutos. Vamos a comenzar mejor diciéndoles que sigue ganando Cerro Largo por estas latitudes. Estoy buscando, acá está, mire un poquito, ya está, ya lo tengo. Ya tengo lo que ha sido el sorteo de la divisional D, que va a comenzar muy pronto. También va a comenzar acá, a ver qué tengo acá. Espacio, no, yo no quiero entrar a los espacios. A ver qué tengo acá, esta que es la 14, no, la 12, la 13 quiero yo. La 13, me voy a arrancar con la segunda división del fútbol profesional de nuestro país, porque esta fecha es importantísima, porque de aquí van a salir los 8 candidatos que van a jugar la Copa AUF de la fecha 13. De la etapa esta van a salir los primeros 8 candidatos, los 8 rankeados, van a salir los candidatos para jugar la Copa AUF, que va a comenzar el próximo 25 de agosto, la próxima semana. Dentro de esas posibilidades está la chance de que Atenas esté dentro del marco de esos 8 participantes y que, bueno, se pueda dar un posible clásico con Deportivo Maldonado, ¿no? No sé si sería la palabra correcta un clásico, pero se puede dar un cotejo entre dos representantes de Maldonado, en este caso, uno de la ciudad de San Carlos y uno de la ciudad de Maldonado. Bueno, arranco con lo que será la fecha o la etapa 13 del regular de la segunda división. El sábado 8 de agosto, desde la hora 10 en el Parque ANCAP, Uruguay-Montevideo recibirá a Paysandú. A la hora 13 en el Parque Capurro, el Centro Atlético Fénix va a recibir a La Luz. En el Parque Palermo, Colón Fútbol Club recibirá a Cerrito a la hora 16. El día domingo a las 10 de la mañana, River Plate será local en el Saroldi ante Huracán. Por su parte, Miramar Misiones en el Charrúa a la hora 13 va a ser local ante Tacuarembó. Y en el Parque Palermo, Oriental de La Paz será local ante Atenas de San Carlos a las 4 de la tarde del próximo día domingo. El lunes 10 termina la fecha con Rentistas y Plaza Colonia en el complejo Rentista, ¿no? Va a ser a puerta cerrada, dice el fixture de la segunda división profesional. Repaso brevemente, que lo tengo por acá. A ver si me lo deja ver. Repaso la tabla anual, por ejemplo. Mire, Plaza Colonia es el líder con 31. Cerrito tiene 29. Fénix tiene 28. Oriental tiene 28. Rentistas 27. Atenas está sexto hasta el momento con 26 unidades. Viene Colón con 24. Con 23 está La Luz. Huracán tiene 22. 22 tiene River Plate. 21 Uruguay Montevideo. Con 20 están Paysandú Fútbol Club, Tacuarembó y con 18 Miramar Misiones en la tabla anual. En la tabla del descenso, los dos más comprometidos son Uruguay Montevideo con 0.940 y Miramar Misiones con 1, con un punto, no con 1000. Ahora sí, con 1000. Son los dos que estarían descendiendo en esta jornada si terminara el campeonato. Bueno, también está en marcha lo que es el clausura en esta jornada de viernes de agosto. Bueno, donde también vamos a estar hablando de lo que va a ser Liga Mayor, ¿no? Porque va a haber fútbol este fin de semana, va a haber ascenso mañana sábado, que lo vamos a estar repasando, y va a haber este repaso de lo que va a ser la fecha de Liga Mayor. El próximo día lunes, a las 2 de la tarde, va a ser presentado Diego Forlán como técnico de las selecciones inferiores, y el interinato que va a tener en los próximos partidos que va a jugar la mayor, ¿no? Que es en septiembre, octubre y noviembre, ¿no? Y ahí está por venirse casi el segundo gol de Cerro Largo, pero lo cortó muy bien Juventud, ¿no? Que sigue jugando, están jugando en el Uvilla, ¿no? A pesar del inconveniente que estuvo, están jugando en el Uvilla de Melo, producto de, bueno, los fuertes vientos, una parte del muro de seguridad, digámoslo así, que da hacia una de las arterias principales donde está el campo de juego, fue volado por el viento, ¿no? Lo derribó el viento, y bueno, hoy está con más seguridad, presencia de más seguridad en el Uvilla de Melo. Así que bueno, esto es lo que está pasando. Voy a repasar lo que va a ser la segunda fecha, donde entre los partidos más importantes que hay, se resalta, por ejemplo, el partido de mañana, ¿no? Que va a estar recibiendo Montevideo City Torque al Club Atlético Peñarol. El flamante campeón del intermedio visitará el Torque para, bueno, dar comienzo sí a la fecha 1 de la segunda parte del año, ¿no? Y empezar a mirar el acumulado para las copas del año que viene, ¿no? ¿Qué va a pasar con Nacional? ¿Qué va a pasar con Peñarol? Nacional, que hoy se le bajaba a Quique Olivera, por ejemplo. No va a tener a Quique Olivera Nacional en este año. Así que bueno, veremos a ver qué acontece para el próximo, si pueden terminar teniendo la llegada de Olivera a las filas Mirasoles, ¿no? Pero antes de presentarlo al relator, espere un poquito. Sí, dígame. Está todo ok, me dice el director, ¿no? Todo ok, me dice acá el director. Antes de presentar al Rela, lo voy a presentar. A ver si ya se puso el coso, si lo grabé acá. No, no lo grabé acá, lo tengo acá. Lo tengo acá en el coso. Lo tengo acá. Lo voy a presentar. A ver si se puso el auricular. ¿Está pronto? Espere que lo habilito. El 2 es usted.
3: Mejor director de Mandarón.
1: El 1, Por lejos el 1, Por lejos
3: los compañeros que están escuchando, ¿no?
1: Sí, por lejos el 1. Lo voy a presentar con esta manera a usted.
3: ¿Qué? ¿Qué me dice?
1: Espere un poquito que lo quiero. No, ¿cómo era esto acá?
3: Usted y la tecnología, ¿no? Está ganando Cerro Largo 1-0 sobre Juventud de las Piedras en lo que tiene que ver con la apertura, el torneo de apertura, te digo, la apertura clausura. Del torneo clausura.
1: Ahí va.
3: La primera rueda, ¿no? La segunda rueda.
1: La segunda rueda.
3: De la primera fecha, ¿no?
1: No, y lo peor de todo, que mañana jugamos con él. Jugamos con el rayadito mañana. Mañana le pintamos la cara mañana. ¿Mañana? Malazo está conmigo.
3: ¿Juega quién mañana?
1: Peñarol. Mañana juega el glorioso
3: Torque Peñarol. Con Peñarol. Torque y Peñarol, mañana sí. Se lo come Peñarol a Torque. Ya está, ya. Peñarol ligó con la incorporación del argentino este. Es más que el argentino, yo pensé que era uruguayo, digo, estaba para la selección. Pero no, es argentino,
4: Perdón. Las pelotas se están escapando afuera. El lateral que va a tomar el equipo de jugador Alexis Jiménez, tenés razón, Chino, atrás atrás del arco, un mundo de gente, allá donde está la bandera de San Fernando. Le mandamos a nuestro compañero Ricardo la bandera donde quedó, ¿no? Detrás del arco, allí sale o sale, porque los goles van a estar en el otro lado. Mirá, le va a quedar para Rodrigo, va Rodrigo, pegá, tiró de zurda, tapó el arquero, increíble. Guillermo Reyes logró contener, le va quedando para Tavares con el balón, tocó para el medio, entregaron para Santiago, va para Rodrigo, se cayó, se quedó, se salvó el equipo de Barracas.

0: Bueno, bien, así lo presento.
1: Salió impecable, ¿no? Salió impecable, ¿no?
0: Sí, salió ahí más o menos, ¿no? Porque teníamos el problemita que tuvimos.
1: Bueno, sí, que usted sabe, ¿no? Que en lo personal, no es que me incomodaba un poco saber cómo estaba llegando, porque el otro día en el partido de Atlético Fernandino fue me daba la sensación, porque yo lo podía escuchar perfectamente.
0: Claro, sí.
1: Pero
0: sí.
1: Estaba nervioso de que no estuviera saliendo bien. A pesar de que me decía, no, está saliendo impecable, pero a veces cuando hay algún inconveniente técnico que vos no podés escuchar a los demás, es muy, te pone nervioso, porque no sabés si vos también estás saliendo o estás saliendo al aire, claro, como están saliendo ellos. Y un poco por respeto a la afición y a la gente que escucha fútbol, que a mí me gusta que salga perfecto. El sonido, ¿no? Que lo puedan tener bien, sí, porque digo, yo he escuchado radio cuando era chico, con las radios pica, que ya se acuerda, que ustedes dos por tres ponen alguna foto y los alambrados de siete hilos hacían impecable de antena, ¿no? Allá en el norte del país se escuchaba uno radio oriental, era la que se escuchaba del fútbol, pero en Tacuarembó usted para agarrar con una espica tenía que sentarse al lado del alambrado, ¿no? Y poner la radio así para agarrar escuchar algo, ¿no? Digo, y escuchar así con incomodidad, la verdad que es muy, muy complicado, y para uno que recién está empezando, porque es un proyecto nuevo, que lo estamos presentando recién, como lo venimos diciendo todos estos días, por suerte pudimos estar en las dos finales, que era una cosa que queríamos hacer, ¿no? Que empezáramos y pudiéramos relatar algún partido importante todavía de los que le quedase a los equipos de Maldonado y bueno, Dios quiso que nos tocara la final de OFI con el equipo de Libertad de San Carlos. Ahora tenemos el gran desafío de ir a la ciudad de Dolores con el Chino Fernández y bueno, vamos a tratar de... Era una cosa que también queríamos hacer, queríamos lograr. Yo cuando le dije al Chino, si hacemos una final tenemos que hacer la otra, el Chino, no podemos quedarnos con una sola y el otro no ir, claro. Porque no podemos, tenemos el equipo, si tenemos toda la equipación y que ande todo bien, perfecto, podemos mandarnos hasta allá y bueno, tratar de salir. Lo que ya sabemos que seguramente no vamos a tener cabina, tiene cuatro cabinas el estadio Luis Eduardo Piazza.
0: Correcto, sí.
1: Vamos a tener que bueno, esperemos que no llueva, creo que no.
0: Casi seguro vaya a utilizar la televisión, vaya a utilizar dos cabinas prácticamente.
1: Sí, la televisión y alguna radio de allá de Dolores, tiene su localía, ¿no?
0: San Salvador va a usar una y capaz que alguna de Mercedes o alguna otra.
1: Y creo que sí, mirá qué radio, vamos a ver, porque yo hablé con nuestro colega, con Román Napa, colega y amigo, porque trabajé años también con Román, y él me dijo que sí, que iban ahí.
0: Van para allá también.
1: Que van para allá, la radio, el programa de él que es de Minas, que trabajan ahí en La Valleja, y van a ir, ¿no? Que ellos han hecho toda la Copa del Interior y vinieron acá, estuve con ellos ahí en la cancha de Libertad, y van a ir a Dolores también, o sea que eso es una radio más del interior que va, alguna radio de Soriano que vaya, porque es un hecho histórico, creo que para los equipos de Soriano. A pesar de que esto es Soriano Interior, ¿no?
0: Claro, pero es la primera vez que llega Sportivo Barraca a la final, ¿no?
1: Sí, creo que los equipos de Soriano no ha llegado ninguno.
0: Me parece que no.
1: Soriano no tiene ningún equipo campeón del interior. Entonces digo, para ellos es histórico, para el departamento, y seguramente alguna radio de la capital va a ir, ¿no?
0: Sí, claro.
1: También. Entonces digo, tienen su localía, nosotros vamos a acomodarnos por allí, donde en algún lugarcito donde nos dejen, pero con ver el partido, con ver la cancha ya está, ¿no? Esto, que veamos el partido, ya está, con el Chino, yo le dije al Chino. Es un rato y aparte transmitir entre la gente tampoco es, no vaya a pensar que es feo, ¿no? Uno que hemos transmitido en otros estadios, sentado en la tribuna con la gente, comentar partidos o relatar mismo que nos ha tocado relatar partidos. Yo recuerdo que lo más que nos llamaron fue que nos dijeron allí fue en Florida, ¿no? En Florida creo que fue uno de los lugares más inhóspitos que tuve para trabajar. Con la selección, y era la juvenil de Maldonado, que fuimos, nos gritaban de todo, ¿no? Pero teníamos una cabina y estábamos prácticamente que las cabinas en el estadio de Florida estaban al borde de los asientos. Te sentabas y el respaldo era la pared de la cabina. Entonces cuando hablabas para afuera se sentía todo. Se paraban así y te gritaban dentro de la cabina.
0: Claro, ¿viste? Con razón.
1: Claro. Estabas en la cabina, pero claro, se paraban así en la silla y te miraban y te gritaban para dentro de la cabina. Era increíble, ¿no? Ahí sí fue un lugar bastante bastante inhóspito para relatar ahí. Terminamos perdiendo 3-1 igual y después terminó quedando eliminado Maldonado por penales en un partido increíble que hasta ahora se acuerda Urrutia de ese partido. Después en Durazno también, pero en Durazno ya es más, ya está más aislada la cabina. Pero sí, transmitimos en varios lugares donde tuvimos que transmitir de la tribuna y no hubo ningún problema, ¿no? Incluso hablábamos con el señor muchacho del ómnibus que con el cual vamos a ir, y él me decía que incluso esperaban mucho más hostilidad en Salto, por ejemplo, y me ha asombrado que el fútbol uruguayo, o sea, que el interior, la afición, haya bajado tanto las revoluciones y no seas tan... Sí, se siente la localía cuando vas al estadio y todo lo demás, dice, pero que te griten cosas y que te tiren cosas, dice, ya no...
0: Eso
1: no pasa más, ¿no? No pasa. Mirá que nosotros en Salto, dice, él nos decía, ¿no? Dice, esperamos en Salto, está loco, mirá que yo he ido, dice, porque él ha jugado en Libertad en el año 2006 uh-huh. y ahora ha viajado muchas veces, dice, vine a jugar y vine como hincha acá, y sí, esto es terrible. Y sí, ahora estaban todos, pero parecían unos conejitos, estaban todos re tranquilos. Y la verdad que me llamó muchísimo la atención. Me sorprende para bien que el fútbol del interior del país le esté dando una lección prácticamente que al fútbol de la capital, que cada vez está peor en cuanto a violencia, ¿no? Pero en definitiva, yo creo que nos vamos a acomodar y que todo va a salir perfecto. A mí, donde me ande bien la equipación, donde yo le llegue bien a ustedes, donde lleguemos con el chino, naturalmente, la transmisión de allá ya está, ¿no? O sea, eso ya está, ya es suficiente. Y bueno, el lugar a donde nos acomodemos, el partido se ve de cualquier lado. En la cancha de Artigas Junior se relataba de atrás del arco y teníamos que adivinar lo que pasaba en el área de enfrente. Pero en definitiva, digo, ya tenemos experiencia en ese sentido y pienso que va a salir todo bien. Y que si Dios quiere, vamos a poder festejar con libertad y traer para Maldonado un trofeo más del interior, ¿no?
0: ¿Usted cree que Libertad pueda rever este 1-0?
1: Mirá, está ganando Libertad, ¿no? 1-0. Tendría que haber ganado 2-0 y ahí sí ya estaba liquidado. Yo creo que es perfectamente factible. Yo vi a un equipo de Libertad en la saga, como te decía el otro día, muy compenetrado. Muniz y Polenta jugaron un partido bárbaro. Donde jueguen de nuevo así va a ser muy difícil que le hagan un gol. No porque no tenga posibilidades el equipo de Barracas de hacerle un gol a Libertad, sino porque en el partido de ida acá en San Carlos perdieron a su mejor jugador. Es como que Argentina le saques a Messi, más o menos. Le sacaron al 10, le expulsaron al 10, al número 10 de Barracas, un jugador que junto a Funes estaba haciendo el desnivel en la mitad de la cancha. O sea, un tipo que manejaba los tiempos, que jugaba, que hacía jugar al equipo. Y yo supongo que con el paraguayo Caballero, creo que es Caballero, no me acuerdo el nombre de paraguayo, de apellido, perdón.
0: Y eso le estaba averiguando.
1: Que no pudo jugar acá. Yo creo que esos dos adelante serían una dupla terrible, ¿no? Porque este muchacho es goleador, es un hombre con experiencia, un jugador corpulento, grande, con grandes capacidades de definición, y donde vos le acerques la pelota, el tipo seguramente te va a marcar, te va a anotar de cabeza, de poner el pie, con lo que venga, ¿no? Pero ¿qué pasa? Esta vez le sacaron a quien le acerca la pelota, se lo echaron, no va a jugar. Entonces, creo que por ahí Libertad tiene un hándicap muy importante para poder manejar los tiempos del partido, y en la medida que aguante los primeros 15 minutos, que yo creo que el equipo de Barracas va a salir a empatar en esos 15 minutos, a empatar la serie, ¿no? Tratar de anotar un gol en esos primeros 15 minutos, donde Libertad pueda soportar la presión de los primeros 15 minutos, uno confía en que la hinchada del equipo de Libertad, que la conocemos, sabemos de lo que es capaz, aliente constantemente y, bueno, aliente al equipo y puedan soportar la presión que va a significar esos primeros 15 minutos de juego, ¿no? Porque yo creo que Barracas va a salir con todo a tratar de empatar. Hay que ver cómo está la cancha, eso es otra cosa a tener en cuenta, porque hay que ver cómo está la cancha. Hay caído un montón de agua, un montón de lluvia. Para la zona del litoral creo que ha llovido más que para acá. Acá ha sido más viento que otra cosa. Más viento que lluvia. Ha llovido, pero no tanto. Tal vez como ha llovido para allá. Entonces, es una zona muy allá muy mojada, muy inundable por la cercanía. No es inundable la zona esa, que no se me malentienda, sino que es una zona rodeada de ríos. Y el terreno ya de por sí es un terreno húmedo. Porque está rodeado de ríos, está el río San Salvador, está muy cerca del río Negro, muy cerca del río Uruguay, son grandes afluentes de agua que van mojando el terreno, y hay una predisposición a que cualquier lluvia que caiga se haga barro de la nada, ¿no? Entonces, con todo lo que ha llovido, hay que ver cuál es la condición que tiene hoy el Estadio Luis Eduardo Piazza para poder afrontar el trajín de 90 minutos de juego. La cancha de Libertad acá no estaba muy, muy seca tampoco, estaba bastante húmeda la cancha, pero en definitiva se pudo desplegar un fútbol bastante continuo. De todas maneras, yo creo que este equipo de Barracas es un equipo mañero, un equipo que cuando saque alguna diferencia que le convenga, es un equipo que se va a tirar al piso, que te va a hacer tiempo, que te va a tratar de sacar de la concentración del partido, y creo en definitiva que por ahí puedes pasar también un poco la estrategia que puedan tener, ¿no? Los de Fabricio Baza, que indudablemente sí está precioso, ¿no? A ver.
0: No es actual, ¿no? Es bastante viejita, pero está bastante lindo el estadio, ¿no?
1: Sí, es chiquito, ¿no? Sí. Chiquito, ¿no? Hay que ver, no sé cuántas personas lleva ahí, pero tampoco.
0: Ya le digo. Dime dos.
1: No, pero ahí lleva cuatro, tiene tres hileras de asientos. Eso tienen que haber puesto alguna otra más, ¿no? Me da.
0: No, sí, sí, por eso le digo,
1: esta foto. Porque esta foto, yo me recuerdo que para San Carlos, hubo una cantidad de, cuando jugó la selección, hubo una cantidad de requerimientos de OFI que le obligaron a colocar tribunas extras para poder tener la capacidad más o menos necesaria. Llevan, había como 6.000 personas, y el otro día en el estadio de Libertad se quedaron cortísimos con las localidades. 6.000 personas, habían fácil, había un montón de gente parada atrás de los arcos que estaban, y detrás de la tribuna principal así, habían cuatro, fácil, contamos, cuatro hileras de personas paradas. Yo creo que el otro día habían como 6.000 personas en el estadio de Libertad. Y me hubiera gustado que la final se hubiera rematado acá, pero bueno, en definitiva se remató afuera. Y bueno, traer una copa de afuera es algo inmensamente satisfactorio. Ustedes van a darse cuenta, digo, si llega a ganar, que la gente que va, la gente que hace el sacrificio para llegar hasta allá, siente como una satisfacción extra, ¿no? Poder ir afuera y poder traer un torneo para casa, un torneo visitante, la verdad que es impagable. La sensación de todos, ¿no? De los jugadores, de la gente que va, de los hinchas, de nosotros que vamos, los periodistas, de todos que vamos y poder ganar afuera es realmente muy satisfactorio, es un orgullo muy grande. Ojalá que se nos pueda dar, principalmente por Ricardo, por la radio, por las retransmisiones que tenemos. Creo que sería muy, muy lindo que se nos pudiera dar, que Libertad pudiera salir campeón y que lo pudiéramos relatar acá por San Fernando. El domingo, si Dios quiere, ya les dije, salimos a las 6:30 de la mañana, dije al chino, 6:30 estamos ahí, ¿no? Con mate y termo y al ómnibus. Para allá son 5 horas y pico de viaje, espero que llegamos, bueno, mediodía, sí, llegamos prácticamente, que esperemos llegar cerca de, más tardar a la 1 de la tarde, sí, claro, como hablamos, ¿no? Porque con todo, capaz que alguna parada se hace en alguna ANCAP, claro, algún servicio o algo de eso. No sé, capaz que no sé si, o si se va de viaje de largo, está bien, es lo mismo. Vamos a ir preparados con el tema de.
0: Sí, claro, obvio, sí. Aquí con todo.
1: Llevamos, la vieja nos prepara una milanesa. Como antes, dice, che, ¿a dónde va? Voy al pueblo, llévate 2 o 3 milanesas para el viaje.
0: Vela, sí. De los 90 minutos de juego del próximo domingo, ¿se va a largues o se va directamente a los penales para conseguir un campeón?
1: En caso de que empaten, ¿no? En caso de que empaten, yo creo que hay alargue.
0: Hay alargue.
1: Yo creo que hay alargue. Es final, es una final. Maldonado hubo alargue. La selección de Maldonado hubo alargue. Creo que en la final sí hay alargue. Por eso el partido arranca a las 3 de la tarde. Porque no vi como la cancha de Feni, ¿no? Están haciendo tiempo, che, no tiene luz en la cancha. No sé si tiene energía eléctrica, lumínica la cancha, ¿no?
0: Mire, le cuento por acá. El estadio Eduardo Luis Piazza fue inaugurado en 1969, con el que disputa su encuentro amistoso entre Deportivo Barracas y el combinado de figuras de Soriano. Actualmente el campo cuenta con luz artificial para la disputa de partidos a la noche, dice acá la crónica. Por ejemplo, Palmares Deportivo Barraca tiene 27 copas del fútbol de la Liga de Dolores Divisional A, tiene 3 de la Divisional B de la Liga de Dolores, 9 del Campeonato Departamental de Soriano y tiene 1 del Campeonato Litoral en el año 1988. El campeonato departamental de Soriano, el último trofeo que ganó el cerealero fue en el año 2019.
1: Bueno, muy bien.
0: Y después recordemos, perdón que le corté, que fue, lo tenía por acá, en el 2023, Barracas fue el mejor OFI. ¿Se acuerda cuando arrancó la Copa?
1: La Copa Uruguay.
0: La Copa Uruguay.
1: Claro.
0: Bueno, Barracas fue el mejor OFI.
1: Claro.
0: Quedó como mejor OFI.
1: Sí.
0: Que le daban dinero para le daban los materiales, uh-huh, determinado importe para que fueran a arreglar la infraestructura, ¿no?
1: Sí, para la cancha. Sí, o sea que debe estar muy lindo el estadio. Sí. Debe estar bien el estadio porque recibió una plata de AUF para poder arreglarlo. Yo creo que está lindo el estadio de allá.
0: Y, no, y hoy por hoy tiene una sociedad, no recuerdo ahora bien, nos dijo el colega la otra vuelta, Andrés Galeano, tiene una sociedad con un club de Brasil. Uh-huh. No es una sociedad anónima, es una sociedad. Entonces, se prestan jugadores, se van intercambiando jugadores, se van potenciando uno al otro, ¿no? Uh-huh. Así que, bueno, no recuerdo bien el nombre del club de Brasil, que es el que está en esta sociedad con Sportivo Barracas, uh-huh, llevando adelante este proyecto que lleva Baza, ¿no? Porque
1: sí,
0: está Baza como técnico. No sé si maneja también las inferiores. O es
1: No sé. Me gustaría hablar con Baza cuando vayamos por allá, si podemos hacer una nota. Creo que el que está suspendido, porque lo habían dicho el otro día, acá el técnico Gerardo Cano está suspendido.
0: Tiene una amarilla, sí.
1: Me parece que está suspendido por quinta amarilla, me da la impresión, Gerardo Cano. Y bueno, muy bien, quedamos en que, bueno, el chino capaz que venía ahora a las 7:30 para acá, pero bueno, en definitiva.
0: Supuestamente.
1: Supuestamente,
0: pero bueno,
1: ¿no?
0: Vamos
1: a dar la primera, ojalá que podamos traernos de allá, yo la verdad que voy con una expectativa tremenda, ¿no? Con una expectativa tremenda, la alegría de volver a relatar por mi parte, la alegría de, bueno, trabajar con todos muchachos nuevos que no había trabajado nunca, la verdad, y la satisfacción de ver que las dos transmisiones anteriores salieron espectacularmente, con gente que se ha sumado. Con gente que es muy capaz y que seguramente va a darle una mano grande al programa y a las transmisiones deportivas, desde su lugar, desde donde le toque estar. Y ojalá que para el verano podamos estar bien organizaditos para poder seguir a la selección de Maldonado, tanto a los mayores como a los juveniles. Nos gustaría seguir a los dos, pero bueno, va a ser complicado. Por lo menos al principio vamos a poder ir, ¿no? Si no podemos traer las transmisiones, vamos a poder traer la información de los gurises y todo eso y tenerlos al tanto, como siempre nos ha gustado, y estar vinculados al fútbol juvenil de Maldonado. Si bien seguramente haremos el relato de la mayor, del partido segunda hora, no va a faltar la posibilidad de poder cubrir también a los gurises, de traer. Vamos a tratar de que, bueno, organizarnos, porque sabemos que los partidos después en verano son los fines de semana y a veces son los miércoles también. Y bueno, ver la posibilidad de que podamos trabajar y estar todos allí los días que algunos trabajan y otros no, nosotros, porque no hacemos nada, somos unos vagos bárbaros, no hacemos

0: Piso las 9.
1: Esa,
0: Es.
1: bien ahí, vamos a tomar mate nomás. Bueno, bien, está entonces jugándose la fecha 1, donde vamos a completarla.
0: Sí.
1: Se la
0: Hoy
1: completamos.
0: todavía hay partido. No, no hay más partido. Hoy a las
1: No,
0: 7 de la
1: hoy
0: tarde juega la máquina
1: tenemos que ser.
0: mortífera Cerro Larguense, los Arachanes de allá del este del país con Juventud de las Piedras, que están ahí ganando
1: Exactamente.
0: por ahora. Ahí se escapó. ¿Vio la roja que estaban analizando hace un ratito
1: Sí,
0: ahí?
1: sí, sí,
0: Era
1: sí,
0: roja
1: sí.
0: clarita. ¿Sabes por qué no le echó? Porque era el pelado Cáceres.
1: Ya, claro, es
0: Era, por eso no
1: cierto.
0: le echó el árbitro. El pelado vino como Messi, ¿viste? Decirle, no me eche porque te va mal. Y ahí ya
1: ¿Vio
0: no lo quiso echar. No, no pasó nada, eso no pasó. Pero le
1: la
0: pasó en
1: parodia
0: la
1: que están
0: pata, ¿no?
1: haciendo en TikTok de la selección? ¿La vio usted? No, creo que usted mandó un capítulo una
0: Sí,
1: vez.
0: de los argentinos. Pero
1: Sí.
0: es impresionante cómo han expulsado jugadores argentinos de las grandes ligas. Oh, el
1: Sí,
0: Real
1: sí,
0: Madrid
1: sí.
0: no quería un argentino más en sus cosas. Tenía un argentino contratado para allá. Y
1: Mastantuono
0: más tanto no lo vendieron. Hoy había un comunicado especial del Real Madrid, no lo leí al final, porque lo sigo la página del Madrid, el canal, y manda todos los comunicados de
1: sí.
0: fallecimiento, de enfermedad, de todo lo demás. Y ahí mandó la comunicación de Mastantuono o algo. Me parece que lo van a vender por 2 pesos, ¿no? El mejor postor
1: Yo
0: ahí.
1: creo que iba para Italia, me
0: Dame
1: parece.
0: algo y te lo regalo, te lo tiro por la vez. Y después tenía lo de Hernández, que lo de Fernández, ¿no? El chico este que se mandó la cagada con la bandera argentina, la
1: Ah,
0: bandera,
1: sí.
0: que lo corrieron del Chelsea, como un perro lo sacaron, pero lo
1: Sí, sí,
0: dijeron.
1: sí, sí, sí.
0: ¿Se quedó en el Chelsea? ¿Se quedó?
2: Sí.
1: Ah, se
2: Lo van
1: quedó
2: a
1: al
2: tener en
1: final.
2: banco, ¿no? Lo van a tener. Pero si no, si no, iba mucho dinero.
0: Claro, era un sí, no lo van a poner. Era porque le había presentado una demanda de no sé cuánto, porque claro, tenía un contrato arreglado con Real Madrid. Ya estaba, o sea, antes del Mundial estaba arreglado que se iba para el Madrid por no sé cuántos millones de dólares. Con todo lo que pasó en el Campeonato Mundial, el Madrid dijo, no, argentinos acá, no, para afuera. Agarró el contrato, se lo rompió, se lo tiró por la cabeza, anda para tu casa. Y ahí, como tampoco lo quería el Chelsea, hizo una demanda, mandó una demanda, no sé cuánto, 500 millones de euros pedía por haberle cancelado el contrato, ¿no? Entonces el Chelsea, bueno, según lo que me dice él, era lógico, ¿no? Dice que lo llevaba al Chelsea prácticamente que a la ruina pagarle la demanda. Lo llevaba a la ruina, lo que le ocasionaba una pérdida económica imponente. Entonces prefirieron quedarse con él, pero no lo ponen más. Ya está. Lo van a tener en el banco ahí, lo van a pasear para allá y para acá, y lo van a llevar a todas
1: Lo
0: las ciudades. Y mirá qué
1: condenaron
0: lindo.
1: para la eternidad a estar
0: Mirá qué
1: sentado.
0: lindo Southampton. 3 años en el banco vas a estar ahí.
1: Condenado por la eternidad a estar
0: Yo creo
1: sentadito.
0: que los. Y bueno, y Madrid dijo que no quería más jugadores argentinos, ¿no? Y sacó un comunicado incluso. Digo, todas las repercusiones que ha tenido, no el campeonato mundial en sí, las repercusiones que pueden que han tenido y lo que ha acaparado las redes sociales. Porque eso fue todo manija a la gente, ¿no? Fue todo manija. Usted mira y no hay un periodista calificado que haya hablado tal o cual cosa en las redes. Es toda la gente. Y la FIFA, o bueno, o los países entendieron que quienes mandan en el fútbol son quienes tienen la plata, pero los que tienen la plata es la gente. O sea, si yo no voy a pagar una entrada, y si no va usted, y no va usted, y no van 80.000 personas que van al estadio, y no hay espectáculo deportivo que banque,
1: Claro, obvio.
0: entonces, digo, el que manda es el público. O sea, por más que los periodistas le quieran dar para adelante y mandar y manejar y hacer esto y lo demás, si la gente dice esto está mal, porque antes era una radio, usted no veía por televisión, no tenía nada, y se llevaba por lo que decían los periodistas. Un periodista
1: Claro.
0: era palabra santa, pero hoy día la gente misma se puede dar cuenta de que hay periodistas en Argentina. Yo decía el otro día, no hay libertad de prensa.
1: No, no, no,
0: Pues si
1: no
0: usted
1: hay.
0: habla mal de Messi, se queda sin trabajo.
1: Claro,
0: Entonces eso no es
1: obvio,
0: libertad
1: sí.
0: no es libertad de
1: Claro, no,
0: prensa.
1: no hay libertad de prensa. No, no, no hay,
0: Usted tiene que
1: no.
0: hablar bien de determinados jugadores, de determinadas personas, tiene que hablar bien. Si usted habla mal de esa persona, se queda sin trabajo. Y entonces no hay libertad de prensa. O sea, tú no puedes decir una verdad, tenés que estar mintiendo.
1: Y claro, obvio.
0: ¿Me entendés?
1: Sí,
0: ¿Me
1: sí,
0: entendés?
1: sí.
0: Digo.
2: El mundo es así. Va el
1: Eh.
2: segmento de famoso marketing, ¿no? De todo lo que mueve la figura alrededor, ¿no? Todo el
0: Sí.
1: entorno, lo que mueve la figura,
0: El
1: ¿no?
0: otro día estaba mirando un TikTok y me quedó
1: El de
0: pasmado
1: la
0: porque. No, no, el de la rosadita no. Estaba
1: rosadita,
0: mirando un TikTok y había visto estos influencers, ¿no? Que hablan bien de Messi, no sé cuánto más, y ponen, comparan a Ronaldo, Cristiano con Messi, no sé cuánto, que esto que lo otro. Y dice, acá la palabra más calificada dice, es la de Maradona. Y saber qué dijo Maradona. Cuando pone Maradona dijo que Ronaldo era mejor que Messi. Eso ha sido loco.
2: se quería morir.
0: Sí, dice, Y claro, y le dijo, y aparte le dio. le dio justificativo, ¿no? Le dijo por qué uno era mejor que el otro.
2: Sí, sí, claro, sí.
0: Este,

0: Entonces, y directamente dijo que Messi era muy marketinero.
1: Claro,
0: dijo, obvio. Muy, muy marketinero, dice. Cuando hay un marketing, una empresa o una cosa. Dice, hay hoy día la FIFA tiene dos investigaciones grandes, enormes, que es el caso Negreira de Barcelona,
1: sí,
0: y el caso de las Copas Mundiales que le han favorecido a Argentina. Dice, tiene dos grandes investigaciones y en las dos el nombre de Messi está complicado.
1: A la pucha.
0: Claro, porque el caso Negreira, cuando el Barcelona le pagaba a todos los árbitros para salir campeón.
1: Sí.
0: Y que después salió al aire, a la luz, y incluso no sé cuánta plata le costó y un montón de cosas, ¿no?
1: Sí, sí.
0: Y ahora el tema de Argentina también, ¿no?
1: Sí, sí, no, y que también está bastante rodeado, ¿no? Bastante contra las cuerdas. Ayer miraba el Longobardi, Marcelo Longobardi, el periodista
0: argentino. ¿Lombardi?
1: Longobardi.
0: Ah, no sé cuál es.
1: Y es un periodista que habla más bien de economía y la actualidad argentina, tiene un canal en YouTube, pero estaba haciendo hizo un posteo, un pequeño informe sobre una candidata que hay a la FIFA, que es la vicepresidenta de la UEFA, McAllister es la mujer, que es la vicepresidenta actual de la FIFA.
0: De la
1: UEFA, sí. Y se quiere postular a la presidencia de la FIFA. Imagínense el lío que van a tener ahora, ¿no?
0: No, y no solo eso, el lío que están teniendo ahora con todas las cuatro de las grandes confederaciones, menos África y Oceanía, que dijeron hagan lo que quieran. Hay cuatro federaciones, las más grandes, que no están de acuerdo con vender los derechos de organización. A capitales extranjeros, claro, o sea, claro. A capitales particulares, digamos.
1: Sí, sí, sí.
0: Donde uno de los grandes inversionistas que iba a invertir ahí era, a ver, déjeme ver, el hermano
1: del yerno
0: de Trump.
1: Donald Trump.
0: Ese no, pero a eso también.
1: Uno de los que,
0: entonces, ¿cómo va a vender? ¿Cómo quieren vender eso? Bueno, primero fue España y Portugal que dijeron, nosotros el mundial que viene no participamos. Si hacen eso, no vamos. No organizamos ni hacemos nada. España y Portugal, dos de los países organizadores,
1: sí, quedaba claro.
0: Solo Marruecos. Y a España y Portugal se le unió todo el resto de la Confederación Europea.
1: Claro.
0: Toda la UEFA. Sí. Incluso el presidente de la UEFA salió en defensa de todas sus cosas. Y claro, la federación más fuerte que tiene la FIFA, que es la UEFA, le dice que no, le da la espalda, pero ¿sabes cómo? La Conmebol y América Central y la CONCACAF se le subieron todo arriba, todo tampoco nosotros vamos.
1: Sí, claro.
0: Y allá apareció Asia, no, nosotros tampoco, no participamos. ¿Hacen eso o no participamos?
1: No participamos, exactamente.
0: Si venden parte de la organización de los mundiales, no vamos nosotros, no juegan.
1: Exactamente.
0: Entonces ahora está en riesgo hasta que se efectúe el campeonato mundial del 2030.
1: Ajá. Uh-huh.
0: Llegamos a un punto en el cual, bueno, producto de que todo este mamotreto que hizo la FIFA de vender parte de la organización, dice creo que es un 20, un 30%, un porcentaje que no es pero en definitiva, o sea, yo sigo a un loco ahí que, europeo, italiano.
1: Sí, yo lo sigo también, pero por otras cuestiones.
0: Que es un, no, yo lo sigo, vio el tema de la guerra, bueno, hablando
1: sí,
0: de eso,
1: claro.
0: Hablamos un poco, vio Ucrania. ¡Estás loco!
1: Bueno, hablando de Ucrania, vio que, me tengo que ir a la pausa, pero vio que hay un jugador que pretendía Nacional, que es de Racing, que se va para Ucrania, porque parece que pusieron como 8 millones de dólares, es decir, no se ha decidido nada todavía, pero está para irse para allá, Martiarena.
0: Cambió el curso de las disputas de la guerra, Ucrania, y está haciendo... un cohete, salió rosado el cohete, por día, ¿no?
1: Sí, sí, sí.
0: Pero 7 drones por día y el ¿cómo es? La expectativa y lo que ellos quieren es hacer 100 por día, creo. Y un dron vale $500.
1: Ah, sí, ahí va.
0: Un dron
1: sí.
0: Vale $500 y destruye un tanque de $5,000 o de $50,000 un tanque de guerra.
1: Sí, ahí va, sí.
0: Un dron de $500. Entonces, ¿qué hacen los locos? Claro, le venden drones. Pelean con drones, no, ni siquiera mandan a personal del ejército. Dice, se esperaba que Ucrania, después de la invasión rusa, cayera en 3 días. Hoy día, Ucrania resistió, hace más de 3 años que está en la guerra. Resistió,
1: sí.
0: Y no solo resistió, se ha convertido en el mayor exportador de armas de guerra a países, y son armas. O sea, 3 gurises que estaban en el liceo, o 4, se hicieron multimillonarios porque hicieron una empresa, estaban haciendo proyectos de robótica, ¿viste?
1: Sí, claro.
0: Y entonces fundaron una empresa de coso. Y pero ¿qué pasó? Dice que el gobierno, cuando se vio mal, el gobierno le dijo, bueno, ustedes que están haciendo producción, necesitamos esto y tienen tanto tiempo, si no lo hacen se mueren, los matamos. Y los tipos lo hicieron los drones, esos cosos, y te mandan un dron de $500, mucho, y te destruyen un tanque de $50,000, ¿entiendes? Entonces, ¿estás loco, muchachos? Los tipos están haciendo una ganancia, y no solo eso, ahora firmaron contrato con otros países, claro, para poner distribución en Europa de cosos, y se está volviendo Ucrania el mayor proveedor de armas de guerra prácticamente del mundo. Un país que estaba en la lona, en la garra, ¿no? Y todavía vamos, si no se le gana la guerra esa que la tienen con Rusia. Y no sé si no se la ganan. Pero los van llevando muy para atrás ya. Nos vamos a la pausa.
1: Vamos a la pausa.
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0: de los palotes.
1: Vamos a esperar con fe. 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
2: Bueno, bien, continuamos en esta noche de viernes. Sigue ganando el local, Cerro Largo 1-0 desde el estadio.
0: El arquitecto Antonio.
2: Ahí va, me había olvidado de Ubilla, ¿no? Largo, ¿no? Que estuvo, se le cayó un muro ahí, miraba ahí los colegas de.
0: Del país
2: hoy de mañana. ¿Sí? Claro, sí.
0: Con ¿Fue el viento de anoche que le desarmó el rancho? No,
2: con el
0: lo
2: viento,
0: desarmé
2: sí, estuvo bravísimo. Los viernes, voy a continuar, le voy a dar la cronología que tengo acá de lo que es la fecha 1 del clausura, ¿no?
0: Estaba pobre la página esta de la primera edición que mire usted, el escudo central, le pusieron en blanco y negro, ahí no sé si.
2: Ah, sí, yo la tengo en blanco y negro, sí. Central con Progreso mañana a las 11 de la mañana.
0: Partido mañanero, mañana sábado, ¿no?
2: A las 3, Liverpool con Albion.
0: Albion que partido. Arrancó muy bien y empezó a bajar en el terreno intermedio, ¿no? Perdió mucho punto Albion. Y bueno, juega mañana a 3 de la tarde, ¿no?
2: Sí, lindo partido ese. A las 6 y media, el glorioso Torque va a recibir a Peñarol. Acá no hay que hablar, que ya sabemos que va a haber a Yudín.
0: En el Centenario juega este partido, seguramente, ¿no?
2: Porque No.
0: ¿Ah, no?
2: Creo que. ¿En no, en las Acacias, creo. No le quiero mentir, ahora se le busca la información. Pero
0: ¿la
2: creo
0: Acacia
2: que
0: es la Acacia de Peñarol?
2: ¿Eh?
0: La cosa de práctica de Peñarol.
2: Espere un poquito, déjeme ver, a ver. En el Charrúa, perdón.
0: Charrúa. Sí, seguro. Ah, también. Juegan en el Parque Viera allí.
2: Sí, Charrúa.
0: Charrúa juega Torque, ¿no?
2: Ahí va.
0: Dale el otro.
2: Bueno, el día domingo, veré que se me trabó la máquina acá. Soy la tecnología, como dice el relator.
0: Danubio Juventud, le digo yo, ¿no?
2: Danubio Cerro. El día domingo a las 11 de la mañana, Danubio Cerro. Danubio que tiene unos problemas bárbaros con el tema del técnico, ¿no? Cesó al técnico que tuvo problemas, que fue operado, ¿no? Ahora se me fue el nombre de la cabeza. Y ahora el técnico que tiene...
0: Vuelve a ser el mismo el Leonardo Ramos, ¿no?
2: El interino, el interinato, no, el otro. Leonardo Ramos es el que fue cesado. Pero un poquito se lo busco por acá, más fácil. Salgo voy a Google.
0: Es uno conocido, ¿eh? Yo lo tenía, que incluso llama a otro de también que es un conocido para el ayudante técnico, ¿no? Ese partido va mañana a las... Danubio Cerro, cualquiera. Danubio Cerro, sí, el domingo a las 11 de la mañana, ¿no?
2: Claro.
0: Después que Peñarol juega con Torque mañana a 6 y media, a las 11 y media, a las 11 de la mañana, Danubio Cerro. Defensor Sporting Wanderers en el Parque Francini a las 3 de la tarde el domingo. La poderosísima escuadra jugante a Boston River el domingo también a las 6 y media de la noche. Y Deportivo Maldonado juega el lunes con Racing, ¿no?
2: Ahí le voy a acotar dos cosas. Si Nacional no llega a ganar
0: el domingo.
2: El domingo, si Nacional no gana el domingo, se vaya despidiendo del anual.
0: Yo creo que Nacional va a ser dificilísimo que pueda. Porque yo le decía, tiene unos cuantos puntos abajo. Y no solo eso, el tema no es este. El tema es que tiene que esperar que varios equipos de arriba comiencen a perder unidades. Varios equipos. No uno, varios. Era de mano a mano con otro equipo, está todavía, pero. Como a veces pasaba, que era Peñarol, llevaba 10, 12 puntos y lo lograba descontar. Uh-huh. Pero el tema es que ahora no es solo un equipo que tiene que perder muchas unidades. Son varios. Y sin contar que Peñarol levantó muchísimo en el intermedio. No sé cómo salió ayer la final. Estaba ganando como 3-1.
2: 5-1 lo ganó la final. Y ojo, tengo el gol del muchacho este de 19 años que dejó libre River Plate. Yo no puedo entender, bueno, la prensa en general no puede entender cómo River Plate dejó libre a ese muchacho.
0: A Jaime,
2: con la habilidad que ha demostrado a Peñarol, que ahora Peñarol lo necesita, porque en poco tiempo ha levantado el tema de los goles.
0: ¿No? River Argentino, ¿no?
2: River Argentino, claro.
0: No, pero usted sabe lo que pasa. River Argentino tiene mucho dinero.
2: Sí, eso me decían hoy.
0: Jugadores que juegan 10 veces más que este loco tiene. Entonces, claro, o sea, no puedo mantener un equipo y saco el que juega menos. Me quedo con los otros que juegan más. Lo que pasa es que los otros juegan mucho más que este.
2: Sí, sí, entonces, claro, no, y juegan por todos lados, ¿no?
0: Claro, no, sí. ¿Y qué pasa? Este muchacho, en el fútbol uruguayo, en el país de los ciegos, el tuerto es rey. Digo, vos jugás un poquito y sos titular en cualquier cuadro, si Uruguay es un desastre. El fútbol uruguayo es horrible. No dan 3 pases seguidos, no vas a jugar bien. No, te molesta, o sea, te enoja ver que los tipos jueguen tan mal. No saben parar una pelota, no tienen una conducción orientada, no tienen un control orientado, no saben hacer absolutamente nada. La mayoría jugadores muy poco contado con la mano, que usted puede llegar a ser una selección de 10 o 11 jugadores, como para hacer una selección interna con jugadores que más o menos dominan el fútbol acá en Uruguay. Uh-huh. Después son un desastre, son horribles. Y a veces no te da ni ganas de mirar porque juegan mal, la verdad, juegan muy mal. Entonces, claro, trajeron a este muchacho, Peñarol trajo a este muchacho que lo dejaron libre de River Argentino allá, que en el más peor de todo, y lo trajeron para acá y seguro, el tipo acá. Dice, bueno, esta manga es perro, estás loco, muchacho. Seguro.
3: Y ahora River
0: lo
3: quiere.
0: Y ahora River, así, no, devolveme el oche.
2: No, sí, es que ahora, claro, están con esa. Están con esa, ¿no? Están complicadas por esa.
0: Lo que pasa es que seguro, una cosa es que te marque jugadores de la calidad que hay acá en el fútbol uruguayo, que no son nada, porque usted los ve, no salen a marcar. O sea, te desespera ver que un rival cuando recibe una pelota tiene todo el tiempo del mundo para recibirla y cuando arranca en función ofensiva, recorre 10 o 15 metros antes de que se pare, pero esos 10 o 15 metros, el defensa retrocede con él, pero salí corta la marca, como hacían antes, corta la marca, y si le erras le hace falta, pero tienen un miedo de hacerle un favo a un jugador rival, porque no precisa hacer una falta para tarjeta amarilla, una falta fuerte, una falta, si le erras, pero no, o sea, no vayas a pegarle, pero si le erras, pero le va a errar la primera vez, la segunda vez, la cuarta ya le vas a empezar a acertar, y ya va a ser una superación para el mismo jugador de fútbol, pero acá no, acá todos los, el defensa, el delantero con la pelota hacia el arco y los defensas todos recorriendo para atrás, sí, seguro, el otro corre 50 metros con la pelota sin que nadie lo marque, sin
2: sí,
0: que lo,
2: claro.
0: Cuando haces una jugada, la lográs ibanarla, y van a prácticamente contra el área chica porque están todos metidos atrás y algún gol de rebote te van a hacer. Y la verdad que yo nunca había visto un fútbol que no salgan a cortar la jugada. Y no me refiero a cortar la jugada contra o marcar de a dos. No,
2: sí, sí, sí. No tienen esa...
0: En el fútbol 5, yo me acuerdo que cuando nosotros jugamos, no tiene gran diferencia con el fútbol 11. O sea, uno salía, apretaba al rival que tenía la pelota y el tipo tenía que hacer un enganche. Un enganche largo lo agarraba el que estaba atrás, porque siempre salían dos. Salía uno primero y el otro después.
2: Sí, claro.
0: Prácticamente que el primero sabía que tenía que salir a errarle, a molestarlo nomás. Ni siquiera que si se la quitaba, se la quitaba. Y si no, bueno, el que se la iba a quitar era el que te venía atrás. Hasta atrás tuyo. Pero acá no, acá sale en día uno y lo pasó a ese y siguió de largo. Y pasó al otro y siguió de largo. Y pasó al otro y siguió de largo. Porque la verdad que es un desastre. Hay muchísimo, me parece, que corregir en el fútbol uruguayo. Me parece que el fútbol del interior tiene mayores, no tiene mayor físico, no tiene mayor preparación física, porque no hay dinero para una buena preparación física. Los jugadores trabajan en otros lados y viven de otros lados y no del fútbol, uh-huh. En el fútbol del interior. Pero me parece que tienen mucho más fundamentos técnicos. Hay técnicos, en el caso de Cano, en el caso de, bueno, Fabricio Baza, y hablo de estos dos porque son los que están en los dos mejores equipos de la OFI hoy día, que tienen la posibilidad de trabajar, y me parece que trabajan muy bien, ¿no? Lamentablemente lo que pasó con este muchacho de Cerro Largo, Daniel Núñez, que bueno, que por motivo de enfermedad se tuvo que retirar del fútbol, pero creo que era un gran técnico, o sea, no sé como en el interior hay muchos técnicos y con que preparan equipos y que tienen fundamentos técnicos como para jugar. Yo veo que el fútbol uruguayo, así como está, la próxima Copa Libertadores nos ganamos un partido, pero un partido nos ganamos, vamos a ser la peor liga de Conmebol.
2: Hablando de técnicos que se retiraron, otro que se retiró fue Leonardo Ramos, fue cesado, ¿no? Uh-huh. Fue operado en pleno mundial, lo operaron en pleno mundial por problemas cardíacos, y el que asumió ahora fue Gustavo Matosas, saltó la agremiación de entrenadores, porque no puede asumir dos veces en poco tiempo el mismo club. Entonces tenían una garra interna ahí bastante importante, que leí algo por ahí en la mañana. Bueno, a Peñarol, por ejemplo, lo que le decía, le toca Torque esta fecha, que arranca. Uh-huh. La tercera le toca a Deportivo Maldonado, y la cuarta tiene el Clásico. Yo creo que Peñarol tiene el desafío más importante en Torque y Deportivo que en Nacional, hoy por hoy.
0: Sí, porque están arriba. El Deportivo está peleando arriba con ellos. Deportivo está peleando arriba y juegan acá en el campo, ¿no? Que tenemos las entradas ya para ir a mirar con el Curimigo, vamos a mirar ese partido.
2: Ah, sí.
0: Juegan un sábado, acá ya me dijo, papá, vamos a mirar partido Deportivo Maldonado y Peñarol. Bueno, vamos, te acompaño. No miro esas cosas, pero...
2: Ahí la tiene. Bueno, bien, como les decía, hay que estar atento a lo que es la fecha de la segunda división del fútbol profesional, ¿no? Uh-huh. Porque de ahí...
0: Mira, parece Cubilla, mucho, parece Luis Cubilla, el 7 de Cerro Largo, mira. Gordito y todo, mira, con el pelo largo, gordito y todo, ¿eh? Como Luis Cubilla, pasudito. Juega, no juega lo mismo, ¿no?
2: Sí, ¿no?
0: No, no.
2: El lunes va a ser presentado Forlán, y que estuvo hablando para el canal.
0: De... En definitiva me quedó la duda, si va solo a la sub-20 o va a la mayor también.
2: No, va a la sub-20
0: y dos partidos a la mayor.
2: Claro, porque son los dos amistosos que tiene este año la mayor. Hace un interinato con la mayor, con esos dos partidos que va a dirigir, porque en sí, hasta el año que viene no se resuelve el tema del técnico porque hay elecciones en la OFF.
0: Seguro.
2: Y ahí sí se va a elegir el nuevo técnico, ¿no? Uh-huh. ¿Quién es el que lo va a hacer?
0: Notable. Así que bien que me decía que... ¿era eso?
2: Esto es... Le voy a buscar la segunda hora para repasar lo que ha sido... O lo que va a ser la fecha número 13, porque de la fecha 13 hay que estar atentos a la culminación.
0: Porque Palmeiras ahí... y Flamengo van de camino de vuelta a definir nuevamente el campeonato brasileño, igual que el año pasado, ¿se acuerda?
2: Sí,
0: definieron
2: sí, sí.
0: El brasileño, la Supercopa y la Copa Libertadores.
2: Todo lo que tenga que ver, ellos están ahí.
0: Palmeiras y Flamengo, lo demás miran de afuera y dicen: ¡qué bien que lo hace! ¿Cómo carajo será que lo hacen? Pero en todo caso, mañana juega Gremio y San Pablo, partidazo a las 4 de la tarde.
2: Gremio que quedó por el camino de la
0: Conmebol, ¿no?
2: De la Conmebol sudamericana, ¿no?
0: Y ahora el poderosísimo Torque va a jugar con el cuadro argentino este que le
2: con
0: ganó.
2: Tigre.
0: Con Tigre, ¿no?
2: Sí. Acá somos todos hinchas de Tigre ahora.
0: No, no.
2: Si me escucha el relator, el no, director, ¿sabe qué? Es usted un pastelero, me dice.
0: Acá hay un cuadro nuevo, la verdad que no lo conocía, encantado de conocerlo. Mañana juega a las 6:30 de la tarde, el cuadro se llama Remo. Remo recibirá al Atlético Mineiro. La verdad que este cuadro no lo conocía tener, no sé, Remo de Brasil, ¿no?
2: Ah, porque esa es la Copa Brasil.
0: ¿El Brasilero o la jornada que siempre cubrimos nosotros? El campeonato
2: Brasil, no, pues estaba la Copa Brasil en el medio
0: la serie. Ah, la Copa Brasil, no, la Copa Brasil sí. Es como acá, la que juega cualquiera. Ahí puede encontrar cada nombre que sabe qué, ¿no? Deportivo Chiririca y así. Así, ¿no? Arranca toco, como dicen allá en River. Mañana también a las 8:30 de la noche jugarán Coritiba con Chapecoense. Chapecoense que volvió a la Serie A. Botafogo Fluminense a las 9 mañana de la noche. Eso es un partidazo, seguramente lo vamos a poder disfrutar a través de los cables del Uruguay. Los cables de corriente eléctrica que entran a las casas. ¿Eh?
2: ¿Tiene luz, usted?
0: Tengo.
2: Porque sí. Había gran parte de la zona
0: de Cerro Pelado que estaba sin luz. Lamentamos muchísimo la situación, la verdad a nosotros nos tocó en el 2005 el temporal enorme.
2: ¿Se acuerda aquel?
0: Llevó todo, que había, tuvimos 3 días sin luz. Yo trabajaba en una empresa que se puede decir porque ya no está más, Punta System, y terminamos con un principio de intoxicación, ¿no? Porque estaba mal hecho el sistema de ventilación de los equipos electrógenos, que en ese momento eran a gasoil.
2: Ah, claro.
0: Entonces estaba mal hecho el sistema y estaba tirando para adentro de la oficina prácticamente uno de los caños, no todo, sino parte del escape resultante, monóxido de carbono. Y trabajamos como 4 horas, 5 horas, y me dijeron, está Robert, dice, descansá, dice que hace 5 horas que estás en la computadora ahí, mandamos alarma y que yo era interminable, no era hablar y hablar. Y usted sabe que no me olvido más, cuando me fui a bajar de la silla, una silla como esta, así, tal cual que me habían sacado el piso, que en vez de estar a 20 centímetros, 40 centímetros del piso, como está la silla, estaba como a 3 metros del piso. No llegaba más al piso, así, cuando me bajé no llegaba más, así, me agarraron porque me daba la impresión de que me habían robado el piso. Y ahí se asustaron y, bueno, llamaron a un médico y dicen, no, pues estos muchachos están intoxicados, los tres. Nos sacaron a todos de la oficina y ahí empezaron a ver y estamos teníamos un principio de intoxicación. No se habían dado cuenta, ni nosotros, ¿no? Porque estamos ahí trabajando y respirando nomás y no nos dimos cuenta. Y nos sacaron a todos y nos mandaron. Tuvimos, de los 3 días que estuvieron ahí, hasta las manos, tuvimos las casas nosotros con intoxicados. no me olvido más eso, ¿no? La situación. Aparte, nunca me había pasado, había trabajado en bombero y todo, y de estar intoxicado.
2: Sí,
0: ¿no?
2: Claro.
0: No te das cuenta. Por eso vos decís, ¿cómo te vas a morir intoxicado y no te vas a dar cuenta? Yo ese día tuve la experiencia propia de que te intoxicas con monóxido y no te das cuenta que estás intoxicado.
2: Claro.
0: Cuando me fui a mover, me di cuenta que no me podía mover. Me caí para adelante de la silla. Parecía que me habían robado el piso, estaba como a 3 metros del piso de la silla. Y ahí me llamaron a un médico y nos mandaron a todas las casas. Pero la verdad que sí, es horrible estar sin energía eléctrica. La incertidumbre de que tenés que estar escuchando, no saber cuándo, porque sin energía eléctrica te quedás sin comunicación, sin radio, sin tele, Si no tenés una radio a pila,
2: nada.
0: Sí, si sí, se sí, termina sí, la carga del celular, marchaste claro, quedaste sí. aislado.
2: Hoy no, marchaste.
0: No tenés comunicación. Aparte, hoy día la gente depende prácticamente de un celular.
2: Claro, obvio.
0: Si no tenés carga en un celular, o sea, probá estar un día con el celular apagado. No creo que alguien llegue, hoy día no creo que alguien llegue al mediodía que lo agarra desesperadamente a ver qué pasó, ¿no?
2: No.
0: Porque la gente depende prácticamente del teléfono celular. Muy bien, mañana entonces Botafogo Fluminense a las 9 de la mañana, a las 9 de la noche, perdón, siempre digo, me equivoco siempre. Cruzeiro Mirasol a las 11 sí, de la mañana el domingo, Bahía Vasco da Gama jugarán el domingo a las 4 de la tarde, Palmeiras Internacional, partidazo, a las 4 de la tarde el domingo, vamos a ver después partidazo si vemos la tabla, ¿no? Porque me parece que el Internacional está medio para el descenso, así que va a ser un partido común, le va a ser 5 o 6 y está. Santos Paranaense, vio que llegaron hablando de los nuevos parches de la Libertadores.
2: Ah, los vio, tan bueno, ¿eh?
0: ¿Vio? Mire,
2: están muy bueno.
0: Le voy a mostrar el nuestro porque usted no conoce el de nosotros, mire.
2: No, lo vi ya ese yo.
0: Ese es el de nosotros, el parche.
2: Ese lo vi. Están muy buenos.
0: La camiseta va con ese parche, voy a comprar esa camiseta de la Libertadores.
2: Sí, no, yo no
0: gasto. El de Gremio, no sabes qué bonito está el de Gremio. Qué lindo que están los parches, vos.
2: No, los parches están muy buenos.
0: Los parches están, la verdad que se pasó la Conmebol.
4: ¿En qué gasta usted?
0: ¿En qué gasta usted?
4: Porque dice, en un parche no, y usted, ¿en qué gasta?
2: No, yo voy a gastar cuando esté el Torque en la Libertadores y tenga su parche. Claro, ahí sí voy a gastar.
0: No, pero es que el Libertadores gane eso para ganar.
2: Sí, tiene usted que ganar, pero usted se cree que Nacional lo va a ganar. No sí, eso está como Peñarol, cuando puso 71, los cinco, eso.
0: Dice 71, 80 y 82. Y abajo, así en una gota de agua, dice número 3, ¿ve? Esta sí. Pata acá tiene un 3 acá. 71, 80 y 82.
4: Consulta, ¿usted tiene la camiseta de Torque acá, no?
2: Ahí. La tengo en mi casa. Después le mando foto, a ver.
4: No, pero ¿y acá?
2: No, acá no. Acá no. La tengo en mi casa.
4: Ricardito debe estar
2: reclamando. No venga a colgarse en la oreja del director. Mi amigo el director.
0: La FM tiene las camisetas de todo. Yo en mi casa, por ejemplo, yo le dije a usted, ¿no? Está permitido que sea hincho de todos los cuadros, de que quiera ser hincha y, bueno, festejar y tener su cosa. Puede tener, porque hubo una libertad de decisiones. Pero hice algo similar. O sea, tengo los escudos. Tengo el parrillero ahí y los escudos de todos los equipos, ¿no? Entonces está el Real Madrid.
4: ¿Y ese escudo que está enfrente de usted? ¿Dónde lo tiene? Me imagino este que sí.
0: Ese está acá. No, ese está adentro. Hay uno solo, somos como 10, pero hay uno solo que seguidor de los colores estos y tiene un escudito.
4: Un mini.
0: Lo hace con la mano así. Lo
2: hace así cuando llega. Ahí se va a enterar el director. Yo le voy a contar, van a ver. Le voy a contar.
4: Usted es Nacional, ¿verdad?
0: Sí.
4: Fernando, se complicó, ¿eh?
0: Tengo uno Nacional, tengo uno del Deportivo.
4: Somos tres acá, ¿eh? Tengo uno tres Nacional, ¿eh?
0: En casa tengo uno.
2: Yo soy del Turque. ¿Qué me dice? Aquel es de Peñarol.
0: Tengo uno de Nacional, uno de Peñarol y uno de Deportivo Maldonado. El hijo mío de Deportivo Maldonado, pero cada no tenemos lío, pero sí tenemos así discusiones cuando juega con baboseada, ¿no? De familia cuando juega contra
2: Nacional. Algo normal,
0: cuando,
2: ¿no?
0: No, cuando le ganan a Peñarol llama al hermano, ¿no? Cuando le gana a Nacional me llama a mí. No, estás loco.
2: Bien de.
0: No.
2: Bien de.
0: Entonces tenemos, ¿no? De Real Madrid, de Peñarol, Nacional, Deportivo Maldonado, la camiseta de Portugal, la camiseta de Brasil. De Uruguay hay poco. Me queda poco. Hincha de Uruguay. Las mujeres más bien son hincha de Uruguay por una cuestión de tradición, pero los hombres que de mi familia, por ejemplo, no hay ninguno hincha de Uruguay. El gurí mío llora, la otra vuelta lloraba y qué malo que se puso con la hermana, porque el Mundial del 2018 Uruguay le ganó a Portugal 2-1, ¿no? Uh-huh. Y la hermana seguro hincha de Uruguay, la otra hermana, ¿no? Hincha de Uruguay, festejado, no sé cuánto, pero qué malo que estaba, lloraba arriba de una mesa porque por Portugal, que Uruguay le había ganado, ¿no? A Portugal, lloraba de malo por arriba de la mesa.
4: ¿Quiere que le comente algo?
0: Sí.
4: Estoy buscando en Google cuánto. ¿Cuánto? Si hay un registro oficial de Torque. Si hay.
2: No, si no hay nada.
4: Hinchas, dice, no cuenta con un registro oficial.
2: No tiene registros oficiales, claro. Eso. A ver, primero que nada, Torque es un club que lamentablemente por temas de dirigentes terminó perdiendo todo y fue absorbido prácticamente por el Grupo City. Cuando el Grupo City desembarca en Sudamérica, el primer club con el que empieza a tratar es con el Torque. Después va hacia Brasil, uh-huh. Que tiene creo que es el Fortaleza, me parece, pertenece al grupo City, me parece. Uh-huh. Parece que es el Fortaleza. Después tiene en Australia el Melbourne, en Austria tiene, hay otro más en Austria. Son 13 instituciones en total, aparte del Manchester City, ¿no? Uh-huh. Que pertenecen al grupo City. Entonces, claro, no hay un registro de cuántos hinchas hay, no hay registro de casi nada, porque Torque prácticamente es un cuadro de la B.
0: La hinchada de Torque son los familiares de los jugadores de turno.
2: Sí.
0: Y usted se va de Torque, ya no, los familiares ya no son un hincha
2: más.
0: Hasta
2: por ahí nomás.
4: Y un periodista.
0: Y un periodista más.
2: No, lo más gracioso de todo... Que aparte de quien está hablando, hay un comerciante de Maldonado que está encargado de lo que es el Torque en el interior, o parte del interior, ¿no? Uh-huh. Así que bueno, tendremos que sentarnos a conversar a ver qué va a acontecer con el futuro del ciudadano acá.
0: Es un equipo que ha crecido muchísimo. Lo único que no tiene es una cancha oficial.
2: No tiene, claro.
0: Pero, a ver, haber hecho... En vez de 7 campos de juego para práctica que tienen, porque tienen una ciudad deportiva con 7 campos de juego, hubieran hecho 3 campos y la plata que se invirtió en los otros 4, hacer una canchita más o menos, porque no tenés hincha. O sea, hacer un estadio como el de Libertad, una canchita con 600 personas, 700, 500, 1000, ¿me entiendes? Uh-huh. Un estadio, pero hicieron 7 canchas deportivas para práctica y entrenamiento. Y no hicieron una cancha oficial.
2: Sí, pero usted mira esas 7 canchas y ojo que también tiene fútbol femenino, ¿no?
0: Bueno, sí, está bien, pero...
2: Y además
0: es un equipo chico, o sea, ¿no?
2: Claro, Nacional, pero además que estamos 14. Administrando otras instituciones también. Vamos a ayudar a otras instituciones.
0: Sí, claro, van al club LSM ese que está ahí.
2: No, ese de Mortadelo y Filemón, no,
0: déjeselo quieto. LSM.
2: Ese de Mortadelo y Filemón, déjeselo quieto, no. Otro que está con sede del 8 de octubre, mejor me callo. Me van a pegar en todo a mí. Ay, Dios colorado.
0: Menos mal que no jugaron contra nosotros la Copa esa con Conmebol, sino que para que Nacional ese 5 goles, ese cuadro, porque viste que acá te hacen entre uruguayos se matan a gol y siempre ganan los mismos, ¿no? Pero después cuando salen afuera, ahí cuando se ven los pingos. Y la verdad que Torque se ha mandado un campañón, ha hecho una gran y yo creo que si hubiera jugado con Nacional, perdía Torque, no tenía ninguna chance de clasificar. Ahora, con este cuadro de Tigre, yo creo que tiene mucha chance de clasificar Torque, ¿o?
2: No, pero yo creo que con Nacional no tenía chance de ganarle a Torque. Nacional no tenía chance.
0: Lo que pasa es que Torque...
2: Es decir, ahora como jugó esta última fecha, Nacional no tenía chance. Capaz que tiempo atrás... ¡Mire! ¡Ah! La mandó a la esquina, más o menos.
0: Lo que pasa es que lo que le digo, los equipos uruguayos se matan entre ellos, pero siempre ganan los mismos.
2: Sí, claro, obvio.
0: Entonces digo... me parece que entre dos rivales de la misma liga ganaba Nacional en la Copa, si fuera la Sudamericana, ¿no? Me parece que entre dos rivales de la misma liga, ahora con rivales de ligas diferentes, como ahora le toca a Tigre a Torque, me parece que tiene grandes chances de quedar entre los 4 mejores, ya no va a pasar a semifinales, de acá se pasa a semifinales, ¿no? Sí.
2: Sí, claro.
0: Va a quedar entre los 4 mejores del torneo de la Conmebol, ¿no? Lo que sería histórico para Torque, la verdad, sería histórico y para el fútbol uruguayo que hace añares que no pasa a ningún lado también, ¿no?
2: O sea, es histórico lo que está haciendo Torque en este momento, ¿no?
0: Sí, hoy día está entre los 8 mejores equipos de la Copa Conmebol esa, ¿no?
2: Claro.
0: Antes era familiarizarse como Conmebol, ¿no? Conmebol, porque te comía todos los goles.
2: Sí. Y antes fue la Copa Mercosur y ahora es la Sudamericana y se está analizando la creación de una nueva liga para el próximo año. Uh-huh. Pero bueno, me voy a Argentina.
0: Antes le quería decir, vamos a ver las posiciones del campeonato brasileiro, porque Palmeiras está primero con 47 unidades, lejos adelante. Una zona donde está, por ejemplo, Neymar, juega en el fútbol brasileño. Hay otros brasileños también famosos jugando ahí. Ya están jugadores, Kevin Vivero juega también ahí. Pedro, el de Flamengo, que se pintó la cabeza de blanco. Un tal Carlos Vinicius, no es el mismo Vinicius Junior, es Carlos Vinicius nomás. No es pariente porque es rubio. Perdón, Vinicius. No tengo nada contra los que no son rubios. Palmeiras, 47 unidades. Flamengo, 39 unidades. Paranaense, 37 unidades. 6 puntos, 8 puntos de ventaja tiene Palmeiras sobre Flamengo. Le dije contra Internacional de Porto Alegre, etapa descender porque no lo veo nada. Flamengo, Paranaense, Fluminense 34, Bahía 32. Hasta Fluminense están clasificados a Libertadores. Palmeiras, Flamengo, Paranaense y Fluminense. los cuatro clasificados a la Copa Libertadores, Bahía y Bragantino para la Copa Sudamericana, y los demás, Bahía solo para Sudamericana, Bragantino, Cruzeiro, Botafogo, ¿qué digo? Bahía, que es el quinto, va a la zona de repechaje de Libertadores.
2: Claro, eso lo iba a decir.
0: Después, Bragantino, Cruzeiro, Botafogo, Corinthians, Atlético Mineiro y Coritiba, los del 6 al 11, 6, 7, 8, 9, 10 y 11, los 6 están clasificados para la Copa Sudamericana. São Paulo, Vitória, Mirassol, Santos e Internacional de Porto Alegre está en el lugar número 21 con 22 unidades. Santos tiene 22 unidades, pero por mejor saldo de goles está 20. Y Grêmio está con 20 unidades y está en la posición número... Tiene 22 puntos. Está en la posición número 20. O sea que vale decir que aquí... no, tiene 20 partidos este jugador. Posición número 18. Tiene un partido menos. Grêmio y Chapecoense y Vasco da Gama. Con un partido menos están en posiciones más complicadas. En zona de descenso, Grêmio, Vasco, Remo y Chapecoense. Son los cuatro que estarían descendiendo hoy en el torneo brasilero de fútbol, pero vale decir que Grêmio, Vasco da Gama y Chapecoense tienen un partido menos, al igual que Mirassol y Santos, que están un poco más arriba, Internacional de Porto Alegre, sí. Si Grêmio gana, si Grêmio gana y el otro es Vasco da Gama, cualquiera de los dos que gane, ya dejarían a Internacional, muy complicado, en la zona del descenso. Por eso le decía, partidazo si no está peleando el descenso. A mí me parecía que el Internacional de Porto Alegre, los dos equipos de Porto Alegre, lamentablemente, están viendo la posibilidad de descensos en el campeonato brasileño. Dos equipos de fuste, ¿no? Dos equipos que supieron ser campeones, tricampeones del mundo. Tricampeones de América, perdón. De Copa Libertadores en el caso del Grêmio de Porto Alegre, ¿no? Donde jugó nuestro Hugo de León. Fue gran capitán y cadera caída, le decían, ¿no? Porque caminaba medio así.
2: Parecía que estaba fue incluso, malando. Si no me equivoco, fue técnico también.
0: Supo ser
2: técnico y creo que si no, también tuvo un pasaje por la gerencia.
0: Ese me hubiera gustado para Nacional, pero con la dirigencia que tiene ahora y con todo
2: lo que... ¿Vio lo que yo le dije el otro día? ¿Vio lo que yo le dije el otro día?
0: No va a venir, pero ni... ¿Vio? No viene, pero con esa dirigencia.
2: Yo lo que yo le decía,
0: ¿de Lugo era
2: que Hugo de León es técnico para el Nacional, sí, para este Nacional es técnico. Sí, y usted me decía que no.
4: Pero no.
2: Usted me decía que usted quiere a este muchacho, este Baba también.
4: No.
2: No, no, sí, está grabado ahí, porque con el otro también estaban diciendo lo mismo.
4: Vamos a buscarlo.
2: Búsquelo tranquilo.
4: Hugo de León era uno de los candidatos que...
2: No, sí, obvio, sí, hablando en serio, uno de los candidatos que yo le mencioné era Hugo de León y el otro era Carrasco, ¿no? Que Carrasco dijeron que no por el tema de la farándula, todo eso, que ahora supuestamente le van a iniciar
4: ¿un juicio?
2: Le van a estudiar el supuesto caso de si es acoso. Claro, porque dijo a una periodista que estaba...
0: Que estaba mal atendida.
2: Sí, claro. Pero hay que ver cómo se toma ese mal atendido, ¿no?
4: Y hoy en día con las leyes...
2: Claro, por eso le digo, lo van a estudiar, ¿no?
0: Sí, no, le van a hacer, le van a tratar. ¿Para qué me invitan si saben cómo me pongo? se reinicia esta semana, el 11 de agosto,
2: sí,
0: la semana entrante, se reinician los octavos de final de la poderosísima Copa Libertadores de América, donde Fluminense va a recibir al Independiente de Rivadavia y Estudiantes de la Plata recibirá a la Universidad Católica de Chile. Esto será el día martes a las 7 y a las 9 y media de la noche. El miércoles 11 de agosto. No, el martes.
2: ¡Gol!
0: ¿Gol de qué?
2: ¡Gol!
0: Gol de la poderosísima escuadra Juventudas Piedra.
2: Sí, correcto.
0: El Pereiro Marcelo Pereiro, este jugador nacional. Tolima recibirá al Independiente del Valle, mientras que Platense el miércoles, Gastón Pereiro, recibirá a Coquimbo Unido. Platense... Con Coquimbo Unido, mira acá.
2: Nacional Peñarol.
0: Si hubiera pasado, era Nacional.
2: Nacional Peñarol.
0: Si hubiera pasado estos plagas, estos inútiles, era Nacional y Peñarol. Palmeiras con Cerro. Cerro Porteño. Palmeiras, Cerro Porteño. No puedo creer, vos. ¿Estaban en el grupo? Palmeiras, Cerro Porteño. Que todavía dijeron en el sorteo.
2: Bueno, no creo.
0: Capaz que sí, no, clasificamos un tercero, acá va cualquiera, esto no sé cómo es el tema.
2: No,
0: Cruzeiro Flamengo, partidazo, Cruzeiro Flamengo el miércoles a las 9 y media por la Copa Libertadores, valiendo más vagas en las cuartas de final. Mirassol contra Liga Deportiva Universitaria de Quito. Mirassol que está peleando el descenso ahora en la...
2: Sí,
0: le pasa más o menos algo similar a lo que le pasa al equipo uruguayo, ¿no?
2: Sí, claro.
0: Juegan a Libertadores, pasan tres, y al otro año pelean el descenso acá porque se quedan sin plata.
2: Claro. Obvio.
0: Rosario Central Corinthians, sin hablar de todas las sanciones que reciben de la Conmebol porque la gente se pone histérica en la tribuna y empieza a gritar, ¡ah, de matar, lo asesinar! Rosario Central Corinthians, El último partido el jueves a las 9:30 de la noche. El jueves también iría a Mirasol, Liga Deportivo de Quito. Así que uno de los mejores partidos, sin duda. Cruzeiro-Flamengo, de estos octavos de final de Copa Libertadores. Pocos argentinos, ¿no? Quedó Estudiante de La Plata, Universidad, no, Independiente Rivadavia. Y está, para contar. Ah, Rosario Central. Rosario Central Corinthians, que va a ser el partido a las, en el Estadio El Gigante de Arroyito, el jueves a las 9:30 de la noche, los partidos por la denominada Copa Libertadores de América.
2: Bueno, bien, usted nombraba a los argentinos y me voy a Argentina porque está en el entretiempo hasta ahora. Rosario Central con Aldo Civi abriendo la jornada número 4 del Clausura en la vecina orilla. Están empatando 0-0. Va a continuar 21:45 de esta jornada con Independiente Rivadavia, Estudiantes de Río Cuarto. Mañana sábado, desde las 3:45, Atlético Tucumán con Sarmiento. 14:45, Deportivo Riestra con Estudiantes, Estudiantes de La Plata. A las 5 de la tarde, Tigre con River, partidazo. 7:15, Boca con Vélez. Independiente ante Platense, 9:30 de la noche, e Instituto ante Gimnasia de Mendoza, 9:30 de la noche del día sábado. El domingo a las 3 de la tarde, San Lorenzo con Huracán, 17:45 para Gimnasia de La Plata con Barraca Central, Defensa y Justicia con Newell's, también 17:45, y 8:15 de la noche van a cerrar la jornada del domingo Argentinos Juniors con Racing. El día lunes a las 7 de la tarde, Banfield con Belgrano, 9:15 Unión con Central Córdoba, y el martes Talleres con Lanús. La tabla de posiciones marca que el grupo A está siendo liderado en estos momentos por Vélez con 9, Independiente, Gimnasia, Instituto tienen 6, Newell's tiene 4, Boca 4, Defensa y Justicia tiene 4, Talleres, Deportivo Riestra, Estudiantes, Lanús, San Lorenzo y Central Córdoba están con 3, con una unidad están Unión y Platense. En el grupo B, los líderes son Argentinos Juniors con 9, Barraca Central con 9, Gimnasia tiene 6, Atlético Tucumán 5, con 4 vienen Independiente de Mendoza, Banfield, Huracán, Rosario Central, Racing, Estudiantes, después entramos en la zona de 3, con Tigre, Belgrano y Sarmiento. Con una unidad está Aldo Civi y sin unidades está hasta el momento River Plate de Argentina. Esta es la fecha número 4 entonces de el Clausura en la vecina orilla. Y me vengo para acá porque mañana sábado va a haber...
0: ¿Sí?
2: Diga.
0: Salió la designación de los árbitros para la final de la UFI, ¿no?
2: Ah, ¿lo tiene ahí?
0: Lo tengo acá.
2: Bueno.
0: De Tala son los dos. Sí, dos son de Tala, uno de Pando y de Agraciada, el cuarto árbitro. Y bueno, después están los veedores que son de Río Negro y de, ya le voy a decir, todos. Y de Paysandú, el quinto árbitro es de Agraciada también, ¿no? Washington Banchero. Pero vamos a arrancar por el árbitro central. Sebastián Guillermo Montenegro Massa, de Tala, es el árbitro central del partido que va a jugar Libertad, Barracas, Sportivo Barracas de Dolores frente a Libertad de San Carlos en el estadio Eduardo Luis Piazze de Dolores. El primer asistente es el señor Never Tabaré Curbelo Santos. De Tala también. El segundo asistente es una chica, una señorita Verónica Gutiérrez Bastos, de Pando.
2: Eso le iba a decir, porque en la liga de Pando vi que habían puesto que era la era integrante del cuerpo técnico de los árbitros para la designación. La liga de Pando la había mencionado. La
0: Pando, felicitado. ¿No? Mm. Verónica Gutiérrez Bastos de Pando. Cristian Rubén Bouvier Romero, el cuarto árbitro de Agraciada. Rubén Bouvier se iba a retirar después. Ese fue el que hizo la final del interior acá, ¿no? Fue el que hizo la final del interior. Se la dieron a la final del interior, me parece que porque se iba a retirar.
2: Tiene razón, apareció, ¿no? Sí, Bouvier.
0: Bouvier. Sí, sí, sí. El quinto árbitro, soporte del video referido, el soporte del VAR. Washington Edgardo Banchero Laclo, de Agraciada también. El quinto árbitro, usted los ve entrar a la cancha en las finales de OFI y parecen otro equipo, ¿no? Una banda. Y todo esto que van a hacer ahí, todo vestido de verde fucsia.
2: Ahí está.
0: Ahí está, mire usted, un orgullo para nuestra liga. Verónica Gutiérrez, la chica que va a ser la designada por OFI para integrar la terna arbitral de la gran final de la Divisional A, donde van a jugar la próxima cuadra de Libertad y el equipo del Sportivo Barracas.
2: Correcto.
0: Bien, veedor será el señor Carlos Alberto Fuentes Silvera de Río Negro y la señorita Agustina Sofía Cruz Villarreal de Paysandú será la integrante de la comisión de protocolo. Allí después tienen más cosas para entrar a la cancha, que tío, no es libre, ¿no? No puede pasar por acá, no puede pasar por acá, no puede. Por eso hay un veedor, hay un organizador. Hoy día está complicado trabajar en la cancha de
2: sí,
0: ¿no? Sí, porque no podés pasar por acá, porque no, la tele no quiere que pases por acá, porque la tele esto, porque la tele lo otro. El otro día, si lo hubieran echado acá, ¿no? Yo estaba al lado allí, ¿no? Uno de los partidos, no estábamos relatando nosotros. Pero si hubieran echado acá en el partido con Porongo, creo que fue. Yo iba a decir, de hecho, viejo, ¿no? El muchachito de la AUF, el encargado de la televisación de uh-huh. en cancha, uno de los coordinadores que andaba allí, le pedía a línea del partido que echara a Cano. El encargado de uno le pedía a línea, echalo, dice, pero echalo, mirá, me agarró el micrófono, echalo, decía. Digo, pues si lo echan acá, no, a solicitud del coso, ¿me entendés? Yo soy el primero en saltar y decir, loco, te lo pidió el de la tele.
2: El que de la tele. Eso sí que lo pidió la tele. ¿No?
0: Que estás como Messi, ¿qué le pasa? Le pide a los árbitros que le decía, lo agarraba a línea que pasaba por allí, línea, echalo, Cano, me agarró el micrófono, porque Cano, el coordinador tiene un micrófono como este, ¿verdad?
2: Sí, claro.
0: Tiene un micrófono como este. Ah, lo tengo al revés, mira, acabo de darle.
2: Sí,
0: cuenta.
2: Claro, sí.
0: Bueno, ¿verdad? Entonces Cano quería que pasaran la reiteración de la jugada en la televisión porque es el soporte que ellos tienen, para ver si le convenía mostrar su tarjeta azul. Bueno, yo le dije el otro día a la gente, digo, ahí el técnico del equipo tiene dos posibilidades de tarjeta azul. Si tiene razón, se la devuelven, y si no, la pierde, ¿verdad? Entonces Cano lo que quería era que le pasaran la reiteración y que no dejaran seguir corriendo el partido, que le pasen la reiteración de una vez para saber si aplica o no la reiteración de la jugada, para saber si había algo anormal. Entonces se ve que no le pasaba, y Cano se acerca al coordinador de la tele y le agarra el micrófono así, se lo tironea, y le dice, pasame la reiteración, estás dormido, no ves que es la herramienta que tenemos, y le soltó el coso nomás. Entonces fue al lado mío allí. Entonces
2: el coordinador de la tele
0: se le decía, línea, echalo, y se me agarró el micrófono. Pero Marangue, papá, se portó mal, fulano, correlo. No me jodas, muchacho.
2: No.
0: Entonces, fue lo que sucedió, ¿no? Me llamó mucho la atención, digo, si lo echan a Cano por eso, digo, yo soy el primero que salto, pero lo pidió la tele, el de la tele te está pidiendo la expulsión.
4: Vale la pena, que... ¿Y vale la pena tener esas dos tarjetas azules a beneficio?
0: Tú sabes que la selección de Maldonado, de hecho, salió campeón del interior gracias a esas dos tarjetas. Bien aplicada, ¿no?
2: Sí, claro, obvio.
0: Bien aplicada. Le costó a Lacha, porque en los primeros partidos que le pusieron el coso, salió corriendo, apurado, mostró cualquiera y las perdió de una, ¿sí? Después no tenía más que protestar. Y entonces se ve que hubo una coordinación para los siguientes partidos y lo aplicó muy bien. E incluso en la final los aplicó muy bien, ¿no? Hubo un apoyo de los jugadores de Maldonado, es decir, pedí la reiteración. Estaba Moroso, que estaba con
2: sí, que hace el videoanálisis. Claro.
0: Videoanálisis, sí, con la pantallita.
2: Sí.
0: El coso. Y el Hacha, hasta que no le decían sí, pedila. Estaba con la cosa en la mano, así, pedila tranquilo, que te vas a tener razón. Y fue y pidió. Las dos que pidió, las dos tuvo razón, resultaron expulsados los jugadores de Salto. Uh-huh. Terminó con Salto con 9.
2: Fue cuando el escupitajo, ¿no?
0: Claro, fue cuando el escupitajo, y después el otro no me acuerdo qué fue, pero fue un puntapié o algo así.
2: Algo de eso, sí.
0: que también, fueron dos jugadores de Salto expulsados, pero el del escupitajo fue, da loco. Incluso... estuvo tan bien planteado, para contarle a él, estuvo tan bien pedida que el árbitro se acercó al bar así y salió para atrás. O sea, miró la jugada y aparte se veía cuando el otro hizo así con la cara y...
2: ¡puf! Salió a la tele y todo,
0: salió,
2: sí.
0: ¿Viste?
2: Fue impresionante.
0: El árbitro hizo así, cuando hizo así, salió corriendo para atrás. No, te vas, te roja.
2: Claro, papá. No, fue impresionante.
0: O sea, fue muy bien pedida, muy bien implementada la tarjeta. Y el otro día... no fue así la de Libertad. Las perdió enseguida también Cano a las tarjetas amarillas, por pedir. Perdió enseguida las tarjetas azules. Y en la segunda final creo que también tuvo. Y después lo de Barraca de Dolores. Una la pidieron para hacer tiempo cuando fue el segundo gol. Y la pidieron para hacer tiempo, Cuando fue el segundo gol, y terminaron teniendo razón y le anularon el gol a San Carlos, a Libertad. Le anularon el gol a Libertad. Para mí mal anulado el gol, porque en una lucha uno estaba tirado en el piso, arriba de la pelota prácticamente, y el otro estaba parado. Bien, el que está tirado en el piso es quien se lleva la pelota definitivamente, pero en la lucha por la pelota lo alcanzó a tocar, pero un toquecito le dio, muchacho, en el tobillo, toca la pelota por un costado y el pie sigue y le pega en el tobillo del otro lado. Para mí no daba para cobrar falta, de ninguna manera no daba para cobrar falta. Fue un contacto producto de la jugada, nada más. La cambió para el otro lado, por el otro lado parecía Santiago Pérez solo, hizo el gol. Y bueno, esto lo pidieron para tratar de cobrar. Y después pidieron otra jugada para tratar de perder tiempo cuando estaban 1-0. También del otro lado, que pasó revisando, que ni siquiera encontraban la jugada que estaban reclamando, que era un presunto golpe contra el arquero. Que nada que ver cuando vio que era solo pasar tiempo, porque ya no les quedaba más tiempo y estaban metiendo tarjetas azules para tratar de hacer tiempo, ¿no? También cuando el golpe en la cara del jugador que terminó expulsado, también pidieron revisión para tratar de parar el partido, para poder meter un cambio y reorganizar el juego. También pidieron revisión, era evidente, hizo así para atrás, le pegó un trompazo en la nariz al jugador de Libertad. No había como zafar, que no era roja. El árbitro vino, miró allí, estuvo haciendo un tiempo allí, después salió para atrás y dijo, no, estaba para afuera. En vez de amarilla más amarilla, le sacó roja directa, estaba para afuera. Era igual, ¿no? Pero sí, lo pidieron para algunos, depende de cómo lo usen. El otro día, por ejemplo, a Barraca le servía hacer tiempo, porque estaba perdiendo 1-0, con chance de perder un jugador, de perder por más goles todavía, que lo podía complicar más la chance de allá. Entonces, claro, ahí metía tarjetas azules, ¿no? O las de el hacha de León, Pablo Aníbal de León, que estuvieron bien metidas en la final de Maldonado Salto, ¿no? Así que bueno, eso depende de cómo se use. Son dos y son útiles. En algunos casos, por lo menos la experiencia que yo tengo, que han sido útiles, bien usadas, han sido útiles,
2: ¿no? Está bien aprovechado. Claro. Sí. Esperemos que no lleguen a ser usadas y que, bueno, que venga la victoria para...
0: Esperemos que...
2: Para acá,
0: que si ya que me mandás 7 árbitros a la cancha, no me mandes 7 a la cancha, mandás.

0: La verdad que un genio, Fernando. En serio, ¿no? Pagale a la OFI ahí. O sea, no precisa que te... Yo estoy seguro que si la OFI le dice, che, Fernando, haceme algo sencillo, simple, como para que le sirva.
1: Sí, claro, obvio.
0: Con tres cables.
1: Tampoco precisa mucho.
0: Con tres cables y dos televisores te arma terrible sala de bar, muchachos.
1: Tampoco precisa mucho. Mire que trajo el viento por acá. Mire que trajo el viento por acá.
0: Lo dejó ahí al viento.
1: Mire que trajo el viento por acá.
2: Trajo el frío.
0: Y si no querés poner el bar en todos los partidos, ponés en la semifinal y todo lo demás.
1: Claro, ahí va.
0: Y lo llevas de un lado al otro, la misma sala de bar, con tres televisores.
1: Sí, sí, claro.
0: Con tres televisores y dos cables, muchachos.
1: Ya está, no precisa más.
0: Pero, o sea, el tipo te lo arma y vos nombrás a uno. Si el tipo no va a estar en todos los partidos, no va a poder. Nombrás a uno que te arme eso.
1: Claro, ahí va.
0: Cualquier uno, este cable va enchufado acá, este va enchufado acá.
1: Claro, tengo un asistente. Ahí va.
0: ¿Me entiendes? Digo, la verdad que me parece que con muy poco se podía armar algo mucho mejor. Y más eficiente, ¿no?
1: Claro, sí.
0: Aparte, el otro día nos sentaron a todos ahí en un banquito. Y al que nos tocó cerca de la valija decía, vos no te muevas de acá, pues si movés el cable, el bar no funciona más. Ay, no me digas eso.
1: No seas malo.
0: Y así me tuve que quedar, los 90 minutos que estuve allí.
1: Sentadito ahí como gurí.
0: Como cusco en bote. Como gurí desgraciado, que sea desgraciado. Sentado ahí en el banquito sin mover. Si movés el pie, le pegás al cable y dice, no vemos el bar. Ah, la madre.
1: No seas malo.
0: Menos mal que me dejaste a mí y no le dejaste a otro ahí, porque si no, está loco.
1: Si deja un saco nervio,
0: ni se sabe. Deja un saco nervio ahí, Dios no libre. Pero te patea hasta la valija. No, increíble, ¿no? Increíble, la verdad que increíble, ¿no? Estamos a 8 minutos de las 9 de la noche. Ya está nuestro compañero Sebastián Cáceres por acá.
1: Sí.
0: Que no lo habíamos visto todavía, a Sebastián. Seguramente tiene programa hoy, ¿no?
1: Sí, viene con su Danza con Lobos, pero antes de irnos...
0: Danza con perritos.
1: Con zorro. Mañana hay fecha de ascenso, que va a jugar la fecha número 8, Central Molino con Barrio Perlita. Sáqueme la mano.
3: No, Barrio Perlita, de Barrio Rivera.
1: Barrio Rivera, tiene razón, Barrio Rivera. San Martín con Punta Ballena, Peñasco con Deportivo Gardel y Peñarol con Neptuno. El líder... Es claro. El Barrio Rivera.
3: Yo de campeonato mañana, ya te lo adelanto. Gana el barrio.
1: Venga, abre acá.
0: Sí. Hable el micrófono ahí.
3: Mañana gana el barrio. Buenas noches, Tainá.
1: Buenas noches.
3: Mañana gana el barrio.
0: Sí.
3: Y matemáticamente ya es campeón de la primera parte de la apertura. Quedan pocas fechas y el segundo no llegaría porque tiene fecha libre mañana que Punta Ballena, según el cálculo mío. Y están diciendo que mañana sería campeón.
1: No, libre San Lorenzo, discúlpeme.
3: Ah, bueno, pero... matemáticamente sería campeón en el barrio.
1: Mañana si gana.
0: Si gana y no gana Punta Ballena. Mañana que juega con San Martín.
1: En la cancha San Martín.
3: Podríamos tener un campeón mañana ya de la apertura.
0: Si gana Barrio Rivera y no gana, entonces el equipo de Punta Ballena. Cae de repente.
1: Claro, porque igual va a quedar tres de arriba.
3: Le pondría un drama a la segunda fecha. Pero te explico algo. Acá hay un reclamo de puntos de Barrio Rivera.
0: 9-4.
3: Hay un reclamo de puntos de Barrio Rivera sobre otro club. Yo no sé si es San Lorenzo. Ganaría los puntos del barrio. En el Tribunal de Pena los gana el barrio. Creo que es el barrio. ¿Y qué pasara? El barrio, por eso yo te digo que mañana automáticamente podría ser campeón. Si son ellos que están en el Tribunal de Pena con el fallo ese.
1: Muy bien. Impecable.
0: Mira usted.
1: Bien. Me voy a Liga Mayor porque mañana se va a jugar, perdón, el domingo se va a jugar la fecha número 8. La van a estar jugando Artigas Junior con Atlético Fernandino, Charrúas con Colón, San Carlos con Defensor, Barrio Perlita con Punta del Este y Alianza 5 con Peñarol. Recordar que hay varios partidos pendientes en el caso de Libertad, ¿no?
0: Sí, tiene varios. Está lejos adelante igual, ¿no? Con varios partidos atrás, está lejos adelante.
1: Mire, no está actualizada, pero de la fecha 6. Libertad tiene 15. Después con 10 están Ituzaingó, Atlético Fernandino y Alianza. Con 8 vienen San Carlos, Colón. Con 6 está Defensor. Perlita tiene 6. Artigas Juniors y Charrúas y Punta del Este están con 4 y con 2 está Peñarol.
0: Notable. Nosotros estamos ya cerrando, por acá son las 20 horas y 57 minutos. Estamos cerrando La Voz del Deporte Radio. Nos vamos a escuchar el domingo, si Dios quiere, desde la ciudad de Dolores, con la final del torneo de OFI Libertad frente al equipo Deportivo Barracas Libertad, con toda la esperanza, Barratas.
1: Sí.
0: Libertad con toda la esperanza de poder salir tricampeón del interior de OFI, y nosotros vamos con toda la esperanza y la

0: ilusión de poder relatar un gran partido de fútbol y hacer una gran transmisión deportiva el día domingo desde la ciudad de Dolores, estadio Eduardo Luis Piazza.
1: Exactamente.
0: Nos vemos, nos escuchamos.
1: Nos escuchamos entonces. Muchas gracias por la atención. Nos reencontramos el domingo a las 2:30 de la tarde. Y así va.

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